0: 19 horas con un minuto, esto es 90 minutos en este viernes 17 de julio del 2026. Have a Seeger con Phil and Floyd, Sporty de Juanes y este Guanabed de Spice Girls. 19 con un minuto, nos vamos a la movilidad, luego los titulares, porque ya tenemos contacto con la sede principal del ECU 911.
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0: Así es, saludamos atentamente a Rachel Guevara, que está en la sede principal del ECU 911 esta noche de viernes. Rachel, bienvenida, cuéntanos todas las novedades que se han registrado allá en la sede principal del ECU 911. Rachel, buenas noches.
2: Muy buenas noches, estimado Fernando, y queridos oyentes que nos sintonizan a esta hora en Radio RCN, en sus diferentes plataformas informativas. Desde la central ECU 911 estamos listos para compartir las últimas noticias. Iniciamos siendo las 7 y 2 minutos. En cuanto a emergencias, les informamos que a través de la línea única para emergencias 911, a las 4:29 de este 17 de julio del 2026, la Coordinación Zonal 29 del ECU 911 recibió una alerta sobre un choque de un camión contra un poste en el sector de Las Bromelias en la antigua vía Anayón. Desde la sala operativa del ECU 911 se coordinó el despacho de recursos del Cuerpo de Bomberos de Quito y la Agencia Metropolitana de Tránsito para la atención de la emergencia. Las entidades de primera respuesta informaron que debido al siniestro se registró el cierre de la vía Quito-Nayón en sentido occidente-oriente, además de una persona herida quien recibió atención por parte de los organismos competentes. Y otra emergencia fue coordinada mediante las cámaras de videovigilancia del ECU 911. Se logró captar una columna de humo en Lumbici. De manera oportuna, desde la sala operativa del Centro Zonal 29, se coordinó con los recursos de Bomberos Quito para la atención de esta emergencia. Además, se brindó un seguimiento permanente a este incendio forestal. Ahora pasamos a otro tema informativo, la movilidad en la capital ecuatoriana. Mediante las cámaras de videovigilancia del ECU 911, se puede apreciar que en los sectores de Chillogallo, Vicentina y Lagatazo existe un flujo vehicular medio, mientras que en la Nueva Aurora la circulación de vehículos es nula, no así en la Floresta, que existe gran congestión vehicular. En ese sentido, recordamos a nuestros amigos al volante el pico y placa para este viernes, a los dígitos 9 y 0, en horario de la tarde desde las 16 horas hasta las 20 horas. Así que ya lo sabe, tome rutas alternas y use siempre el cinturón de seguridad para evitar multas. Esa es la información hasta el momento, estimada audiencia. Regresamos a Estudios Centrales con más novedades. Reportó para ustedes Rachel Guevara. Un excelente fin de semana para todos.
0: De igual manera, Rachel, gracias por ese reporte de sintonía desde el ECU 911 con todos los datos que ingresan a esa importante sede de nuestro país donde se reportan todas las emergencias. Lo fundamental es escuchar lo que significa las sugerencias para evitar problemas y complicaciones. 19:05, despedimos a Rachel Guevara. Vamos a lo que nos convoca todas las noches aquí en 90 Minutos y en RCN, las noticias.
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0: Diecinueve horas con cinco minutos, estos los titulares destacados de las últimas horas. Atención, Movimiento Amigo, que cobija a los candidatos del correísmo, es suspendido de forma provisional por el Tribunal Contencioso Electoral. El Tribunal Contencioso Electoral admitió a trámite una denuncia del fiscal general contra el Movimiento Amigo y dispuso su suspensión provisional por 9 meses. Juicio político a Inés Manzano se centra en omisiones frente a las irregularidades de ATM y no en la firma del contrato. Gobierno revela los 3 proyectos finalistas del Museo Nacional y abre la votación ciudadana. Luque dio a conocer los nombres de los proyectos tras recibir los resultados de la evaluación técnica realizada por el jurado. El gobierno de Daniel Noboa consolida un modelo de producción libre de deforestación que beneficia a más de 70.000 productores. INOCAR descartó amenaza de tsunami en Ecuador tras sismo de magnitud 7.3 en México y otros países centroamericanos. Tras finalizar los análisis del sismo en México, las autoridades descartaron este viernes el riesgo y confirmaron que se restablecen las condiciones normales en toda la costa ecuatoriana. 19.7 minutos, exministro José de la Gasca es descalificado por comisión en concurso para fiscal general de Ecuador. Comisión descalifica a José de la Gasca en el proceso para elegir al fiscal general del Estado. El Pleno del Consejo de Participación Ciudadana tendrá la última palabra. Juicio a Aquiles Álvarez. Fiscal Ruth Amoroso revela detalles del caso AAA y defiende la legalidad de lo actuado. Incendio forestal en Malchinguí, norte de Pichincha. La línea de fuego avanza en una zona de difícil acceso. La emergencia se ha mantenido durante 3 días. Las condiciones del terreno y los fuertes vientos han dificultado el control total de la emergencia. Feria de Empleo Quito. 14.000 aspirantes compiten por 4.000 vacantes. Miles de personas acudieron al Centro de Exposiciones Quito en busca de una oportunidad laboral. 19.8 minutos, Estados Unidos lanzó una nueva ola de ataques contra Irán. Es la séptima noche consecutiva de bombardeos. El petróleo subió casi 5% por la escalada entre Estados Unidos e Irán. 19.8 minutos en los deportes, FIFA confirmó la indumentaria que vestirán Argentina y España en la gran final del Mundial 2026. El guiño a Qatar 2022 de la escaloneta. La albiceleste tendrá camiseta titular, pantalón blanco y medias al tono. Dibu Martínez tendrá su buzo verde. 19.8 minutos en el mundo de la farándula del espectáculo. Una mujer pierde su juicio por despido tras abandonar el trabajo para ver un concierto de Bruce Springsteen. La trabajadora alegó que acudir al espectáculo del músico estadounidense era una recomendación médica. 19.9 minutos, y para cerrar este bloque de información y titulares, en el mundo de la ciencia, la tecnología y cultura, un estudio de la Universidad de San Francisco, California, vincula el uso adictivo de las redes sociales con un aumento del TDAH en varones adolescentes. Un seguimiento de más de 11.000 chicos en Estados Unidos asoció conductas problemáticas en plataformas digitales con más síntomas al año siguiente. 19:09, esto es 90 minutos, aprovechamos para saludar a nuestra audiencia en Pichincha a través de 94.1 Estación Básica Matriz, El Oro 99.9, Imbabura 104.7, Manabí 88.9 y Santo Domingo de los Áchilas a través del 101.7 frecuencia modulada. 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Recuerden, el teléfono directo de cabina es el 022-9579-26 y el WhatsApp oficial de RCN en tu corazón es el 0961-226349. Bienvenidas sean todas sus comunicaciones. Vamos de inmediato al plus de 90 minutos antes de esperar contacto internacional esta noche aquí en 90 minutos.

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1: 19 horas con 11 minutos, hace calor, pero en las tardes acá en la capital, hoy ha descendido la temperatura. Vamos al encuentro de los clásicos, Bee Gees, You Should Be Dancing, Esclavo de Tus Besos, del español David Bisbal, y Heaven Must Be Missing an Angel, de Tavares. Lo que proponemos en los próximos minutos, mientras reitero, esperamos tener suerte con el contacto internacional para la entrevista de este día viernes. Esto es 90 minutos.
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0: 19:15, estamos disfrutando del plus de 90 minutos a través de RCN en tu corazón. You Should Be Dancing con Bee Gees, un clásico de la música, porque recuerden que nosotros somos Música y Noticias en la Noche a través de RCN. 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Nombro a nuestros patrocinadores antes de irnos a la entrevista de esta noche. 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
0: Así es, estamos nosotros también en modo fútbol este viernes y queremos analizar qué va a pasar con la final de la Copa del Mundo 2026. Y quiero agradecer de manera especial al colega y amigo Alfredo Arévalo Morales, periodista deportivo ecuatoriano, al momento comentarista de Caché Radio y Televisión y otros medios importantes del país. Alfredito, muy buenas noches, gracias por aceptar este diálogo con 90 minutos en directo desde Nueva York. Entiendo que estás en Nueva York, mi querido Alfredo, y que tú has vivido toda esta Copa del Mundo 2026. Primero preguntarte cuál ha sido esta experiencia, qué es lo que más te ha motivado en esta cobertura mundialista, y bienvenido acá a 90 minutos, Alfredo. Muy buenas noches.
2: Mi querido Fernando, buenas noches, ¿cómo estás? ¿Cómo te va, amigo? El gusto de compartir contigo y de estar acá con ustedes y con tu amable audiencia de 90 minutos en RCN. La verdad es que sí, estoy ahora en los Estados Unidos, en la ciudad de Miami. Vamos a partir porque mañana, acá en la ciudad de Miami, es el partido del tercer y cuarto puesto mañana, y ya muy temprano el domingo para la ciudad de Nueva York para poder presenciar la final. Me preguntabas qué es lo que más me había gustado, me había motivado a este mundial, la verdad. Bueno, a los que nos encanta el fútbol, a los que amamos este deporte, la verdad es que todo el ambiente que se ha vivido acá, a pesar de que no ha sido un ambiente mundialista todo el tiempo. Estados Unidos es un país muy grande, muy, muy grande, y aquí la gente, como siempre se dice, está todo el tiempo trabajando con sus quehaceres, con sus cosas, pero los días de los partidos en las ciudades donde hay partidos sí se vive ambiente futbolista. Sí se vive ese ambiente futbolístico de lleno, a pleno, los países que estén participando, dependiendo quién toque, siempre hay hinchas de todos los países viviendo esta fiesta del fútbol espectacular que se está dando acá en los Estados Unidos. A mí me encanta el Mundial, y sobre todo lo que más me ha gustado es algo que yo vengo repitiendo hace mucho tiempo, es que el fútbol se ha emparejado hacia arriba. Ya no es como antes, que antes uno decía Cabo Verde, ¿cuántos goles le van a meter a Cabo Verde? Marruecos, ¿cuántos goles le van a meter a Marruecos? Cualquier otra selección de esas, entre comillas, pequeñas, antes, te hablo de los años 80, 90, seguramente era ¿cuántos goles le van a marcar? Hoy el Mundial se ha emparejado mucho, y para mi gusto se ha emparejado para bien, hacia arriba, y eso le ha dado un tinte muy bonito para los detractores, los que decían, ¿cómo van a subir de de 32 a 48 equipos. Bueno, ahí está. Esos equipos que han ingresado al Mundial, que probablemente con el formato anterior nunca hubieran ingresado, como Cabo Verde, algunos terminaron siendo la sensación de este Mundial.
0: Claro, definitivamente cuando nosotros iniciábamos ya en la recta final del inicio del Mundial de Fútbol, decíamos cómo se va a dar también 104 partidos, quién va a ver los 104 partidos, y parecía que iban a ser muchas las selecciones. Y qué decir de este Mundial si sabemos que para el próximo incluso va a haber muchos más equipos. Sin embargo, Alfredito, el Mundial de Fútbol no ha perdido su atractivo. ¿Qué significó tu estancia en momentos que Ecuador pasó a 16avos de final de este Mundial? ¿Y qué tal hubiera sido estar en cuartos, ¿no? ¿Cuál fue esa sensación del periodista al ver que Ecuador, luego de dos presentaciones malas, ganó a Alemania? Eso nos subió los ánimos, el nacionalismo y todo, pero lastimosamente no pudo pasar a otras instancias.
2: Bueno, definitivamente, mi querido Fernando, los periodistas deportivos, los comunicadores deportivos, solo nos podemos dar el lujo de ser hinchas cuando hinchamos por nuestra selección. Entonces eso es una algarabía que se vive de manera extraordinaria, es una sensación diferente, porque definitivamente como ecuatoriano yo por lo menos estaba que no podía más. Te digo que después de haber visto las dos primeras presentaciones de Ecuador y ganarle a Alemania, por lo menos para mí, yo tenía hasta ganas de llorar de la emoción, así te digo. Uh-huh. O sea, era una emoción indescriptible para los que estamos acá. Y sabes que cuando te relacionas con la gente que está fuera de su país, cuando te relacionas con los ecuatorianos que están acá, porque acá en Estados Unidos no solamente vinieron hinchas de Ecuador, aquí hay mucha gente que vive muchos años y que tiene un sentido de ecuatorianidad muy grande, porque definitivamente, y esa es una condición del ser humano, uno solo valora lo que tiene hasta que lo pierde. Uh-huh. Y cuando estás lejos de tu país, cuando escuchas las canciones, el Ambilín de Ecuador, el himno este de la selección que se grita siempre, las canciones de Julio Jaramillo, hay un sentimiento de ecuatorianidad, de nostalgia, que evoca tantas cosas lindas para los ecuatorianos que tú te contagias. Estando acá, mira, a pesar de que yo vivo en Ecuador y ya me toca volver y extraño mi casa y mi país, estando acá con los demás ecuatorianos, tú te ves contagiado de esa emoción, cómo la gente te recibe, cómo te abrazan, la gente que nos reconoce, porque bueno, ya tenemos mucho tiempo, gracias a Dios, trabajando en los medios de comunicación, y siempre hay alguien que se acerca, que te pide una foto, que te abraza, que te dice que te mira, que le quiere mandar saludos a su familia, que te dice que extrañan la comida. La verdad es que eso es algo, es un sentimiento, Fernando, que cuando uno lo vive desde acá, se da cuenta que es hermoso y que nos llena de orgullo, de nostalgia, nos llena de cosas hermosas, y la verdad es que lo hemos vivido, por lo menos yo lo he vivido con mucha emoción. No es la primera vez que me toca salir de Ecuador a hacer una cobertura, es mi primer mundial cubriéndolo in situ en el país. Ya me ha tocado transmitir muchos mundiales desde radio, televisión, pero es primera vez que me toca estar acá en un mundial presente. Y te repito, ¿no? Esa sensación, ese sentimiento de ecuatorianidad se crece de manera exponencial, se multiplica y es hermoso vivirlo con la gente que está acá.
0: Qué interesante tu testimonio. Dialogamos esta noche aquí en 90 Minutos con Alfredo Arévalo Morales, periodista deportivo ecuatoriano que ha vivido todo este Mundial de Fútbol, como él lo decía segundos atrás. Ahora, Alfredo, luego de esta experiencia, sin lugar a dudas, inolvidable, que será para tu carrera periodística y también para ir madurando incluso en el tema de coberturas periodísticas. Una cosa es hacer la cobertura acá en Ecuador y otra cosa es hacerlo allá en el Mundial de Fútbol y específicamente en los Estados Unidos. ¿Crees tú que la final del día domingo es una final justa? ¿Se merecía llegar a Argentina? ¿Se merecía llegar a España? ¿Estamos frente a lo mejor del fútbol mundial?
2: Mi querido Fernando, yo soy de esas personas que piensan que el fútbol y la vida no son justas. El fútbol es un reflejo de la vida. Ahora, en honor a la verdad, si tiene que haber justicia, yo creo que una final más justa que esta difícilmente la vamos a encontrar. Para mí sí han sido indiscutiblemente las dos mejores selecciones del Mundial, Argentina y España. Tienen más que merecido estar en la instancia en la que están. No siempre no todo es justo en la vida, pero en este caso creo que sí han llegado hasta la final los que más méritos hicieron para hacerlo. La selección argentina, mucho se ha especulado alrededor de Argentina, de que le regalan cosas, de que Infantino quiere que Argentina gane el Mundial, de que todos se lo regalan a Messi, pero yo creo que nadie le regaló a Argentina esa remontada épica contra Egipto, faltando 8 minutos para que se acabe el partido con un 2-0 en contra. Nadie le regaló a Argentina más que el rival, que fue Inglaterra, el remontarle a una de las mejores selecciones del mundo, de la manera en que lo hizo el seleccionado argentino. Entonces, justicia por donde se lo vea, con dos de las mejores selecciones del Mundial. Para mí, hoy, las dos que mejor demostraron fútbol, el gran candidato siempre fue Francia. Y España le ganó, y le ganó bien. Le ganó superándolo. Le ganó siendo mejor. ¿Qué más mérito hay que eso?
0: Definitivamente. Y en cuanto a los jugadores, ¿cuál consideras que es uno de los más destacados de este Mundial? Parecía también, según la crítica especializada y según los colegas periodistas, que Messi no iba a cumplir como lo ha cumplido, porque en este partido que le permite estar en la final fue extraordinaria la asistencia de Messi. 2 asistencias de Messi, 2 goles de Argentina.
2: Sí, hay muchos jugadores destacados en este Mundial, hay que decirlo. Erling Haaland de Noruega ha tenido un Mundial sensacional, llegando muy lejos con una selección que no era ni de cerca candidata a pelear instancias importantes. Harry Kane y Jude Bellingham en Inglaterra han tenido un Mundial fantástico. El Mundial de Kylian Mbappé fue excelente, extraordinario, hasta la semifinal, que España lo borró por completo al equipo francés. Pero sin ninguna duda creo que la gran figura ha sido Messi. Goleador hasta el momento del Mundial, llevando a su selección a la final, siendo determinante en los partidos importantes. No estaba jugando grandes partidos y incluso cuando no está jugando bien se inventa algo, da 2 asistencias para que Argentina gane, lo que representa desde lo anímico para sus compañeros. La verdad es, Fernando, que es sensacional. Es sensacional lo que hemos visto de Messi en este Mundial, y mucho se hablaba de que Messi estaba viejo, de que le regalan cosas. Yo te digo algo, para mí a Messi no le han regalado absolutamente nada. Todo lo que ha conseguido Argentina lo ha conseguido porque ha sido mejor que sus rivales, no tengo ninguna duda de eso, y me encanta que podamos disfrutar de uno de los mejores jugadores de la historia. Yo no creo que sea el mejor, sin ninguna duda está en el podio de los mejores jugadores de la historia. Messi se lo ha ganado por completo, y imagínate no estar ya en 3 finales de Mundial, porque esta va a ser oficialmente la tercera final de un Mundial de Messi. Solamente lo ha hecho Cafú con la selección de Brasil, y fue una vez campeón del mundo. Messi está a las puertas de ser de los pocos jugadores que han podido ganar 2 veces un Mundial.
0: Estamos a un día, 18 horas de ir a la gran final del Mundial de Fútbol de Estados Unidos, y tenemos el gusto de compartir algunas reflexiones con Alfredo Arévalo Morales, periodista deportivo ecuatoriano desde Miami. Él ya en las próximas horas, luego de que se juegue el partido entre Inglaterra y Francia, estará ya en Nueva York para la gran final en ese estadio que pasa a la historia, ¿no? El MetLife de Estados Unidos, que por cierto veía en imágenes, siguen arreglándole el campo, le están dando toques finales y va a ser un verdadero espectáculo, pero también entiendo habrá presencia de músicos, de artistas famosos, de la propia Madonna, si no me equivoco, Shakira, Justin Bieber y todos ellos. Ahora, de los jugadores más destacados, no soy un experto en el tema, pero me he ido ilustrando toda esta temporada con tantos partidos que también he mirado. Kylian Mbappé, tú dices que es uno de los más destacados, sin lugar a dudas. Lionel Messi, destacaste los de Erling Haaland, Harry Kane, también el inglés, es una de las figuras extraordinarias. No sé qué pasó con Vinicius Junior, que también hubo gran expectativa. ¿Y qué decir del otro equipo con el que juega la final Argentina-España? Lamine Yamal está a su nivel. ¿Qué va a pasar cuando el domingo se enfrenten Messi y este joven futbolista, que si bien no es español puro, pero es de origen de algún migrante, Lamine Yamal, consolidado como una de las máximas estrellas en ese país, en España?
2: Bueno, Lamine Yamal, su padre es marroquí, sus padres son marroquíes, ellos fueron migrantes marroquíes que, valga la redundancia, migraron a España, y Lamine Yamal, a pesar de que, como dices tú, los orígenes de sus padres no son españoles, él es formado 100% en la Masía, en la escuela de formación del Fútbol Club Barcelona. O sea, él tiene el ADN del fútbol español en las venas. Eso no hay ninguna duda. Por su formación, por dónde está, por el equipo del que salió, y en el equipo que sigue jugando, solamente 19 años que lo cumplió ahora en el Mundial. Lamine Yamal, que es una de las grandes figuras del mundo del fútbol actualmente, uno de los jugadores más talentosos. Si bien es cierto, Lamine Yamal no arrancó siendo titular en España, es por una lesión que él tuvo. Él en abril de este año se lesionó con el Fútbol Club Barcelona y no estaba al 100% de sus condiciones físicas. Por eso es que Lamine estuvo ausente en los primeros partidos, luego entró al cambio, luego se fue ganando otra vez el rol de titular, porque si Argentina tiene a Messi, si Mbappé tiene a Francia, si Noruega tiene a Haaland, si el mismo Vinicius, que lo mencionabas tú, está en Brasil, el jugador diferente en la selección española es Lamine Yamal. Es ese jugador que está llamado a cambiarte la cara de un partido, que tiene la capacidad de agarrar la pelota, encarar y ganarte un partido sin ningún problema. Yo creo que está encontrando ese gran nivel que tiene. Yo creo que está llegando a un nivel extraordinario. A mí me parece que en los últimos dos partidos ha sido muy importante la participación de Lamine Yamal. El tema es que el aficionado común, mi querido Fernando, y no quiero faltarle el respeto a nadie, mira mucho si el jugador hace goles, si el jugador da un pase, gol, pero hay muchas cosas alrededor del fútbol que el aficionado común no las mira, y está bien que no las mire, porque a lo mejor no tiene que verlo, ellos disfrutan del fútbol y que se hagan goles y está bien, pero si uno analiza en profundidad lo que está jugando Lamine Yamal y lo que está aportando los últimos partidos para España, para mí han sido muy buenos. Todavía tal vez no está al 100% de su nivel, pero yo te digo que Lamine está al 70 o 80%. Ahora, cuando Lamine logra estar al 100% de su nivel, te va a ganar partidos. Te gana partidos, no hay ninguna duda de que te hace uno o dos goles por partido, te da asistencias y es capaz de cambiarle la cara a cualquier encuentro en el que esté este gran jugador español de origen marroquí. Y para responderte lo de Vinicius, yo creo que el problema de Vinicius es que no tuvo un gran mundial, tampoco fue malo, pero no tuvo un gran mundial. Yo creo que es el entrenador. Lamentablemente hay mucha gente que lo idolatra a Carlo Ancelotti por lo que ha ganado, por lo que ha conseguido. Yo creo que Carlo Ancelotti es un entrenador que él deriva mucho a lo emocional con sus futbolistas. Él le llega mucho de lo psicológico al futbolista, pero no es un gran tacticista, no es un entrenador que le dé tantos recursos tácticos a sus equipos, y él no mejora los equipos, y yo creo que Brasil necesitaba un entrenador que desde lo táctico le dé otros recursos a la selección de Brasil para competir mejor, y lamentablemente Carleto Ancelotti no lo hizo con esta selección brasileña. Por eso es que a lo mejor no sonó tanto Brasil. Yo creo que Brasil tiene grandes recursos, tiene grandes jugadores, no es como dicen por ahí que Brasil ya no tiene nada, estoy en completo desacuerdo con eso, pero hace falta un entrenador que les dé ese famoso salto de calidad del que hablamos nosotros, alguien que desde lo táctico pueda potenciar esta selección brasileña.
0: Sin lugar a dudas. 19:33 en Quito, ¿qué horas tienes en Miami, Alfredito?
2: Acá es exactamente una hora más, mi querido Fernando, son las 8:34.
0: Seguramente deberá ir a cenar usted más adelante, alimentarse para estar en forma para el día de mañana y toda su cobertura periodística. Pero no puedo dejarte de preguntar algo rapidito, Alfredito, y agradeciendo tu amabilidad, por la deferencia con 90 minutos y este servidor. Se anuncia también que va a haber una entrega de anillos. Por primera vez la FIFA en su historia van a entregar anillos personalizados al nuevo campeón, ¿no? Y creo que algunos anillos al que quede segundo. Además, se anuncia un show de medio tiempo como en el Super Bowl, y esto también le vuelve más atractivo. Y finalmente, el rato de que ya salten al campo de juego será la gran realidad, pero hay pronósticos y también algunos favoritismos. Por ejemplo, leía por ahí que según la inteligencia deportiva y las apuestas, le dan como favorito a España con un 58% de probabilidades de ganar y un 42% a la Argentina. ¿Cuál es tu opinión, tu punto de vista y los datos que tienes respecto a estas últimas consultas, Alfredito?
2: Encantado, mi querido Fernando. Sí, es la primera vez en la historia que la FIFA va a entregar anillos de campeón al ganador de la Copa del Mundo. No sé si tú estés enterado, pero esto es una tradición muy estadounidense, muy del deporte gringo. Los gringos, a los campeones de básquet en la NBA, en el primer partido del siguiente año se le entrega anillos de campeón al equipo, valga redundar, que quedó campeón de la temporada anterior. Lo hacen en el fútbol americano, lo hacen en el hockey, lo hacen en el béisbol. Es una tradición muy gringa, muy estadounidense, que me imagino que por conmemorarse el Mundial acá se está adoptando esta modalidad, que es completamente nueva. No sé si será la primera vez que lo hace FIFA o lo harán de ahora en adelante, pero eso va a ser algo extraordinario. De hecho, hay muchos anillos de campeón que se han vendido por millones de dólares acá en los Estados Unidos, de los diferentes deportes, dependiendo a quién le pertenecieron. Es más, cuando los gringos hablan de cuántos títulos tienen, no hablan precisamente de títulos, hablan de rings, de anillos. ¿Cuántos anillos tienen? Y esa es la, digamos que la manera de decir cuántos campeonatos tienen los diferentes deportes o los diferentes jugadores. Es la primera vez que se va a dar y va a estar extraordinario, porque se van a dar 30 para jugadores y cuerpos técnicos del equipo que quede campeón. Y se van a fabricar 2026 piezas de anillo. 30, te repito, serán para jugadores y cuerpo técnico, y 1996 van a estar disponibles para aficionados. O sea que la gente que tenga el dinero va a poder comprar un anillo de estos de aquí, de la Copa del Mundo, que obviamente va a tener alusión a la FIFA y a este Mundial espectacular. El medio tiempo va a ser efectivamente como el Super Bowl, ya lo tuvimos. Yo tuve la suerte también de estar en el año 2024 acá en los Estados Unidos, en la Copa América, que ganó precisamente la selección argentina, y ya tuvimos un halftime show, ya tuvimos un show de medio tiempo tipo Super Bowl, que lo protagonizó Shakira en esa ocasión acá en la final. Justamente fue acá en Miami, en el mismo estadio, en el Miami Stadium, como se llama ahora, o el Hard Rock Stadium, que es el nombre original. Ahí fue la final de la Copa América acá en Miami en el 2024, donde tuvimos la posibilidad de estar. Fue un show lindo de medio tiempo, espectacular, con Shakira luciéndose, y se dice que el de ahora va a estar a la altura del Super Bowl, con 17 minutos, dicho Gianni Infantino, que va a dar el show muy rápido con todos los cantantes que van a estar, pero seguramente de manera espectacular. Y en cuanto al favoritismo, si me preguntas a mí, Fernando, yo estoy con eso del 50-50. Yo veo una final parejísima. Para mí España juega mejor cuando tiene la pelota, es la mejor selección del mundo con la pelota en los pies, pero se enfrenta a una selección argentina que probablemente es la mejor selección del mundo sufriendo, luchando, corriendo detrás de la pelota, metiendo, como decimos nosotros y como se dice en Latinoamérica. Los argentinos tienen esa capacidad para luchar, correr y meter cuando no tienen la pelota como ninguna otra. Entonces yo veo la garra argentina, el tesón argentino frente a la capacidad técnica y táctica que tiene España, y con la calidad de jugadores que tienen ambos, déjame decirte, Fernando, que yo siento que la final se va a ir hasta los penales. No sé por qué tengo esa sensación en esta Copa del Mundo, pero una final muy pareja. Los pequeños detalles, los pequeñísimos detalles, van a determinar quién es el campeón, si es que se decide en los 90 o en los 120 minutos.
0: Claro, la atención está centrada y no se podrá decir nada más después de que termine este partido. Como tú dices, consideras que se van a los penales. Sí, realmente son dos selecciones que tienen buen fútbol. España ha ido de menos a más, según dicen los entendidos. Y Argentina, claro, con esa vehemencia que tienen al jugar estos partidos trascendentes, seguramente va a ser un vibrante partido. Yo al menos acá te cuento, Alfredo, en casa me han dicho la familia, ¿qué quieres, paella o choripán argentino, una parecida? Las dos cositas, he dicho yo, viste, para sacarle provecho también al fútbol y al partido del fin de semana y la final.
2: Fantástico, fantástico. Entonces vas a aprovechar y vas a comer bien, mi querido Fernando. Buena paella y buen asado y choripán argentino. Yo creo que vamos a ganar los aficionados, va a ganar el fútbol con estas dos selecciones. Yo te soy sincero, yo quiero que gane España. Si tú me preguntas a mí, yo, a pesar de ser sudamericano, le voy a la selección española, porque también tengo pasaporte español, tengo ahí un vínculo familiar con España y me gusta mucho cómo juegan el fútbol los españoles. Ahora, si gana Argentina, me voy a sentir complacido también, porque Argentina ha hecho un mundial sensacional y, te repito, creo que va a ganar el fútbol, así que vamos a tener un lindo espectáculo, estoy seguro.
0: Que así sea por el bien del fútbol y que todas las cosas negativas que están pasando en el mundo, valga la redundancia, con el fútbol al menos sirve de opio para que hagamos una pausa y, por supuesto, disfrutemos con la vehemencia que se disfruta estos encuentros mundialistas. Alfredo, que tengas un buen retorno. Felicitaciones por todo tu trabajo, que también lo hemos podido observar en la colega Caché Radio y Televisión, y ahora compartiendo con nosotros todas tus reflexiones aquí en 90 Minutos de RCN Radio Católica Nacional. Alfredito, agradecido, éxito siempre profesionales, y gracias por esa apertura.
2: A las órdenes, mi querido Fernando, te mando un abrazo, amigo, a ti, a todos tus oyentes, a toda la gente que te sigue en RCN y en 90 Minutos. Encantado, cuando quieras. Estamos a las órdenes para conversar de fútbol y de lo que necesite, mi querido Fernando. Un abrazo.
0: Gracias, Alfredo. Muy amable y felicidades. Una buena noche. Gracias a nuestro colega amigo Alfredo Arévalo, en directo desde Miami a esta hora de la noche, hablándonos de la final de la Copa Mundo, que será este próximo día domingo, y lo que nos deja esta competencia deportiva. 19:41, es viernes, y es viernes de editorial en 90 minutos.
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0: Como todos los viernes, está presente el doctor Alfonso Espín Mosquera, catedrático y comunicador, y ha preparado un importante tema para este día viernes. Escuchemos.
3: Petroleros de pacotilla. Soy Alfonso Espín y este es el editorial. Toda la vida hemos repetido que somos petroleros, bananeros y cacaoteros, cosa que se ha convertido en una especie de mito con el que crecimos. Pues aprendimos en la escuela que estos tres productos nos representaban internacionalmente. Sin embargo, ahora resulta que ninguno de ellos sostiene nuestra economía de forma directa. Bien porque, como en el caso del banano, está en manos de productores privados y lo que esperamos con sus ventas es ingreso de divisas, siempre y cuando no decidan los bananeros recibir sus pagos en alguna cuenta fuera del país. O en cuanto al cacao, que hoy por hoy es un producto venido a menos y que a veces repunta comercialmente por los problemas climáticos en los países africanos que surten a Europa, pues de lo contrario se mantiene a precios no rentables. Han aparecido ciertos nuevos rubros en nuestra economía de exportación, como las flores, y de manera muy potente, sobre todo hace dos décadas, una década atrás, las divisas que producían nuestros migrantes en el exterior. El caso petrolero, que es el único producto controlado por el Estado, ha significado un cuento detrás de malas decisiones administrativas y de corrupción en todas las formas. Pues resulta irónico pensar que en un país calificado de petrolero, hasta inscrito en la década del 70 en la Organización de Países Exportadores de Petróleo, OPEP, tenga que importar el 80% de derivados de combustible y someterse en la actualidad a los precios internacionales del mercado. Cabe preguntarnos por qué ningún gobierno pensó más allá de las tres refinerías obsoletas que escasamente hoy avanzan a refinar máximo 175.000 barriles diarios, que no alcanzan para la demanda nacional, y tenemos que importar derivados sometidos a los precios de grandes multinacionales, comercializadoras globales y todo el entramado de corrupción que eso supone. El cuento de la llamada refinería del Pacífico, por ejemplo, idea muy interesante que pensaba no solamente obtener combustibles ligeros, asfalto, sino hasta fertilizantes, significó uno de los mayores atracos para la economía nacional. Hoy se encuentra en proceso de liquidación y disolución. Después de una inversión estatal de aproximadamente 1.500 millones en aplanar el terreno, construir un acueducto y vías de acceso en el Aromo Manabí, la construcción nunca se materializó debido a la falta de financiamiento internacional y a las múltiples denuncias de corrupción. El inicio de esta planta energética fue concebido en el año 2008 al inicio del gobierno de Correa, como una empresa de economía mixta entre Petroecuador y la venezolana PDVSA. El gobierno correísta nunca advirtió que requerían más de 10 mil millones y el proyecto quedó suspendido. Actualmente, el Ecuador tiene que resolver las deudas pendientes, los litigios legales y determinar acertadamente el destino que se le dará a ese espacio con ciertas obras complementarias que también quedaron abandonadas. Los dueños de transportes públicos y en general los poseedores del Parque Automotor Nacional no siempre analizan en profundidad cuánto en lo que significa mes a mes el cambio del precio de los combustibles, regulado por un sistema de bandas, entre comillas, así se llama, que ajusta los valores locales al mercado internacional, porque aunque el país produce petróleo, debe importar derivados, por lo que las fluctuaciones globales, el precio del crudo y las tensiones geopolíticas impactan directamente el costo que pagan los consumidores. En estos días, el gobierno reformó el sistema de fijación de precios de los combustibles mediante el Decreto Ejecutivo 444, que incorpora un mecanismo excepcional para tratar de reducir el impacto de las variaciones extraordinarias del mercado internacional sobre los precios que pagan los consumidores. La situación fundamental sigue en el aire, y los gobernantes tendrán que tomar decisiones absolutamente necesarias sobre el futuro de nuestra economía, en cuanto a nuestra matriz productiva, volviendo los ojos definitivamente al campo y al turismo, como rubros válidos en medio de la producción petrolera que históricamente ha enriquecido a los pícaros y que en las cuentas reales más han sido los perjuicios que los beneficios para nuestra población. Muchas gracias.
0: Gracias al doctor Alfonso Espín Mosquera, catedrático y comunicador, que todos los viernes nos hace llegar su comentario editorial a 90 minutos. 19:47, vamos al Gran Guayaquil, los deportes, ahora con Javier Farah Aspiazu.
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0: Bienvenido, Javier, desde el Gran Guayaquil.
4: Fernando, ¿qué tal? Buenas noches. Y este domingo se termina el Mundial 2026 prácticamente para saber quién será el campeón. Hablamos, puede ser Argentina como puede ser España, pero antes, este día sábado, por el tercer lugar, se estarán enfrentando Francia e Inglaterra, dos selecciones que verdaderamente han dado todo y que obviamente un final, podríamos decirlo de esta manera, quién podría ganar, muy complicado, muy difícil. Pero lo que sí ya veo que para la final del Mundial se ha establecido al estilo, por ejemplo, del Super Bowl en los Estados Unidos, 30 minutos va a durar el descanso, es decir, entre el primer y segundo tiempo va a durar un total de 30 minutos. Al ganador del Mundial, o a, mejor dicho, a la selección que gane, le van a entregar obviamente el trofeo de campeón y, adicionalmente a esto, el anillo que los consagra como campeones mundiales de fútbol en Estados Unidos, Canadá y México. Esto de los anillos es la primera vez que se va a dar en el fútbol, porque en otros deportes como el béisbol de las grandes ligas y el básquet, la NBA, se entregan anillos a los campeones de cada torneo, de cada competencia. Pero bueno, sabremos obviamente si eso es algo que será ocurrido a la dirigencia, a quiénes serán, no sé a quién, pero obviamente veremos el asunto este. Por otra parte, atención, contarles que Thiago Núñez ha dejado ya los siguientes números en Liga Deportiva Universitaria de Quito. Dirigió 64 partidos desde el segundo semestre del 2025. Dirigió 32 victorias, 3 empates y 19 derrotas. En Liga Pro fue subcampeón, acuérdense, en 45 partidos, 21 ganados, 11 empatados, 13 perdidos. Por la Libertadores en semifinales, Dirigió 12 partidos, 8 ganados, 4 derrotas. Y por la Copa Ecuador, que quedó su campeón, 7 partidos, 3 ganados, 2 empatados y 2 perdidos. El delantero tricolor Frickson Borja retorna al Deportivo Quito. Mientras tanto, que volante Sebastián González vuelve a Liga Deportiva Universitaria de Quito luego de su paso por Medio Oriente. Donald Trump junto a Gianni Infantino serán quienes entreguen el trofeo del Mundial 2026. Y obviamente, para decirles eso, ¿no? Pep Guardiola rechazó ser técnico de la selección de Inglaterra, mientras tanto que Julián Álvarez no está a la venta, así lo dijo el Atlético de Madrid. El campeonato ecuatoriano de fútbol se reinaugura en la fecha número 20 en pocos momentos más. Ya el día lunes se lo estaremos contando. Bye, bye.
0: Muchas gracias, Javier. Que tengas un buen fin de semana. Gracias a Javier Farás Piazo en directo desde el Gran Guayaquil. Agradecimiento a varios oyentes que se comunican con nosotros. Cuando tenemos un poquito de tiempo, damos con mucho gusto estas reseñas. Hola, Radio RCN. Estamos escuchándoles en un viaje de auto. Hace mucho no escuchaba un análisis tan lúcido y detallado de los medios de nuestro país. No sé el nombre de su entrevistado, pero qué gran trabajo. Atentamente, Paolo. Gracias a Paolo. Si se refería a la reflexión deportiva, era Alfredo Arévalo, periodista ecuatoriano de la ciudad.

Atuntaqui. Muchas gracias al señor Pozo, que nos escribe desde Atuntaqui. Y Cristina, que nos dice, nos puede complacer con Noches de Bohemia de, no sé de quién, para la próxima semana seguramente, Noches de Bohemia, parece que es un tema español, pero bueno, ofrezco la próxima semana poner este clásico, sin lugar a dudas, Noche de Bohemia, ya voy a averiguar quién canta las Noches de Bohemia. Nosotros nos estamos despidiendo, deseándoles lo mejor de lo mejor para el fin de semana, a nombre de Cristian Bastidas en la asistencia técnica, de quien les habla Fernando Cajo Cisneros, y agradecidos con nuestros patrocinadores, Mercury Secto, aliado seguro en Quito y el país, descubre la tranquilidad al volante, con nuestros seguros vehiculares a todo riesgo. 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Nos despedimos. Les dejamos en compañía de, veamos las manos mágicas de Cristian Bastidas para ver si hace alcanzar Heaven Knows the Missing Angel de Tabárez, Esclavo de tus Besos de David Bisbal y I Fell Love de Donna Summer a los tiempos. Un excelente fin de semana, bendiciones, nos escuchamos Dios mediante el próximo día lunes a las 18:30.

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2: Muy buenas noches con todos ustedes. Bienvenidos a Informe Central Noticias a través de la 94.1 Radio Católica Nacional. Bienvenidos a este espacio informativo que está hecho por ustedes y para ustedes. Viernes 17 de julio 2026. Bienvenidos.
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2: Arrancamos con este resumen informativo y el análisis de las principales noticias que se han generado este día viernes. Lo importante es que Ecuador descarta amenaza de tsunami tras un fuerte terremoto registrado en México. El Instituto Oceanográfico y Antártico de la Armada descartó la amenaza de tsunami para las costas continentales e insulares del Ecuador luego del terremoto de magnitud 7.3 registrado esta mañana en México. El movimiento ocurrió aproximadamente a las 9:48 de la mañana cerca de Aquiles Cerdán, en el estado de México de Chiapas, debido a la intensidad de este sismo y a su cercanía con el Océano Pacífico. El Centro Nacional de Alerta de Tsunamis colocó inicialmente a Ecuador en estado de observación. Esta medida no significa que existiera una orden de evacuación, sino que las autoridades debían analizar el comportamiento del mar y calcular si las ondas generadas por el terremoto podrían llegar hasta el territorio ecuatoriano. Durante este periodo se mantuvo la vigilancia sobre la costa continental y las Islas Galápagos. Después de procesar todos los datos y completar las modelaciones que se hizo a través del INOCAR, emitió un tercer boletín cancelando el estado de observación. Esto es importante ya que esta emergencia pudo haberse registrado, pero afortunadamente ya las autoridades han descartado que Ecuador pueda tener algún tipo de alerta de tsunami tras este fuerte terremoto registrado en México. Y una de las noticias más importantes que se generó durante este día es que José de la Gasca queda fuera del concurso para elegir al nuevo fiscal general del Estado. La Comisión Ciudadana de Selección descalificó al exministro de Gobierno José de la Gasca del concurso para designar a la nueva autoridad del Ministerio Público Ecuatoriano. La decisión fue adoptada este viernes después de revisar el pedido de recalificación y los documentos de descargo presentados por el aspirante. La comisión determinó que de la Gasca no cumplió con la entrega de la documentación obligatoria contemplada en el reglamento del proceso. Hasta esta hora no se ha emitido información públicamente sobre cuáles fueron los documentos específicos que faltaron o que fueron considerados insuficientes. Sin embargo, la resolución establece que el incumplimiento impide a que el postulante continúe dentro de la etapa de selección. De la Gasca todavía puede presentar un recurso de apelación ante el Pleno del Consejo de Participación Ciudadana y Control Social. En el caso de hacerlo, los consejeros deberán revisar la resolución y decidir si confirman la descalificación o si permiten que retome al concurso. El presidente del Consejo de Participación Ciudadana y Control Social, Andrés Fantoni, mencionó que existe un cronograma establecido y que tiene que cumplirse el reglamento que fue aprobado en esta administración para evitar a que se generen retrasos y más aún para que se pueda elegir a la máxima autoridad de la Fiscalía.
3: De parte o cuando está en la cancha del Consejo de Participación Ciudadana todo fluye, pero muchas veces existen estas acciones de protección que las ha ganado el CPCCS, todas le ha dado los jueces la razón al Consejo de Participación Ciudadana, pero lo que se percibe es que lo hacen para tropezar los procesos, lamentablemente, no actores políticos o algún ciudadano por ahí. Pero bueno, más allá de eso, nosotros tenemos la consigna institucional de avanzar con este proceso importante. Se ha podido destrabar, sigue adelante y esperemos, reitero, poder tener un fiscal lo más pronto. Somos enemigos de esta visión de prorrogados. Nosotros no estamos de acuerdo, por eso empujamos para que estos procesos sigan su marcha y tener un fiscal dentro de un proceso riguroso de mérito de oposición para que todo el Ecuador esté expectante, vigilante y sea partícipe de ello.
2: Y otra de las noticias importantes, que si bien es cierto, el día de ayer hablábamos con el fiscal general del estado, Carlos Alarcón, en este espacio informativo, es la información dada sobre el denominado caso Progen. El fiscal general afirmó que se generarán las vinculaciones necesarias de más personas si existen los elementos de convicción necesarios para procesarlas por este presunto delito que hoy se investiga, que habría defraudado al Ecuador con más de 100 millones de dólares. Incluso puntualizó que podría existir cooperaciones eficaces y que incluso varios de los procesados han querido entregar información y acogerse a este proceso de esta manera, pero que toda la información que ha sido entregada, la fiscalía la someterá a verificación, con lo cual no quiere decir que esto sea un boleto para la impunidad. Si quieren acogerse a una cooperación eficaz, esta información deberá ser verificada, corroborada, porque posteriormente en un proceso de juicio, el juez analizará si esta información, estos datos, estas pruebas, son elementos suficientes para poder confirmar su acción en beneficio del esclarecimiento de los hechos que hoy la Fiscalía General está investigando. Escuchamos.
4: Pero esta información tiene que ser corroborada para que sea una cooperación eficaz. Por lo tanto, si esa información no se corrobora, no va a ser una cooperación eficaz. Precisamente, si es que existen ya los elementos de convicción necesarios para vincular a todas las personas que sean necesarias y tengamos elementos de convicción objetivamente, pues así lo haremos. Y eso no lo dude, y que no lo dude la ciudadanía.
2: Importantes datos en torno al denominado caso Apagón, o conocido también como Progen. Las mismas autoridades, el mismo ministro Roberto Luque, días atrás que estuvo en la Fiscalía General del Estado, mencionó que él es el más interesado en que se genere este proceso de investigación y se esclarezcan los hechos. Ya la Fiscalía ha mencionado que tiene indicios y que pueden generarse nuevas formulaciones de cargos en este caso, y más aún con la información que estarían entregando los procesados en esta causa.
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0: Ya a esta hora de la noche, como todos los días, hacemos un recorrido por las noticias más importantes en el ámbito internacional, aquellas que han durado durante varias horas, incluso desde el día de ayer, en las principales portadas de medios de comunicación internacionales.
1: El presidente de Estados Unidos, Donald Trump, redobló sus acusaciones de fraude electoral e injerencia durante un discurso a la nación emitido en horario de máxima audiencia el jueves. El mandatario estadounidense ya ha utilizado anteriormente este tipo de afirmaciones para negar su derrota en las elecciones de 2020. Trump afirmó que haría públicos documentos clasificados que demostraban la injerencia china.
2: Over a period of years, starting during the 2020 election cycle, the People's Republic of China carried out what is believed to be the largest compromise of election data in history, resulting in China's illicit acquisition of 220 million U.S. voter files.
1: Sus nuevas acusaciones contradicen investigaciones anteriores que no pudieron encontrar ninguna prueba de fraude electoral significativo en las elecciones de 2020. Los demócratas advirtieron de que Trump estaba intentando resucitar esas afirmaciones falsas de cara a las elecciones de mitad de legislatura de noviembre, en las que el Partido Republicano se enfrenta a dificultades políticas debido a la guerra en Irán. Las afirmaciones de Trump corren el riesgo de tensar las relaciones entre Pekín y Washington. A principios de este año, Trump se reunió con el presidente chino Xi Jinping en Pekín, donde lo describió como un gran líder y un amigo, y él le extendió una invitación para que el líder chino visitara la Casa Blanca en septiembre.
3: La escalada en Oriente Medio se intensifica. Estados Unidos atacó Irán por sexta noche consecutiva con bombardeos contra infraestructuras clave en el sur del país que dejaron al menos 7 muertos. Irán denunció daños en puentes estratégicos en la ciudad costera de Bandar Hamir, mientras que otros bombardeos causaron graves daños en el aeropuerto de Iran Shahr y en una importante estación ferroviaria en Bandar Abbas. El ataque contra las infraestructuras de transporte llegó después de que Estados Unidos confirmara una operación con cazas, buques y drones que inutilizó decenas de instalaciones iraníes de logística, vigilancia y defensa aérea. En respuesta, Teherán lanzó misiles balísticos contra instalaciones militares estadounidenses en Bahrein, Kuwait y Siria, en una acción que calificó de venganza por los mártires caídos en la patria. La escalada llegó al Golfo Pérsico, donde Qatar informó de la interceptación de varios misiles sobre Doha el viernes. Un niño resultó herido por la caída de metralla. La expansión del conflicto parece haber enterrado la tregua provisional y devuelto a la región a la guerra abierta, pese al mensaje de Donald Trump de que Washington está logrando una gran victoria en Irán.
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1: Ya a esta hora de la noche, como todos los días, tomamos contacto con nuestro compañero Cristian Hidalgo, quien nos tiene un reporte de cómo avanza el proceso de juicio político en la Asamblea Nacional en relación a la exministra de Energía, Inés Manzano. Cris, ¿cómo estás? Buenas noches, cuéntanos cómo avanza este proceso de fiscalización ante la Asamblea Nacional y más aún en la Comisión de Fiscalización que lleva en sus manos este proceso. Pues ha existido novedades durante los últimos días, incluso hasta un cruce de palabras entre los legisladores. Cuéntanos.
2: Hola Dani, ¿qué tal? ¿Cómo estás? Buenas noches con nuestros amigos, los que siempre nos escuchan todos los días a través de RCN Noticias en tu corazón, ¿no? Como dice ese eslogan. Bueno, te cuento que continúa el análisis de este juicio político en contra de la exministra de Energía Inés Manzano en la Comisión de Fiscalización de la Asamblea Nacional, que de paso, recordemos, uno de los pedidos fue justamente que se desarrolle en un salón más grande, ¿no? No en la Comisión de Fiscalización, que es un espacio reducido. Se ha cumplido eso y se están desarrollando estas jornadas de comparecencias en el salón conocido como el de los expresidentes, en el segundo piso de la sede de la función legislativa. Han comparecido ya algunos actores, sin embargo, la polémica pasa porque el presidente de la Comisión de Fiscalización, Ferdinand Álvarez, ha señalado que los interpelantes de este juicio político, entre ellos el asambleísta Blasco Luna, no han entregado la información necesaria para notificar a quienes ellos pidieron sean parte justamente de la entrega de estos argumentos que están planteando para justificar la censura de la exministra de Estado Inés Manzano dentro de este proceso de fiscalización. Ha dicho el legislador Ferdinand Álvarez que lo que han pedido los interpelantes al no contar con la información personal para que ellos sean notificados es que esa notificación sea pública, ¿no? Y ha dicho Ferdinand Álvarez que incluso han pedido a la Secretaría General de la Asamblea Nacional que notifique a través de las cuentas de redes sociales y las cuentas oficiales de la Asamblea Nacional sobre esta convocatoria que están haciendo y a las personas que van dirigidas justamente estas convocatorias. Del otro lado, el abogado de Inés Manzano, ¿no? Ha señalado y ha insistido que no existen los argumentos necesarios para que ella sea censurada, ¿no? Dentro del marco de este juicio político. Ha señalado que la información que están entregando los interpelantes no es complementaria a lo que ellos están justificando como pruebas. Y eso, ha dicho, podría en determinado momento dejar sin efecto justamente esa intención de que ella sea censurada. Está asistiendo Inés Manzano, ¿no? De manera telemática, como decíamos, ¿no? En nuestros reportes anteriores, ella está en un país, al menos se conoce esto, ¿no? Está en un país con 7 horas de diferencia a la hora de Ecuador, ¿no? Y eso da a entender de que podría estar en Europa. Todo esto se está desarrollando justamente en jornadas extensas de comparecencias en la Comisión de Fiscalización y eso ha generado también, ¿no? Que la atención de los medios de comunicación sea permanente, al menos en la información que están entregando tanto interpelantes como en este caso, ¿no? El abogado de Inés Manzano que está en representación de ella. Escuchemos qué es lo que dice Ferdinand Álvarez, presidente de la Comisión de Fiscalización, ¿no? Y qué es lo que dice también la asambleísta Mónica Palacios de la Revolución Ciudadana, que es parte justamente de los legisladores que están insistiendo en que esa censura se pueda concretar a través de lo que será ya una votación en el pleno de la legislatura.
3: No tenían los correos donde notificar a 2 de los solicitantes para que comparezcan a rendir testimonio. Han dicho que sea una convocatoria pública, la haremos y tal como ustedes escucharon, pues vamos incluso a oficiar a la Secretaría General de la Asamblea para que también esa convocatoria salga en las páginas de la Asamblea Nacional y veamos pues que vengan los solicitantes, en este caso los que van a rendir testimonio.
4: ¿No están obligados
3: a venir? No, lastimosamente, como ustedes conocen, el procedimiento parlamentario en este tipo de juicios políticos no obliga a las personas que están llamadas a rendir testimonio a que estén presente, ¿no?
4: Ni el ministro de
3: a ninguna persona, ni pública ni privada, lastimosamente no obliga el procedimiento pero parlamentario, no existe coerción.
4: No vengan, se termina el tema de la práctica de trabajo, ¿qué sucede?
3: Bueno, ya una vez verificándolo, si no vienen personalmente, notifican, no sé, que no vengan, lo que sea, hay que ver qué ocurre. Ahí nosotros pues ya terminaríamos tanto la prueba documental, prueba testimonial y cerraríamos para ya empezar a la elaboración del informe.
5: No hay alegatos en esta parte, ¿no? Porque tenían las 3 horas para...
6: Sí, esa es parte de la confusión, ¿no? Que yo por eso les decía a los legisladores, yo no les puedo decir lo que está en la ley y es obligación de los legisladores conocer los procedimientos. Si presentas un juicio político, lo mínimo que tienes que conocer es el procedimiento parlamentario. Yo no soy el profesor para estarles indicando a cada momento cuál es el procedimiento parlamentario.
7: No tomó ninguna acción, pues. Por eso se le está juzgando políticamente. Eso es lo que dice el artículo 233, perdón. No solamente se le está juzgando a esta funcionaria por las acciones, sino se le está juzgando por las omisiones. Ella justamente no hizo nada para evitar que se le siga pagando a esta empresa y que siga el contrato vigente cuando estos motores eran viejos, cuando estos motores no eran de la misma frecuencia eléctrica que tenemos en el Ecuador. Estos motores eran de una frecuencia de 50 hercios, nosotros utilizamos 60 hercios, y sobre todo se permitió que se hagan las revisiones técnicas, que tenían que ser en territorio vía videollamada.
2: Bien, así cerramos la semana. Ha sido una semana intensa en la Comisión de Fiscalización, como se tenía previsto. No están cumpliéndose estas jornadas de comparecencias. Hay mucha discusión y mucho debate, no solo de carácter político, sino también de carácter jurídico, en lo que está pasando en la Comisión de Fiscalización. Está pesando mucho lo que dice la Ley Orgánica de la Función Legislativa, y eso al menos de parte y parte están utilizando los legisladores para tratar de justificar. Unos, quienes están tratando de una u otra forma de justificar la censura de la exministra de Estado Inés Manzano, a quien se la vincula en el caso Progen, y también del otro lado, claro, el presidente de la Comisión de Fiscalización, que dice no permitirá que esto sirva para politizar un tema que podría, ¿no?, en determinado momento, según él, salirse de control y caer en lo que está él considerando como podría ser, ¿no?, un show político. Es el reporte que tenemos. Así cerramos la semana, Dani.
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2: Muchísimas gracias, Cris, por este reporte completísimo desde la Asamblea Nacional y más aún, cómo sigue avanzando el procesamiento político en contra de la exministra de Energía, Inés Manzano. Y la nota curiosa también tiene contexto político, pero ahora en el ámbito electoral. Pues ustedes recuerdan que se nos viene un proceso electoral seccional en el mes de noviembre. Ya se presentaron algunas candidaturas y entre ellas las de la ciudad de Guayaquil. Parecía que iba el expresidente de la Asamblea Nacional para disputar esta lid electoral por la ciudad de Guayaquil, por el puerto principal, pero existió un cambio. Y esta información ha trascendido en las últimas horas. Escuchemos.
3: ¿Sabía usted que Nils Olsen, expresidente de la Asamblea Nacional, ya no será candidato por ADN a la alcaldía de Guayaquil? Pues sí. Sabía que usted conocía ese tema. Lo que quizá no se ha enterado es que Nils Olsen ya respondió a la decisión que tomaron en el oficialismo de que ahora posiblemente Cintia Viteri sea la candidata de ADN para la alcaldía de Guayaquil. Sí, lo escuchó bien. Cintia Viteri, quien fue alcaldesa de Guayaquil por el Partido Social Cristiano, que en su momento también tuvo algún tipo de vínculo con Madera de Guerrero, y que todo lo que usted ya conoce, ¿no?, se ha dado en los últimos años. Sin embargo, ella podría ser la candidata entonces de ADN a la alcaldía de Guayaquil, y ahora Nils Olsen será el candidato, según él, a la alcaldía de San Borondón. Usted se preguntará, ¿dejar la presidencia de la Asamblea Nacional para buscar la alcaldía de San Borondón? ¿Es lógico? Pues parece que sí, porque Nils Olsen, en un video que publicó en redes sociales, ha confirmado de que será el candidato y ha dicho que intentará establecer el mejor municipio del país, pero en San Borondón. Escúchalo bien.
4: Bueno, aquí estoy. He recibido un montón de mensajes, sobre todo con preguntas de personas que quieren saber qué es lo que está pasando. Me han llegado muchos mensajes que me llegan al alma, críticas, especulaciones. He leído teorías de personas que no han sido parte de la conversación y tratando de justificar o explicar qué es lo que está sucediendo. Y tal como he hecho todo en mi vida, creo que es importante verlo a los ojos y contarles qué está pasando y que lo escuchen de mí. A mí nunca me ha movido acumular cargos, nunca me ha movido tomar decisiones en base al ego o decisiones para acumular poder y acumular cargos, sino completamente lo contrario. Ese idioma nunca ha sido el mío. A mí siempre me ha movido otras cosas. Me ha movido asumir desafíos difíciles, abrir nuevos caminos, romper inercias y demostrar que las cosas pueden hacerse distinto, pero sobre todo se pueden hacer de mejor manera. Eso es lo que he hecho a lo largo de mi camino, dentro de la política, dentro del mundo privado y en todos los espacios en los que he participado. Para mí, y bueno, hace unas semanas, a lo largo de todo este tiempo, siempre he dicho que desde el lugar que me toque estar, siempre voy a entregarlo todo. Y hoy cumplo mi palabra y la cumplo con más ganas que nunca. Yo amo Guayaquil, es la ciudad donde nací y eso no ha cambiado ni tampoco va a cambiar. Pero en los últimos días el partido tomó una decisión distinta dentro del marco de una precandidatura. La respeto, por supuesto que la respeto. Cuando trabajamos en equipo se respeta lo que la mayoría decida y la decisión ya está tomada, así que vamos para adelante. Guayaquil y San Borondón hay que tener en cuenta que no son dos mundos distintos, son una sola casa grande y lo que sea que construyamos desde este lado del río va a demostrar de lo que todos somos capaces. Y cuando me refiero de todo, no solo me refiero a Guayaquil, a San Borondón, a la provincia del Guayas, sino a todo el país. Así que San Borondón, vamos a hacer historia y a construir el mejor municipio modelo de todo nuestro país. ¿Me acompaña? Ah, y para los que están preocupados y atentos por las carreras siguen en Guayaquil, en San Borondón y en cada rincón de nuestro país.
3: Para muchos esta no es una decisión lógica, pues ser el presidente de la Asamblea Nacional es poder. Estás al frente de la primera función del Estado. Sin embargo, son decisiones de carácter político que habrá que ver si se quedan o no en firme una vez de que ya las candidaturas hayan sido inscritas. Por el momento, Nils Olsen ha respondido y él será, hasta ahora, el candidato de ADN a la alcaldía de San Borondón.
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2: Gracias, Cris, por esta información. Importante conocer cómo quedarán los cuadros ya para las elecciones seccionales 2026 y más aún en el movimiento oficialista ADN, ya que es una de las fuerzas políticas más importantes a nivel nacional. Así culminamos esta jornada informativa esta semana con ustedes. Gracias por acompañarnos diariamente en Informe Central Noticias a través de la 94.1 Radio Católica Nacional. RCN en tu corazón. Muchísimas gracias por estar siempre conectados con nosotros. Que tengan un excelente fin de semana. Salgan, hagan deporte, disfruten con su familia. El día lunes, 20 horas en punto, les espero para llevarles los pormenores de la noticia que se genere diariamente a nivel nacional e internacional. Muchísimas gracias.
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1: Bendiciones para todos los estimados radioescucha de RCN y de Radio Matovelle en este viernes 17 de julio. Viernes penitencial dedicado al Sagrado Corazón de Jesús, día en el que la Iglesia está celebrando a San Alejo. La palabra del Señor viene a nosotros a través del Evangelio según San Mateo en el capítulo 12, versículos 1 al 8. En aquel tiempo atravesó Jesús en sábado un sembrado. Los discípulos que tenían hambre empezaron a arrancar espigas y a comérselas. Los fariseos al verlo le dijeron, «Mira, tus discípulos están haciendo una cosa que no está permitida en sábado». Les explicó, «¿No habéis leído lo que hizo David cuando él y sus hombres sintieron hambre? Entró en la casa de Dios y comieron de los panes de la proposición, cosa que no les estaba permitida ni a él ni a sus compañeros, sino solo a los sacerdotes. ¿Y qué habéis leído en la ley que los sacerdotes pueden violar el sábado en el templo sin incurrir en culpa? Pues os digo que aquí hay uno que es más que el templo. Si comprendierais lo que significa misericordia quiero y no sacrificio, no condenaríais a los inocentes, porque el Hijo del Hombre es Señor del sábado». La observancia del sábado para los judíos era indiscutible. El Shabbat, o día del descanso del Señor, aparece registrado en el libro del Éxodo, por ejemplo, en el capítulo 16, versículo 23. Había dicho el Señor, mañana es sábado, descanso dedicado al Señor, cocinen hoy lo que tengan que cocinar y guisen lo que tengan que guisar, y lo que sobre, guárdenlo para mañana. Más adelante, en el mismo libro del Éxodo, en el capítulo 20, versículo 8, dice la palabra, fíjate en el sábado para santificarlo. Durante 6 días trabaja y haz tus tareas, pero el día séptimo es un día de descanso dedicado al Señor tu Dios. No harás trabajo alguno. Más adelante, en el libro del Éxodo, en el capítulo 32, versículo 14, dice la palabra, el que trabaje en sábado será condenado a muerte. El Señor permite que sus discípulos se desplacen por los campos en un día que era prohibido caminar más de una cierta cantidad de metros. Los discípulos desgranan algunas espigas y comen. Para los fariseos es una flagrante violación de la ley. Con esta actitud el Señor muestra a los garantes de la ley que su interpretación se ha salido de los marcos de la voluntad divina. No se trata de cumplir fríamente con los preceptos de la ley, sino de crecer en el amor misericordioso que es el verdadero sustento de toda la ley. Por esa razón dice, el sábado se hizo para el hombre y no el hombre para el sábado. Las celebraciones, más que rendir culto a Dios, tienen como propósito hacer crecer al pueblo en su relación amorosa con el Dios de la vida y el Dios del amor. Por otra parte, Jesús, siendo la imagen visible del Dios invisible, es el Señor del sábado. Por tanto, tiene todo el derecho de mostrar el verdadero sentido del culto debido a Dios. Gloria al Padre, al Hijo y al Espíritu Santo.
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2: A continuación, en RCN Católica, Hernán Espinosa nos acompaña con el programa La Noche. 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
6: Queridas amigas, queridos amigos, muy buenas noches, bienvenidas y bienvenidos. Ya estamos en la noche de RCN Católica, dispuestos a compartir con ustedes las mejores canciones que tenemos para que le acompañe esta música antes de irse a la camita. Para quienes ya están durmiendo, pues le entrego, por favor, deme el buenas noches a usted que se quedó en sintonía de nosotros y su pareja, su compañía ya se fue a la camita. Vamos, empecemos con la música.
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6: Muy buenas noches, queridos ecuatorianos, queridas ecuatorianas. Es viernes de estreno y corazón, a corazón abierto. Yo soy Hernán Espinosa, la edición y la selección musical de esta noche a cargo de Jimmy Maldonado. Nosotros somos del equipo que les acompañamos ahora mismo con la revisión de las canciones bonitas que nos acompañan en este viernes.
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6: Viernes de estreno. Alejandro Sanz no se da por vencido, reaparece con fuerza y viene con una cumbia. ¿Qué sería esto? Una cumbia española. Una cumbia de esas que van a poner a bailar en este momento. Las Guapas se llama este aporte de Alejandro Sanz. Estamos estrenando esta canción. Abrimos nuestro espacio musical con el maestro Alejandro Sanz y su homenaje a las mujeres valientes. Las Guapas es una canción de empoderamiento, pero también es una crítica para una chica que se porta así muy altiva, muy estirada, muy guapa. Vamos, escuchemos la canción.
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0: En la vida tenemos que ser amables. La amabilidad abre muchas puertas, pero ¿qué pasa con aquellas personas que se portan excesivamente amables? ¿Esto es verdad o no es verdad que las personas sean tan amables? ¿Es hipocresía tal vez un exceso de amabilidad? Pues no necesariamente, pero tal vez sí. La verdadera amabilidad busca conectar y hacer sentir bien a la otra persona desde el respeto. Ese es el tema que escogimos para esta noche, la amabilidad. Las águilas, esas aves que vuelan alto, famosísimas por sus vuelos y por sus maniobras de caza, de cacería. Como el águila se llama esta canción de Ismael Miranda, el niño bonito de la salsa, así le dicen, y llega con esta canción de libertad y de superación. Como el águila, que sea así nuestra vida, alta, altiva, como el águila.
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2: La primera pregunta que nos planteamos en esta noche de RCN era que si el exceso de amabilidad es una muestra de hipocresía. Habíamos dicho que no necesariamente, porque ser amable busca conectar unas personas con otras. ¿Qué es la hipocresía? La hipocresía aparece cuando esa bondad es una máscara para manipular o buscar beneficio personal. Ahí la diferencia entre ser amable y ser hipócrita con un exceso de amabilidad. Alquimia, la sonora del siglo XXI, ya está con nosotros. Nos está presentando una canción famosísima de la Sonora Matancera y que apareció a mediados del siglo anterior. ¿Cuántos años han pasado desde que apareció La Boa, que es una de esas canciones bonitas? Esta es una canción que viene con Alquimia, la Sonora 21. La Boa es un ritmo y sabor de pura energía que solo el trópico sabe dar estas canciones, solo el Caribe sabe entregar estas canciones.
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0: ¿Cómo sabemos que una persona, cuando nos sonríe, es amable o está haciendo o usando algún toque de hipocresía para agradar con algún fin personal? La coherencia, sobre todo y ante todo la coherencia. Analicemos si las palabras son congruentes con sus acciones a largo plazo. Es decir, si es que habla bonito, pero a usted en sus acciones no le trata tan bonito como lo dice, entonces ahí hay una incoherencia y entonces ya no estaríamos hablando de amabilidad, sino que por ahí hay un destello de hipocresía atrás de ese exceso de amabilidad. Vamos con la música. ¿Qué tenemos en esta noche? Nuestras abuelitas y nuestros abuelitos bailaban el cuartetazo, una canción que, entre otras cosas, dice que se arrastran los pies y se mueven los brazos como remo. Para este año, la Guayaba Orquesta aparece junto a Ciro Quiñones y nos presenta una bonita versión. La he escuchado, está pegando durísimo y ya suena durísimo, además, en todas las radios del continente. El cuartetazo en versión 2026 con la Guayaba Orquesta. Llegó el cuartetazo para prender la fiesta. La Guayaba Orquesta y Ciro Quiñones nos traen esta canción que es pura celebración.
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1: Cuando una persona nos recibe con los brazos abiertos, con una sonrisa y con una mirada que destella alegría, podríamos comprender que hay un interés genuino en despertar una conectividad entre estas dos personas. Debemos fijarnos si se trata bien de un tema de amabilidad. Cuando incluso esa persona que nos recibe con tanta amabilidad no necesita nada de nosotros, entonces ahí hay un interés genuino de ser amables por el solo hecho de conectar, de crear sociedad en esta nuestra vida. ¿Qué tenemos en Música Colombia? Nuevamente con nosotros, con Fanny Lu, esta cantante que en este 2026 empieza a despegar con fuerza, vuelve a la escena de la música latina. Nos llega con la canción Señor Bendito, que entre otras cosas nos dice: por favor, Diosito, aleja de mí todas esas cosas que no me suman, todas aquellas cosas que se ponen negativas, aléjalas de mí y trae a mi vida solamente cosas bonitas y buenas. Vamos con Fanny Lu.
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0: ¿Alguna persona de usted le ha dicho con amabilidad no en algunas cosas que usted quería que diga sí? Pues la persona, cuando es realmente amable, sabe decir no con respeto en lugar de prometer cosas imposibles para quedar bien con otras personas. Ese es un rasgo genuino de buena amabilidad. Vamos con esta canción, ya la habíamos escuchado ayer, pero suena bastante bien. Es una versión muy bonita del combo de las estrellas y los hermanos Medina, en una de las canciones más populares del gran maestro, que en paz descanse, Don Leodán. Siempre estoy pensando en ella, pensando en las cosas, en lo que hace y en lo que hará. Vamos con la música.
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0: Esta es la noche a través de RCN. ¿Cómo está este fin de semana? ¿Cuáles son sus planes para sábado y domingo? Yo creo que ver el partido. El ver el partido. ¿Usted mañana va a aplaudir a Francia o a Inglaterra? Yo le iba a Francia, le soy sincero. Quería que Francia llegara a la final para disputar, no sé, ese partido del domingo junto a Argentina. Podía ser, pero ya no fue. Vamos, que mañana tenemos Inglaterra con Francia y el domingo tenemos Argentina contra España, el español, nuestro idioma, en la cancha el domingo en la gran final del Mundial. Vamos con música, vamos con el baile inolvidable, combinación de La Habana presente con esta salsa con toques de son. Cuba llega con su magia y este clásico que no pasa de moda, el baile inolvidable.
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4: Me parece importante esto que estábamos reseñando minutos atrás. Estamos hablando de la amabilidad. Cuando la amabilidad es genuina, cuando hay hipocresía en esa amabilidad. Y me parece que esto describe bastante bien. El verdadero amable sabe decir no con respeto, en lugar de prometer cosas imposibles para quedar bien. Muchas veces, algunas personas nos dicen o nos dan esperanzas, falsas expectativas, cuando lo importante es decir no de una sola vez. Y entonces eso es un límite verdadero, un límite que nos dice cuento con esto, cuento o no cuento con esto, cuento con esta persona o no cuento con esta otra persona. Cuando una persona por fingir amabilidad nos va a decir ya te aviso, déjame pensarlo o déjame consultarlo, como que ya nos dice no hay sinceridad por aquí. Vamos con música, vamos con Víctor Manuel y Wisin. Nos están presentando desde Puerto Rico esto que se llama Bugalú, la fusión perfecta entre la salsa clásica y el toque urbano.
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0: Bueno, vayamos concluyendo este tema. Resultó interesante este tema, cuando la persona es amable genuinamente o cuando la persona con ese exceso de amabilidad está escondiendo alguna hipocresía. Críticas, por ejemplo, una persona falsa suele adular en exceso en público. ¡Qué bonito que te ves! ¡Qué bonito que te quede ese peinado! ¡Uy, yo contigo confío 100%! ¡Eres mi bro! ¡Eres mi amigo del alma! O viceversa, eres mi amiga, eres mi sister, etcétera, etcétera. Eso en público, pero le critica a espaldas, entonces ahí hay un problema de falsa amabilidad. Hasta que amanezca, Jesse Uribe y Fernando Uribe nos están presentando un tema que fue una canción romántica de por allá de los años 90. Hoy la recordamos junto a los hermanos Uribe, que se unen para regalarnos esta joya del despecho. Hasta que amanezca.
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1: ¿A usted le ha pasado alguna vez alguna de estas situaciones que hemos estado conversando en esta noche de RCN sobre la amabilidad o la hipocresía? Bueno, tampoco nos pongamos de juzgadores. Alguna vez nos hemos encontrado en estas circunstancias, pero la verdad es que hay que contextualizar, hay que analizar el contexto en el cual una persona fue excesiva en su amabilidad. Pudo haber sido sincero y nosotros lo interpretamos de otra manera. No juzgar es la clave principal para una buena convivencia. Amor prohibido, esta es música hecha en nuestro país con fusión colombiana. Dayanara Peralta, que está dando muchísimo de qué hablar en la música popular ecuatoriana, junto a Jason Jiménez, nos están presentando Amor prohibido. Este sería el dúo del momento que llega con esta historia de amores imposibles.
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0: Avanzamos en la noche, casi se nos va el tiempo. Aquí está la bichota que se toma la noche de RCN Católica en tu corazón, doña Karol G, mi artista favorita. Me van a decir, no puedo creer que te guste Karol G. Sí, me gusta muchísimo su música y me gusta mucho su irreverencia. Aquí está Ivoni Bonita con Karol G. Esta canción tiene una percusión increíblemente buena. Además, culmina con un saxo que a uno le deja con los pelitos parados de todo ese asombro que uno le causa los arreglos de esta canción. Y Bonita nos habla la historia de una chica de 20, 22, 23 o 24 años que no busca aprobación y que va por la vida viviendo sin hacer daño a nadie.
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0: Y así llegamos al cierre de la presente edición de la noche de RCN Católica en tu corazón. Es viernes, y el cuerpo lo sabe, pero vaya a dormir temprano, por favor. Yo soy Hernán Espinosa Falconi. Estoy aquí en RCN, en los estudios de RCN Católica, en la Basílica del Voto Nacional. Gracias a Jimmy Maldonado por la selección musical, por la edición de este programa. Manténgase con nosotros, viene Antonio Godoy, que nos presenta Romance Ecuatoriano. Tiene una bonita selección para los siguientes minutos. Manténgase siempre con nosotros en RCN Católica, en tu corazón.
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6: El más cálido saludo para usted, mi estimada señora, para usted, señor. Sea bienvenido al Romance Ecuatoriano. Siempre estamos felices porque ustedes esperan esta hora para aplaudir al artista ecuatoriano, su trabajo, sus inquietudes, sus canciones. Hoy estamos 100% románticos. Con mi compañero Cristian Bastidas, tenemos música exquisita para compartir ese buen gusto de nuestros amigos. Hay repertorios que usted me ha pedido con todo cariño. Hoy es el momento de pagar nuestras deudas. Saludo con mis oyentes fieles en las provincias de Pichincha, Manabí, Imbabura, la gente de El Oro, Santo Domingo, Manabí. Bueno, en tantos sectores están ya en sintonía y para nosotros eso es motivo de mucha, muchísima alegría. Habilitamos nuestro teléfono, el 099-418-7003. ¿Qué tal su semana? ¿Todo bien? Espero que sí, que sea positivo. ¿Qué ha hecho de bonito en estos días? Hay tantas cosas. Sí, pero siempre tenemos un corazón lleno de gratitud porque hay tantas cosas lindas que nos han sucedido y que por ello hay que dar gracias a Dios. Bueno, yo tengo la fuerza de la palabra que nos ayuda a construir siempre esta sociedad, espero yo, con personas honestas como usted. El que es fiel en lo poco, también en lo mucho es fiel. Si la fidelidad no empieza cuando llegan las grandes responsabilidades, sino en los detalles cotidianos. La forma en que una persona actúa en lo pequeño revela su carácter. Quien aprende a ser íntegro en lo sencillo demuestra que también puede sostener aquello que tiene mayor peso. No lo olvide. El que es fiel en lo poco, también en lo mucho es fiel. Saludo a mis oyentes que están laborando y trabajando. Bueno, les había ofrecido música bonita. Estamos viviendo los tiempos de la euforia, del deporte, y por eso hoy quiero traer a colación algunos temas de la Argentina, esos preciosos momentos de la música del Río de la Plata. Y vamos a arrancar recorriendo la cortina imaginaria de los éxitos, precisamente con una bella melodía de Gardel y Lepera. Esto dice Volver. Lo vamos a escuchar con una voz exquisita, con una voz muy nuestra, la señora María Tejada, que nos permite ya ponernos en primera fila a disfrutar de la buena música. A este clásico le vamos a sumar un clásico, pero de nuestra música, La Oración del Olvido, hermoso poema de Vicente Amador Flor para la música genial de Carlos Solís Morán. Y cuando de buenos intérpretes se trata, Pues bueno, estos son los favoritos que usted me solicita. La señora Paulina Tamayo nos cantará de Félix Pasache el valsecito Nuestro Secreto. Siempre me piden recordar a la grande del Ecuador. Aquí están sus grandes éxitos. Y cerramos el segmento con otro tema de Argentina. Esto es de Mario Clavel, para el crédito ecuatoriano Tito del Salto. Una versión muy elegante. Su título, Mi Carta. Sí, ya no se estila. Ahora todo es un mensaje, un WhatsApp, un correo electrónico. En los tiempos de mis abuelos, de nuestra gente, la carta, la buena letra, los pensamientos bonitos llegaban y uno esperaba la carta, se enviaba cartas, se esperaba correspondencia. Bueno, de esas cosas de los buenos tiempos, escuchemos a Tito del Salto en Mi Carta. Con estas melodías, junto a Cristian Bastidas, les decimos, señora, señor, por favor, póngase cómodo. Bienvenida, bienvenido al romance ecuatoriano.
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1: Los repertorios del mundo con estas versiones muy bien logradas de nuestros artistas. De lunes a viernes, recuerde que usted escucha la música de nuestra gente, melodías inolvidables, éxitos de casa, pero también de la aldea global. 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Vamos con más música de los clásicos, ya que estamos mentalizados con el país del Río de la Plata. Ahora escuchemos de Ivo Pelay la canción de Lingera. Qué hermoso tema, y es una versión de nuestra gente. Sí, los artistas ecuatorianos cantando la música del mundo. La canción de Lingera será interpretada por don Pepe Jaramillo, cantor de cantores. A este Fox le vamos a ligar mi último pasillo, de esas cosas lindas, ¿no? Pancho Paredes Herrera, para recordar la voz de la señora Hilda Murillo. Amor y falsedad es un valsecito, autoría del maestro Segundo Bautista, de su último trabajo fonográfico. Escuchemos en dúo con la señora Patricia Alexandra Vilés, Amor y falsedad, recordando a los Montalbinos. Bueno, y cerramos el segmento con Malena. Sí, Malena canta el tango como ninguna. A los amantes de la música del sur del continente les saludamos con cariño. Gracias ya a las personas que nos hacen el favor de enviar sus mensajes. Nuestro cariño para Blanca Margarita, como siempre, nos pone a buscar canciones, nos pone a suspirar por ese buen gusto. Les saludamos, le agradecemos. Gracias por tenernos siempre presentes. La gente que está trabajando en sus carritos, a cuidarse, por favor. Somos Romance Ecuatoriano de RCN en tu corazón.

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0: Hermosos repertorios con nuestros artistas aquí en Romance Ecuatoriano. Gracias a los amigos manabitas, nos escuchan en Puerto Viejo. Gracias a la familia Cedeño, les saludamos con mucho cariño. También está don Carlos Macías en sintonía. Bueno, me pone ahí tantas cosas bonitas, yo le agradezco. En Manta, como siempre, Miguelito Sabando Luque es nuestro reportero estrella. Gracias, Miguelito. Siempre está atento, dice, se va la señal, se fue la luz, ¿qué ha pasado? Miguelito, aquí está la música para usted. Los buenos tiempos, siempre es exigente con los repertorios. Por el buen gusto de mis amigos, así me gusta. Gracias, Manaví. Nos escuchan en la frecuencia 88.9. Pedernales, gracias. Mi amigo John Villao está en sintonía, cariñoso con la familia. Dice, mira, mi suegro, mi suegra gustan de esta música y están escuchando conmigo. Qué bonito, gracias por preferirnos. Tengo por aquí otro mensaje que me ha llegado, lo comparto con ustedes. Rápido significa lento pero sin pausa. No se trata de correr más, sino de no detenerse. El verdadero avance nace de la constancia silenciosa, de dar un paso hoy y otro mañana, sin ansiedad por llegar antes ni miedo a tardar. Lo que se mueve sin pausa, aunque sea despacio, siempre acaba llegando. Y esto se aplica para todas las cosas de la vida, no lo olvide. Rápido significa lento, pero sin pausa. Un abrazo a estos soñadores, a nuestros emprendedores que van rápido pero sin pausa. Qué bien, gracias. Siempre esto de ir a pasos queditos pero sin estancarse es digno de felicitación. Yo tengo más música bonita para usted. Quiero saludar a mis oyentes en Tumbaco. Gracias siempre por la preferencia. Mis amigos de Cumbayá, del Quinche, del Valle del Ilaló. Gracias a la gente también en el Valle de los Chillos, San Golquí, Conocoto. Bueno, están visitas aquí en la Armenia 2. Gracias a la familia Lozada Calderón. Mañana tenemos fiesta. Hay que festejar al cumpleañero Carlos Vitaliano Lozada. Muy bien, saludo a Martita Calderón. Está botando la casa por la ventana, me dice. Felicitaciones. Bienvenida Mayra Lozada. Ha llegado desde Estados Unidos. Me piden que salude a la familia que está reunida. Gracias a Patricia. También está con nosotros y como siempre suspirando, aprendiendo, conociendo, me dice también, de estos repertorios. Cuando se está en familia, qué bueno, se comparte y al disimulo los niños y los jóvenes van escuchando estos repertorios que son clásicos de nuestra gente. Vamos con música, escuchemos Dos Almas. Invitamos al señor Luis Alberto Valencia, de esos boleros que hicieron historia, que igual cantan niños, jóvenes, adultos, adultos mayores. Bueno, Potolo Valencia, certificado de calidad en su voz. Vamos a escuchar también de su obra Un Hermoso Pasillo. Invitamos a Loli Burneo. Ella nos dice Tu Partida. La noche se hizo en mí cuando te fuiste. Sí, cuán dolorosa es una partida. A este pasillo le ligamos un valsecito añejo, la voz de Lucho Bowen, para cantarnos Yolanda. Esta es una obra de Rafael Otero. Y cerramos el segmento con estos clásicos de la Argentina, Nostalgia, Quiero Emborrachar Mi Corazón. Invitamos a María Esther Bowen, que es la encargada de irrumpir en el silencio para cantarnos con ternura. Padre e hija presentes aquí en el Romance Ecuatoriano de RCN En Tu Corazón.
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1: En Alanga sí tenemos sintonía, ya gracias a doña Mercy Ludeña. Sí, padre e hija cantando, don Lucho Bowen, personaje. Ya en finales de los 50, desde Guayaquil, se encumbró como solista también con el dueto Bowen y Villafuerte en Colombia, toda una sensación. En los 60, el gran triunfador del Ecuador en este vecino país del norte. Los hijos aprenden lo de sus padres, heredan los talentos. Es el caso de María Esther Bowen. Miren cómo ha cantado con pasión este Nostalgia. A propósito de María Esther, vamos a tener en los

0: disfrutan de estos repertorios. En Solanda, gracias Rosita Pavón. Igual dice, me arranco una lágrima con un pasillo. Bueno, no quiero que se ponga triste, al contrario, quiero que disfrute la vida. Y que sí, es bonito recordar, dice, mi papacito cantaba esta melodía. Y cómo no enternecerme, son lágrimas de felicidad. Bueno, si es así, no importa, recuérdelo con cariño. Una plegaria por él, una plegaria por los seres que han partido. Con estas canciones nos acercamos con tanto cariño a esos gratísimos recuerdos. Vamos con más música a propósito de ello. Escuchemos de los temas añejos, ¿no? El Milagro. Este es un clásico, es un bolero que tenía en su repertorio los Latinos del Ande. Vamos a escuchar a los Latinos del Ande, pero tenemos un invitado de lujo. Es el doctor Eduardo Brito Mieles. La radiodifusión ecuatoriana en la década de los 40, 50, 60, siempre tenía dentro de su catálogo de artista a los mejores. Es el caso de Radio Quito, HCJB, Radio Palomar, la Radio Nacional del Ecuador. Aquí en la ciudad había esos momentos especiales para disfrutar de espacios con nuestros conjuntos, con nuestros artistas. Eduardo Brito, un muchachito que llega de Manabí a la ciudad de Quito para estudiar en la Universidad Católica la profesión de derechos. Estaba preparando para abogado. Para poder sostenerse económicamente, se empleó en la Radio Quito como locutor. Personaje, ya un jovencito, ávido de triunfar en la vida. No sabía que tenía el talento del canto. Sin embargo, el maestro Carlos Bonilla, en una de sus presentaciones, oye, usted habla bonito, no sabe cantar, le comienza a preparar. Eduardo Brito comienza con su trabajo musical y simplemente sorprende a propios y extraños. Es así como los Latinos del Ande, que también tenían sus presentaciones en la radio, le invitan a integrarse al trío. Recordemos de este tiempo maravilloso la voz de Eduardo Brito con El Milagro, acompañado de los Latinos del Ande. A este bolero le vamos a sumar un nuevo pasillo. Esto se llama Ausencia. Escuchen su texto. El saludo para todos los migrantes, especialmente los jovencitos que ahora se están educando en el extranjero, están sacando sus maestrías, están estudiando sus doctorados. La familia aquí los bendice. Siempre papá y mamá hacen el esfuerzo económico por educarles, pero el corazón está así, siempre en un hilito. Y por ello, la bendición es ese aditamento especial cuando los hijos se van. Ángel y Leonidas Araujo, escuchen este hermoso poema, Ausencia. Vamos a ligarlo a un valsecito añejo. Usted me pide, yo estoy para complacerle. De Néstor Aguayo, Aguayo y Guayamabe nos dicen, di que me quieres. Y cerramos el segmento con la zamba para olvidarte, sí, de esos clásicos argentinos. Los hermanos Miño Naranjo a esta hora, aquí en Romance Ecuatoriano de RCN en tu corazón.
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1: En tan buena compañía, qué rápido pasamos en el tiempo. Gracias, mis amigos en Estados Unidos. Bueno, ustedes son los que sostienen el programa. Todos los migrantes enamorados de nuestra música. La familia Carrera en la Gran Manzana, en Nueva York. Siempre disfrutando también de nuestra música. Me hicieron acuerdo del gran Jorge Chino Carrera, personaje de la radiodifusión, su hermano Gustavo, de igual manera. Bueno, desde Estados Unidos también proyectaron ese trabajo de la radiodifusión. Hoy saludo a la familia Carrera en los Estados Unidos. Cecilia Almeida también es nuestra habitual oyente, le abrazamos con cariño. Raquelita, gracias. Gracias también a nuestros amigos que nos escuchan en Connecticut. Patricio López está en sintonía. Muchas gracias también por reportarse. Dice, estamos ávidos por las fiestas patrias. Tendremos la visita de nuestros artistas. Ya se preparan varios espectáculos aquí en los Estados Unidos. Enhorabuena. Se vibre, se viva. Sí, ahora que la selección estuvo por los Estados Unidos, qué emocionante espectáculo. Tantos miles de ciudadanos, migrantes, hijos de migrantes que ya son nacionalizados, que tienen residencia, muchos que están sin papeles, pero todos con la camiseta amarillo, azul y rojo. Pues bueno, para todos ustedes, esta es nuestra música, nuestra raíz, estos son nuestros artistas que nos complace presentarles de lunes a viernes. No lo olvide, a esta hora, lo mejor de nuestros artistas en romance ecuatoriano. Bueno, Cristian, como siempre, me da la señal que vamos a la recta final. Ahora mismo quiero presentarles un hermoso tema, las voces del mundo cantando nuestros repertorios. Esta es una versión de un pasillo. Originalmente es un ritmo añejo, es una canción emblemática. Luz Elisa Borja, esta poetisa que nos regaló versos en el siglo pasado. Miguel Ángel Casares musicalizó esos textos y nos regaló el pasillo Lamparilla. En Colombia fue todo un éxito. Hay versiones de artistas colombianos, hay versiones de artistas ecuatorianos que lo cantaron allá en el país del norte. Hoy vamos a escuchar a Charlie Sa. Él le ha hecho un homenaje a Julio Jaramillo, que populariza en Colombia esta canción. Charlie Sa le pone su aditamento y lo escuchamos como una bachata, Lamparilla. Bueno, ya que estoy con los artistas del mundo, voy con las canciones del mundo. Olimpo Cárdenas triunfó en México y cantó una obra hermosa del compositor Álvaro Carrillo, compositor nacido en México, su hermoso pasillo Luz de Luna. Vamos con un valsecito añejo, invitamos a Villena Sánchez de Humberto Herrera Albán, nos dicen el valsecito Tristeza. Y vamos a cerrar el segmento con un clásico, la voz de Patricia González que nos dice En un rincón del alma. Sí, cómo no celebrar también a nuestros amigos argentinos con estas obras que vienen de acá, de este hermoso país. Bueno, vamos a hacerle caso a Cristian, el tiempo se nos corre. Siga con RCN, todavía tenemos más música bonita para usted. Estaremos escuchando Cariño de mis cariños con los tres brillantes. Gonzalo Benítez nos cantará Me duele el corazón. Nos vamos preparando para escuchar los éxitos de Julio Jaramillo. Escucharemos también por equivocación la voz de Lilian Suárez. Bueno, y Julio Jaramillo hoy viene como siempre, con su repertorio que siempre enamora. Lo cantaremos a la Virgencita de Guadalupe, tenemos Te odio y te quiero, Miedo de hablarte. Bueno, este es el romance ecuatoriano que, como siempre, saluda la fidelidad de nuestros oyentes. Si Dios lo permite, regresamos con más en la siguiente emisión. Gracias a Cristian Bastidas, gracias a usted que decide ser feliz y nos regala ese trato siempre gentil, cariñoso, ese trato siempre amable. A cuidarse, por favor. Felicidades.
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2: No puedo verte triste porque me muero. puro sentimiento, donde el pasado cobra vida. De mi más reciente producción musical, una canción que hizo éxito el Ruiseñor de las Américas, Julio Jaramillo, y que hoy en día dedico con todo cariño para todos ustedes y para ti, Julio. Maestro, por favor.

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tierra más fértil no la hemos sembrado todavía. La más verde primavera todavía no ha llegado. No hemos encontrado todavía el tesoro más grande ni el camino más corto. La más hermosa canción aún no la hemos cantado. Ni hemos comido todavía la fruta más madura, ni hemos bebido el mejor de los vinos. Y estoy seguro que las palabras más dulces que tenemos para decirnos todavía no las hemos dicho. No te vayas entonces, quédate. Quédate conmigo y esperemos juntos los días más felices que todavía no hemos vivido.

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0: 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Buenos días. Con la bendición de Dios, la fuerza del Sagrado Corazón de Jesús y la maternal presencia del Purísimo Corazón de María, la Congregación de Misioneros Oblatos de los Corazones Santísimos le damos la más cordial bienvenida. Pedimos la intercesión del venerable Padre Julio María Matovelle, fundador de los Oblatos, Camino a los Altares, para que las familias ecuatorianas tengan paz, fomenten la unión y puedan prosperar en la fe y la constancia para alcanzar sus metas. 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Con un saludo y reverencia a la patria, escuchamos el himno nacional de la República del Ecuador.

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0: En el nombre del Padre, del Hijo y del Espíritu Santo.
1: Amén.
0: El ángel del Señor anunció a María.
1: Y concibió por obra del Espíritu Santo.
0: Dios te salve María, llena eres de gracia, el Señor es contigo. Bendita eres entre todas las mujeres y bendito es el fruto de tu vientre, Jesús.
1: Santa María, Madre de Dios, ruega por nosotros pecadores, ahora y en la hora de nuestra muerte. Amén.
0: He aquí la esclava del Señor.
1: Hágase en mí según tu palabra.
0: Dios te salve María, llena eres de gracia, el Señor es contigo. Bendita eres entre todas las mujeres y bendito es el fruto de tu vientre, Jesús.
1: Santa María, Madre de Dios, ruega por nosotros pecadores, ahora y en la hora de nuestra muerte. Amén.
0: El Verbo divino se hizo hombre.
1: Y habitó entre nosotros.
0: Dios te salve María, llena eres de gracia, el Señor es contigo. Bendita eres entre todas las mujeres y bendito es el fruto de tu vientre, Jesús.
1: Santa María, Madre de Dios, ruega por nosotros pecadores, ahora y en la hora de nuestra muerte. Amén.
0: Ruega por nosotros, Santa Madre de Dios,
1: para que seamos dignos de alcanzar las promesas de nuestro Señor Jesucristo.
0: Te rogamos, Señor, que infundas tu gracia en nuestras vidas, para que, habiendo conocido por el anuncio del ángel la encarnación de tu Hijo Jesucristo, lleguemos por su pasión y su cruz a la gloria de la resurrección. Por el mismo Cristo nuestro Señor.
1: Amén.
0: Misterios gozosos. Primer misterio, el anuncio del ángel a María Santísima y la encarnación del Hijo de Dios.
2: Al sexto mes, fue enviado por Dios el ángel Gabriel a una ciudad de Galilea llamada Nazaret, a una virgen desposada con un hombre llamado José, de la casa de David. El nombre de la virgen era María, y entrando donde ella estaba, dijo:
3: Alégrate, llena de gracia, el Señor está contigo, bendita tú entre las mujeres.
2: Ella se conturbó por estas palabras y pensó: ¿qué significaría aquel saludo? El ángel le dijo:
3: No temas, María, porque has encontrado gracia ante Dios. Concebirás en tu vientre y darás a luz un hijo, y le pondrás por nombre Jesús. Será grande, se llamará Hijo del Altísimo. El Señor Dios le dará el trono de David, su padre. Reinará sobre la casa de Jacob para siempre, y su reino no tendrá fin.
4: Aquí está la esclava del Señor. Hágase en mí según tu palabra.
0: Padre nuestro que estás en el cielo, santificado sea tu nombre, venga a nosotros tu reino, hágase tu voluntad en la tierra como en el cielo.
1: Danos

0: y líbranos del mal.
1: Dios te salve María, llena eres de gracia, el Señor es contigo. Bendita eres entre todas las mujeres y bendito es el fruto de tu vientre, Jesús.
0: Santa María, Madre de Dios, ruega por nosotros pecadores, ahora y en la hora de nuestra muerte. Amén.
1: Dios te salve María, llena eres de gracia, el Señor es contigo. Bendita eres entre todas las mujeres y bendito es el fruto de tu vientre, Jesús.
0: Santa María, Madre de Dios, ruega por nosotros pecadores, ahora y en la hora de nuestra muerte. Amén.
1: Dios te salve María, llena eres de gracia, el Señor es contigo. Bendita eres entre todas las mujeres y bendito es el fruto de tu vientre, Jesús.
0: Santa María, Madre de Dios, ruega por nosotros pecadores, ahora y en la hora de nuestra muerte. Amén.
1: Dios te salve María, llena eres de gracia, el Señor es contigo. Bendita eres entre todas las mujeres y bendito es el fruto de tu vientre, Jesús.
0: Santa María, Madre de Dios, ruega por nosotros pecadores, ahora y en la hora de nuestra muerte. Amén.
1: Dios te salve María, llena eres de gracia, el Señor es contigo. Bendita eres entre todas las mujeres y bendito es el fruto de tu vientre, Jesús.
0: Santa María, Madre de Dios, ruega por nosotros pecadores, ahora y en la hora de nuestra muerte. Amén.
1: Dios te salve María, llena eres de gracia, el Señor es contigo. Bendita eres entre todas las mujeres y bendito es el fruto de tu vientre, Jesús.
0: Santa María, Madre de Dios, ruega por nosotros pecadores, ahora y en la hora de nuestra muerte. Amén.
1: Dios te salve María, llena eres de gracia, el Señor es contigo. Bendita eres entre todas las mujeres y bendito es el fruto de tu vientre, Jesús.
0: Santa María, Madre de Dios, ruega por nosotros pecadores, ahora y en la hora de nuestra muerte. Amén.
1: Dios te salve María, llena eres de gracia, el Señor es contigo. Bendita eres entre todas las mujeres y bendito es el fruto de tu vientre, Jesús.
0: Santa María, Madre de Dios, ruega por nosotros pecadores, ahora y en la hora de nuestra muerte. Amén.
1: Dios te salve María, llena eres de gracia, el Señor es contigo. Bendita eres entre todas las mujeres y bendito es el fruto de tu vientre, Jesús.
0: Santa María, Madre de Dios, ruega por nosotros pecadores, ahora y en la hora de nuestra muerte. Amén.
1: Dios te salve María, llena eres de gracia, el Señor es contigo. Bendita eres entre todas las mujeres y bendito es el fruto de tu vientre, Jesús.
0: Santa María, Madre de Dios, ruega por nosotros pecadores, ahora y en la hora de nuestra muerte. Amén.
1: Gloria al Padre, al Hijo y al Espíritu Santo.
0: Como era en el principio, ahora y siempre, por los siglos de los siglos. Amén.
1: María, Madre de gracia y de misericordia.
0: En la vida y en la muerte, ampáranos, Madre nuestra.
1: Segundo misterio. La visita de la Virgen María a su prima Santa Isabel.
2: En aquellos días, se levantó María con prontitud y se fue a la región montañosa, a una ciudad de Judá. Entró en casa de Zacarías y saludó a Isabel. Y en cuanto oyó Isabel el saludo de María, saltó de gozo el niño en su seno. E Isabel quedó llena del Espíritu Santo y exclamó:
3: «Bendita tú entre las mujeres, y bendito el fruto de tu vientre. ¿Quién soy yo para que me visite la madre de mi Señor? Dichosa tú que has creído, porque lo que te ha dicho el Señor se cumplirá».
0: Padre nuestro que estás en el cielo, santificado sea tu nombre. Venga a nosotros tu reino, hágase tu voluntad en la tierra como en el cielo.
1: Danos hoy nuestro pan de cada día, perdona nuestras ofensas como también nosotros perdonamos a los que nos ofenden. No nos dejes caer en la tentación y líbranos del mal.
0: Dios te salve María, llena eres de gracia, el Señor es contigo. Bendita eres entre todas las mujeres y bendito es el fruto de tu vientre, Jesús.
1: Santa María, Madre de Dios, ruega por nosotros pecadores, ahora y en la hora de nuestra muerte. Amén.
0: Dios te salve María, llena eres de gracia, el Señor es contigo. Bendita eres entre todas las mujeres, y bendito es el fruto de tu vientre, Jesús.
1: Santa María, Madre de Dios, ruega por nosotros pecadores, ahora y en la hora de nuestra muerte. Amén.
0: Dios te salve María, llena eres de gracia, el Señor es contigo. Bendita eres entre todas las mujeres, y bendito es el fruto de tu vientre, Jesús.
1: Santa María, Madre de Dios, ruega por nosotros pecadores, ahora y en la hora de nuestra muerte. Amén.
0: Dios te salve María, llena eres de gracia, el Señor es contigo. Bendita eres entre todas las mujeres, y bendito es el fruto de tu vientre, Jesús.
1: Santa María, Madre de Dios, ruega por nosotros, pecadores, ahora y en la hora de nuestra muerte. Amén.
0: Dios te salve María, llena eres de gracia, el Señor es contigo. Bendita eres entre todas las mujeres, y bendito es el fruto de tu vientre, Jesús.
1: Santa María, Madre de Dios, ruega por nosotros pecadores, ahora y en la hora de nuestra muerte. Amén.
0: Dios te salve María, llena eres de gracia, el Señor es contigo. Bendita eres entre todas las mujeres, y bendito es el fruto de tu vientre, Jesús.
1: Santa María, Madre de Dios, ruega por nosotros pecadores, ahora y en la hora de nuestra muerte. Amén.
0: Dios te salve María, llena eres de gracia, el Señor es contigo. Bendita eres entre todas las mujeres, y bendito es el fruto de tu vientre, Jesús.
1: Santa María, Madre de Dios, ruega por nosotros pecadores, ahora y en la hora de nuestra muerte. Amén.
0: Dios te salve María, llena eres de gracia, el Señor es contigo. Bendita eres entre todas las mujeres, y bendito es el fruto de tu vientre, Jesús.
1: Santa María, Madre de Dios, ruega por nosotros pecadores, ahora y en la hora de nuestra muerte. Amén.
0: Dios te salve María, llena eres de gracia, el Señor es contigo. Bendita eres entre todas las mujeres, y bendito es el fruto de tu vientre, Jesús.
1: Santa María, Madre de Dios, ruega por nosotros pecadores, ahora y en la hora de nuestra muerte. Amén.
0: Dios te salve María, llena eres de gracia, el Señor es contigo. Bendita eres entre todas las mujeres, y bendito es el fruto de tu vientre, Jesús.
1: Santa María, Madre de Dios, ruega por nosotros pecadores, ahora y en la hora de nuestra muerte. Amén.
0: Gloria al Padre, al Hijo y al Espíritu Santo.
1: Como era en el principio, ahora y siempre, por los siglos de los siglos. Amén.
0: María, Madre de gracia y de misericordia.
1: En la vida y en la muerte, ampáranos, Madre nuestra. Tercer misterio, el nacimiento del niño Jesús en el portal de Belén.
2: Nacido Jesús en Belén de Judea, en tiempo del rey Herodes, unos magos que venían de Oriente se presentaron en Jerusalén diciendo: ¿dónde está el rey de los judíos que ha nacido? Pues vimos su estrella en el Oriente y hemos venido a adorarle.
1: Padre nuestro que estás en el cielo, santificado sea tu nombre. Venga a nosotros tu reino, hágase tu voluntad en la tierra como en el cielo.
0: Danos

0: y líbranos del mal.
1: Dios te salve María, llena eres de gracia, el Señor es contigo. Bendita eres entre todas las mujeres y bendito es el fruto de tu vientre, Jesús.
0: Santa María, Madre de Dios, ruega por nosotros pecadores, ahora y en la hora de nuestra muerte. Amén.
1: Dios te salve María, llena eres de gracia, el Señor es contigo. Bendita eres entre todas las mujeres y bendito es el fruto de tu vientre, Jesús.
0: Santa María, Madre de Dios, ruega por nosotros pecadores, ahora y en la hora de nuestra muerte. Amén.
1: Dios te salve María, llena eres de gracia, el Señor es contigo. Bendita eres entre todas las mujeres y bendito es el fruto de tu vientre, Jesús.
0: Santa María, Madre de Dios, ruega por nosotros pecadores, ahora y en la hora de nuestra muerte. Amén.
1: Dios te salve María, llena eres de gracia, el Señor es contigo. Bendita eres entre todas las mujeres y bendito es el fruto de tu vientre, Jesús.
0: Santa María, Madre de Dios, ruega por nosotros pecadores, ahora y en la hora de nuestra muerte. Amén.
1: Dios te salve María, llena eres de gracia, el Señor es contigo. Bendita eres entre todas las mujeres y bendito es el fruto de tu vientre, Jesús.
0: Santa María, Madre de Dios, ruega por nosotros pecadores, ahora y en la hora de nuestra muerte. Amén.
1: Dios te salve María, llena eres de gracia, el Señor es contigo. Bendita eres entre todas las mujeres y bendito es el fruto de tu vientre, Jesús.
0: Santa María, Madre de Dios, ruega por nosotros pecadores, ahora y en la hora de nuestra muerte. Amén.
1: Dios te salve María, llena eres de gracia, el Señor es contigo. Bendita eres entre todas las mujeres y bendito es el fruto de tu vientre, Jesús.
0: Santa María, Madre de Dios, ruega por nosotros pecadores, ahora y en la hora de nuestra muerte. Amén.
1: Dios te salve María, llena eres de gracia, el Señor es contigo. Bendita eres entre todas las mujeres y bendito es el fruto de tu vientre, Jesús.
0: Santa María, Madre de Dios, ruega por nosotros pecadores, ahora y en la hora de nuestra muerte. Amén.
1: Dios te salve María, llena eres de gracia, el Señor es contigo. Bendita eres entre todas las mujeres y bendito es el fruto de tu vientre, Jesús.
0: Santa María, Madre de Dios, ruega por nosotros pecadores, ahora y en la hora de nuestra muerte. Amén.
1: Gloria al Padre, al Hijo y al Espíritu Santo.
0: Como era en el principio, ahora y siempre, por los siglos de los siglos. Amén.
1: María, Madre de gracia y de misericordia,
0: en la vida y en la muerte, ampáranos, Madre nuestra.
1: Cuarto misterio, la presentación del niño Jesús en el templo.
2: Cuando según la ley de Moisés se cumplieron los días de purificación, llevaron a Jesús a Jerusalén para presentar al Señor, como está escrito en la ley del Señor. Todo varón primogénito será consagrado, y para ofrecer en sacrificio un par de tórtolas o dos pichones, conforme a lo que se dice en la ley del Señor. Cuando estaban con el niño Jesús sus padres para cumplir con la ley, Simeón lo tomó en sus brazos y bendijo a Dios diciendo:
3: Ahora, Señor, según tu promesa, puedes dejar a tu siervo irse en paz, porque mis ojos han visto a tu Salvador, a quien has presentado ante todos los pueblos, luz para alumbrar a las naciones y gloria de tu pueblo, Israel.
0: Padre nuestro que estás en el cielo, santificado sea tu nombre. Venga a nosotros tu reino. Hágase tu voluntad en la tierra como en el cielo.
1: Danos hoy nuestro pan de cada día. Perdona nuestras ofensas como también nosotros perdonamos a los que nos ofenden. No nos dejes caer en la tentación y líbranos del mal.
0: Dios te salve María, llena eres de gracia, el Señor es contigo. Bendita eres entre todas las mujeres y bendito es el fruto de tu vientre, Jesús.
1: Santa María, Madre de Dios, ruega por nosotros pecadores, ahora y en la hora de nuestra muerte. Amén.
0: Dios te salve María, llena eres de gracia, el Señor es contigo. Bendita eres entre todas las mujeres y bendito es el fruto de tu vientre, Jesús.
1: Santa María, Madre de Dios, ruega por nosotros pecadores, ahora y en la hora de nuestra muerte. Amén.
0: Dios te salve María, llena eres de gracia, el Señor es contigo. Bendita eres entre todas las mujeres, y bendito es el fruto de tu vientre, Jesús.
1: Santa María, Madre de Dios, ruega por nosotros pecadores, ahora y en la hora de nuestra muerte. Amén.
0: Dios te salve María, llena eres de gracia, el Señor es contigo. Bendita eres entre todas las mujeres, y bendito es el fruto de tu vientre, Jesús.
1: Santa María, Madre de Dios, ruega por nosotros pecadores, ahora y en la hora de nuestra muerte. Amén.
0: Dios te salve María, llena eres de gracia, el Señor es contigo. Bendita eres entre todas las mujeres, y bendito es el fruto de tu vientre, Jesús.
1: Santa María, Madre de Dios, ruega por nosotros pecadores, ahora y en la hora de nuestra muerte. Amén.
0: Dios te salve María, llena eres de gracia, el Señor es contigo. Bendita eres entre todas las mujeres, y bendito es el fruto de tu vientre, Jesús.
1: Santa María, Madre de Dios, ruega por nosotros pecadores, ahora y en la hora de nuestra muerte. Amén.
0: Dios te salve María, llena eres de gracia, el Señor es contigo. Bendita eres entre todas las mujeres, y bendito es el fruto de tu vientre, Jesús.
1: Santa María, Madre de Dios, ruega por nosotros pecadores, ahora y en la hora de nuestra muerte. Amén.
0: Dios te salve María, llena eres de gracia, el Señor es contigo. Bendita eres entre todas las mujeres, y bendito es el fruto de tu vientre, Jesús.
1: Santa María, Madre de Dios, ruega por nosotros pecadores, ahora y en la hora de nuestra muerte. Amén.
0: Dios te salve María, llena eres de gracia, el Señor es contigo. Bendita eres entre todas las mujeres, y bendito es el fruto de tu vientre, Jesús.
1: Santa María, Madre de Dios, ruega por nosotros pecadores, ahora y en la hora de nuestra muerte. Amén.
0: Gloria al Padre, al Hijo y al Espíritu Santo.
1: Como era en el principio, ahora y siempre, por los siglos de los siglos. Amén.
0: María, Madre de gracia y de misericordia.
1: En la vida y en la muerte, ampáranos, Madre nuestra. Quinto misterio, la pérdida y el hallazgo del niño Jesús en medio de los doctores.
2: Al cabo de 3 días, lo encontraron en el templo sentado en medio de los maestros, escuchándoles y preguntándoles. Todos los que le oían estaban estupefactos por su inteligencia y por sus respuestas.
1: Padre nuestro que estás en el cielo, santificado sea tu nombre, venga a nosotros tu reino, hágase tu voluntad en la tierra como en el cielo.
0: Danos hoy.

0: y líbranos del mal.
1: Dios te salve María, llena eres de gracia, el Señor es contigo. Bendita eres entre todas las mujeres y bendito es el fruto de tu vientre, Jesús.
0: Santa María, Madre de Dios, ruega por nosotros pecadores, ahora y en la hora de nuestra muerte. Amén.
1: Dios te salve María, llena eres de gracia, el Señor es contigo. Bendita eres entre todas las mujeres y bendito es el fruto de tu vientre, Jesús.
0: Santa María, Madre de Dios, ruega por nosotros pecadores, ahora y en la hora de nuestra muerte. Amén.
1: Dios te salve María, llena eres de gracia, el Señor es contigo. Bendita eres entre todas las mujeres y bendito es el fruto de tu vientre, Jesús.
0: Santa María, Madre de Dios, ruega por nosotros pecadores, ahora y en la hora de nuestra muerte. Amén.
1: Dios te salve María, llena eres de gracia, el Señor es contigo. Bendita eres entre todas las mujeres y bendito es el fruto de tu vientre, Jesús.
0: Santa María, Madre de Dios, ruega por nosotros pecadores, ahora y en la hora de nuestra muerte. Amén.
1: Dios te salve María, llena eres de gracia, el Señor es contigo. Bendita eres entre todas las mujeres y bendito es el fruto de tu vientre, Jesús.
0: Santa María, Madre de Dios, ruega por nosotros pecadores, ahora y en la hora de nuestra muerte. Amén.
1: Dios te salve, María, llena eres de gracia, el Señor es contigo. Bendita eres entre todas las mujeres y bendito es el fruto de tu vientre, Jesús.
0: Santa María, Madre de Dios, ruega por nosotros pecadores, ahora y en la hora de nuestra muerte. Amén.
1: Dios te salve, María, llena eres de gracia, el Señor es contigo. Bendita eres entre todas las mujeres y bendito es el fruto de tu vientre, Jesús.
0: Santa María, Madre de Dios, ruega por nosotros pecadores, ahora y en la hora de nuestra muerte. Amén.
1: Dios te salve, María, llena eres de gracia, el Señor es contigo. Bendita eres entre todas las mujeres y bendito es el fruto de tu vientre, Jesús.
0: Santa María, Madre de Dios, ruega por nosotros pecadores, ahora y en la hora de nuestra muerte. Amén.
1: Dios te salve María, llena eres de gracia, el Señor es contigo. Bendita eres entre todas las mujeres y bendito es el fruto de tu vientre, Jesús.
0: Santa María, Madre de Dios, ruega por nosotros pecadores, ahora y en la hora de nuestra muerte. Amén.
1: Dios te salve María, llena eres de gracia, el Señor es contigo. Bendita eres entre todas las mujeres y bendito es el fruto de tu vientre, Jesús.
0: Santa María, Madre de Dios, ruega por nosotros pecadores, ahora y en la hora de nuestra muerte. Amén.
1: Gloria al Padre, al Hijo y al Espíritu Santo.
0: Como era en el principio, ahora y siempre, por los siglos de los siglos. Amén.
1: María, Madre de gracia y de misericordia.
0: En la vida y en la muerte, ampáranos, Madre nuestra.
1: Alabanzas a María. Señor, ten piedad de nosotros.
0: Señor, ten piedad de nosotros.
1: Cristo, ten piedad de nosotros.
0: Cristo, ten piedad de nosotros.
1: Señor, ten piedad de nosotros.
0: Señor, ten piedad de nosotros.
1: Cristo, óyenos.
0: Cristo, óyenos.
1: Cristo, escúchanos.
0: Cristo, escúchanos.
1: Dios Padre Celestial,
0: ten piedad de nosotros.
1: Dios Hijo Redentor del mundo,
0: ten piedad de nosotros.
1: Dios Espíritu Santo,
0: ten piedad de nosotros.
1: Trinidad Santísima, único Dios,
0: ten piedad de nosotros.
1: Santa María,
0: ruega por nosotros.
1: Santa Madre de Dios,
0: ruega por nosotros.
1: Santa Virgen de Vírgenes,
0: ruega por nosotros.
1: Madre de Cristo,
0: ruega por nosotros.
1: Madre de la Iglesia,
0: ruega por nosotros.
1: Madre de la Divina Gracia,
0: ruega por nosotros.
1: Madre Purísima,
0: ruega por nosotros.
1: Madre Castísima,
0: ruega por nosotros.
1: Madre Inviolada,
0: ruega por nosotros.
1: Madre Virgen,
0: ruega por nosotros.
1: Madre Inmaculada,
0: ruega por nosotros.
1: Madre Amable,
0: ruega por nosotros.
1: Madre Admirable,
0: ruega por nosotros.
1: Madre del Buen Consejo,
0: ruega por nosotros.
1: Madre del Creador,
0: ruega por nosotros.
1: Madre del Salvador,
0: ruega por nosotros.
1: Virgen Prudentísima,
0: ruega por nosotros.
1: Virgen digna de veneración,
0: ruega por nosotros.
1: Virgen digna de alabanza,
0: ruega por nosotros.
1: Virgen poderosa,
0: ruega por nosotros.
1: Virgen clemente,
0: ruega por nosotros.
1: Virgen fiel,
0: ruega por nosotros.
1: Espejo de santidad,
0: ruega por nosotros.
1: Trono de la sabiduría,
0: ruega por nosotros.
1: Causa de nuestra alegría,
0: ruega por nosotros.
1: Templo del Espíritu Santo,
0: ruega por nosotros.
1: Templo lleno de honor,
0: ruega por nosotros.
1: Templo insigne de devoción,
0: ruega por nosotros.
1: Rosa mística,
0: ruega por nosotros. nosotros.
1: Fuerte como la torre de David.
0: Ruega por nosotros.
1: Hermosa como la torre de marfil.
0: Ruega por nosotros.
1: Casa de oro.
0: Ruega por nosotros.
1: Arca de la alianza.
0: Ruega por nosotros.
1: Puerta del cielo.
0: Ruega por nosotros.
1: Estrella de la mañana.
0: Ruega por nosotros.
1: Salud de los enfermos.
0: Ruega por nosotros.
1: Salud de los enfermos.
0: Ruega por nosotros.
1: Refugio de los pecadores.
0: Ruega por nosotros.
1: Consuelo de los afligidos.
0: Ruega por nosotros.
1: Auxilio de los cristianos.
0: Ruega por nosotros.
1: Reina de los ángeles.
0: Ruega por nosotros.
1: Reina de los patriarcas.
0: Ruega por nosotros.
1: Reina de los profetas.
0: Ruega por nosotros.
1: Reina de los apóstoles.
0: Ruega por nosotros.
1: Reina de los mártires.
0: Ruega por nosotros.
1: Reina de los confesores.
0: Ruega por nosotros.
1: Reina de las vírgenes.
0: Ruega por nosotros.
1: Reina de todos los santos.
0: Ruega por nosotros.
1: Reina concebida sin mancha de pecado original.
0: Ruega por nosotros.
1: Reina elevada en cuerpo y alma al cielo.
0: Ruega por nosotros.
1: Reina del Santísimo Rosario.
0: Ruega por nosotros.
1: Reina de la paz.
0: Ruega por nosotros.
1: Cordero de Dios que quitas los pecados del mundo.
0: Perdónanos, Señor.
1: Cordero de Dios que quitas los pecados del mundo.
0: Escúchanos, Señor.
1: Cordero de Dios que quitas los pecados del mundo.
0: Ten piedad de nosotros.
1: Ruega por nosotros, Santa Madre de Dios.
0: Para que seamos dignas de alcanzar las promesas de nuestro Señor Jesucristo.
1: Oración. Oh Dios, cuyo unigénito con su vida, muerte y resurrección nos mereció el premio de la vida eterna. Concédenos a cuantos hemos meditado estos misterios del Santo Rosario, que por intercesión de la bienaventurada Virgen María, Madre de Dios, podamos imitar las virtudes que contienen y alcanzar la gloria eterna. Por el mismo Cristo nuestro Señor.
0: Amén.
2: Gracias por participar del Santo Rosario. Pedimos la intercesión del Venerable Padre Julio María Matovelle para alcanzar las gracias solicitadas.
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0: Dios te salve María, llena eres de gracia. El Señor está contigo. Bendita eres entre todas las mujeres y bendito es el fruto de tu vientre Jesús.
1: Santa María, Madre de Dios, ruega por nosotros pecadores, ahora y en la hora de nuestra muerte. Amén.

0: Dios te salve María, llena eres de gracia. El Señor está contigo. Bendita eres entre todas las mujeres y bendito es el fruto de tu vientre Jesús.
1: Santa María, Madre de Dios, ruega por nosotros pecadores, ahora y en la hora de nuestra muerte. Amén.
0: Dios te salve María, llena eres de gracia. El Señor está contigo. Bendita eres entre todas las mujeres y bendito es el fruto de tu vientre Jesús.
1: Santa María, Madre de Dios, ruega por nosotros pecadores, ahora y en la hora de nuestra muerte. Amén.

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1: Bendiciones para todos los estimados radioescuchas de RCN y de Radio Matovelli. En este sábado 18 de julio, en el que la iglesia celebra a San Arnulfo, la palabra del Señor viene a nosotros a través del Evangelio según San Mateo, en el capítulo 12, versículos 14 al 21. En aquel tiempo, al salir de la sinagoga, los fariseos planearon el modo de acabar con Jesús. Pero Jesús se enteró, se marchó de allí y muchos lo siguieron. Él los curó a todos, mandándoles que no lo descubrieran. Así se cumplió lo dicho por medio del profeta Isaías: mirad a mi siervo, mi elegido, mi amado, en quien me complazco. Sobre él pondré mi espíritu para que anuncie el derecho a las naciones. No porfiará, no gritará, nadie escuchará su voz por las calles. La caña cascada no la quebrará, la mecha vacilante no la apagará, hasta llevar el derecho a la victoria. En su nombre esperarán las naciones. La presencia del ungido del Señor manifiesta misericordia, cumpliendo con la profecía dicha en el libro de Isaías, cuando afirma en el capítulo 42, la caña cascada no la quebrará, la mecha vacilante no la apagará. San Pedro dirá, en el consignado en los Hechos de los Apóstoles, en el capítulo 10, versículo 34, Jesús de Nazaret, ungido por Dios con la fuerza del Espíritu Santo, que pasó haciendo el bien y curando a los oprimidos por el diablo, porque Dios estaba con él. El Mesías viene a restablecer la armonía perdida para instaurar un reino de justicia y de paz, expresión de la misericordia divina que debe ser acogida por medio de la conversión y dándonos la misión de acercar al prójimo a Dios. Los fariseos, en cambio, quieren hacer cumplir la ley como ellos la interpretan. Por ejemplo, los fariseos critican a los discípulos de Jesús porque no los ven ayunar como lo hacían ellos, desconociendo que la razón principal del ayuno en tiempos de Jesús era el advenimiento de la era mesiánica que se hace presente en Jesús de Nazaret. El maestro, para aplicar la ley de Dios, pone el amor como fundamento y no el frío cumplimiento. Todo lo que se salga de este marco referencial carece de valor legal ante Dios. La visión del Señor no es acogida por muchos legisladores del momento, que quieren simplemente adherir a la letra de la ley y no al espíritu de la ley. Juristas como Shammai, los saduceos y muchos fariseos son campeones en esta forma de interpretar la palabra. Ante el poder que manifiesta, las autoridades religiosas, viéndose desautorizadas por Jesús, pues sus acciones no lo pueden igualar, deciden hacerle propaganda calumniosa, diciendo que sus curaciones las realiza con el poder del maligno. La inconformidad de los escribas y fariseos los llevará a buscar todos los medios para deshacerse de Jesús, planeando su muerte. Ante esta hermética cerrazón, dirá el Señor que la contestación a la verdad es una afrenta a la acción del Espíritu Santo en él. La fidelidad a la ley de Dios que enseña el Nazareno tiene como filtro esencial el amor misericordioso y no el frío cumplimiento de los preceptos. Por esta razón, el Señor dice: misericordia quiero y no sacrificios. O como dice en la carta a los Hebreos: no quiero sacrificios ni holocaustos, por eso te he preparado un cuerpo. Si bien la voluntad de Dios se traduce en normas de vida, el cumplimiento de estas no puede perder de vista que ellas nos deben conducir al Dios amor. Gloria al Padre, al Hijo y al Espíritu Santo.
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0: Hola, hola, hola, hola, hola, muy buenos días con todos y todas ustedes. Nos encontramos ya en la cabina de RCN Católica, RCN en tu corazón, con su programa Ellas Son, acompañándoles este sábado a todos ustedes. Buenos días, hola Lu.
1: Hola André, hola con todos, un gusto inmenso, un placer estar nuevamente este sábado transmitiendo para ustedes este programa de acompañamiento, siendo su mejor compañía con esa tacita de café que hoy queremos disfrutar con usted, con ustedes en este sábado un poco frío. André, ¿qué te parece? Supuestamente estábamos con un sol, un calor espectacular, ya no estábamos extrañando a la costa, sino que estábamos felices ahí, pero hoy como que nos refrescó un poco, amanecimos ahí un poquito con algo de frío, pero bien felices, con mucho cariño, con mucho gusto de estar aquí nuevamente este sábado. ¿Cómo está tu semana, André? ¿Cómo ha sido este
0: Nos ha transcurso? Dado tregua el sol el día de hoy, aunque ya estaba listo para decir, aquí estoy de nuevo y los voy a cocinar.
1: Así es, sí, porque aquí en Quito no sabemos realmente qué sucede, qué pasa. Puede que saliendo de aquí ya de los estudios nos encontremos afuera con un sol radiante.
0: Así es, pues ya saben que el clima de Quito es muy cambiante. Hay que estar listos y preparados, sobre todo en este verano que nos ha traído unos vientos, pero de los que te llevan volando por ahí, si no como pones, Mary Poppins.
1: Eso sí, yo digo, si no te pones ese, cuando vas y cambias un billete de 20 y te dan con todas las monedas, y yo digo, ups, están mirando para que el viento no nos lleve y andamos con la cartera así.
0: Si hay
1: no
0: que ponerse piedritas en la cartera para poder aguantarse.
1: Así es, nos lleva el viento. Y bueno, hoy estamos aquí con ustedes, queremos conversar un poquito. El Mundial llega a su fin, André, con grandes noticias, con yo creería que nos ha sorprendido. No sé tú cuál era tu favorito cuando iniciamos, cuál pensábamos.
0: Yo sí tenía
1: que
0: un favorito.
1: Era. Y sí, queremos comentar con ustedes, a ver, ¿quién era su favorito? ¿Cómo está todo esto? ¿La expectativa se está cumpliendo o no? Yo creería que no. Para mí me ha dejado algunos sinsabores, pero así es el fútbol.
0: Así es el fútbol, el mundial también nos ha traído muchísimas sorpresas, y dentro de esas sorpresas, pues esta final creo que es la primera vez, si no me equivoco, que va a haber una final del mundial de la FIFA, pues entre España y Argentina. Es una final inédita, así es que pues también todos los hinchas sudamericanos estamos por ahí apoyando, no todos, la gran mayoría están apoyando a la Argentina. Yo les seré muy sincera, en esta vez le voy a la madre patria.
1: Hostia. Vamos, así es, estamos totalmente de acuerdo. No sé por qué, yo igual, aunque mis favoritos ya no están, por esta vez vamos a apoyar a la madre patria, como justo tú lo dices, André. Así que saludamos también al señor notario y vamos por ahí a preguntarle, ¿a quién apoya él?
0: Claro, claro. Así, ¿cuál es su favorito? ¿Cuál es su favorito, señor notario?
1: ¿Qué está suscitando entre sus perspectivas por ahí?
2: Buenos días a las señoritas de Ellas Son, André y Lu. Bienvenidos al fin de semana. Tenemos una final muy importante entre España y Argentina. Yo le voy también a España. Me ha gustado muy bonito el fútbol, muy limpio el fútbol en este mundial que se ha presentado en este 2026. Así que me apoyo total a la madre patria, como dijo Lu, André. A España. Claro que sí, Argentina, muy buen fútbol, pero ahora le vamos a España.
0: Y la semifinal, mi querido notario, ¿a quién le va el día de hoy, 2:00 p.m, horario Ecuador?
2: Ecuaterra, Inglaterra.
0: Ecuaterra, me encantó.
1: Eso está espectacular, me gusta, me gusta. Sí, sí.
0: Muy bien, Inglaterra. También con buen fútbol estuvieron todo este mundial luchándola ahí. Con ese buen fútbol, obviamente Inglaterra siempre tiene su historia también en los mundiales, le ha ido muy bien en este, así es que hoy también será casi una final de infarto, porque viene con Francia y pues será un partidazo, creo yo.
1: Sí, totalmente de acuerdo. Uf, así que esas expectativas están a mil. Realmente vamos a disfrutar de una buena final. Yo pienso que dejará grandes cosas, así que apuntarnos a mirar si compartimos muchos para esta final de infarto, pero ahí vamos, André.
0: Así es, vamos a disfrutar de la semifinal y la final del Mundial de Fútbol 2026. Listos todos ya con sus familias, con sus amigos. Recuerden que hay que tener cuidado también, hay que, pues si van a tomarse algo por ahí, una cervecita, alguna cosa, pues no conduzcan, no manejen, es preferible tomar algún transporte público y disfrutar tranquilamente. Si van a estar en casa, pues hágase un asadito. Mañana los de Argentina van a estar haciendo asadito, choripán, por ahí unas carnecitas, un fernet, no sé, por ahí ya iban dando el menú. Así es que bueno, pero si es a favor de la madre patria, pues una paella
1: vendría
0: un
1: bien.
0: Jamón serrano, que lo extrañamos tanto. Unos fiambres por ahí, bueno, toda la gastronomía también del mundo se pone a nuestros pies en base al fútbol.
1: Sí, se ha disfrutado realmente todo esto porque a raíz del mundial nos ha permitido también conocer la gastronomía que conlleva de todos los países que han podido participar, y qué genial conocer también esa biodiversidad que hay en el mundo entero. Así que con esto, mientras el mundo está atento a la gran final del mundial, nosotros celebramos otra forma de victoria, la de quienes cada día luchan por sus sueños, superan desafíos y construyen un futuro mejor. Esto es Ellas Son. Señor notario, nos vamos al corte musical.

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1: Muy bien, volvemos con todos ustedes en su programa Ellas Son. Ya saben que estamos todos los sábados acompañándoles en el horario de la mañana, en su cafecito, en su desayuno. Estamos siempre acompañándoles cada sábado y dándoles la mejor información también. Hoy con el, bueno, con varios temas también, ¿no? No solamente con el mundial, vamos a hablar, también les quería comentar un poco de, bueno, el tema de los accidentes de tránsito en estas últimas semanas han subido los accidentes de tránsito. En estos días también vi que la Policía Nacional estaba haciendo una campaña con el tema de los accidentes de tránsito y que pues concientizar a la gente, obviamente, que vayamos a una velocidad moderada y permitida dentro de la ciudad y en la carretera de igual manera.
2: Totalmente, André. Yo creo o pienso que a raíz de que suspendieron los radares que había en nuestra ciudad, porque malo bueno, ya tú mirabas ese radar y decías, estoy sobrepasando, y tenías el temor de, porque las multas tampoco eran algo muy pequeño, claro. Realmente eran considerables. Entonces, pienso que había esa conciencia de bajar la velocidad, pero a raíz de eso, o sea, yo no sé qué sucede con las personas, qué nos sucede, porque realmente nosotras también somos conductoras, pero creería que con conciencia, porque sabemos hasta qué punto podemos, el tablero nos está indicando la velocidad y podemos bajarlo. La noche de ayer me dio tanta tristeza mirar que aquí en nuestra capital unos jóvenes tuvieron un accidente aquí cerca del condado y 3 de ellos fallecieron. A veces no miras o qué están haciendo, qué puede pasar para llegar a un punto así. Y ahí justo como tú comentas, o sea, llamamos a esa concientización de cada ser humano de mirar. O sea que yo siempre digo, ¿sabes qué, André? Yo hago una analogía que estar detrás de un volante es como tener una arma lista para disparar. Fuera del seguro, ya quita del seguro. O sea, está en tus manos el control de todo eso. Tú sabes en qué momento tienes el control bien, disparas, o esto, tú tienes el poder de evitar todo esto.
1: Así es, yo creo que hay que pues tener conciencia y manejar con toda esa precaución, ¿no? Esa precaución de saber que estamos llevando vidas dentro de nuestro auto y que los otros conductores de igual manera. Así es que pues la Policía Nacional está haciendo estos controles. No bajemos la velocidad por el radar o por el control de la policía, sino pues seamos conscientes al momento de manejar y hagámoslo con esa predisposición también de ayudarnos entre todos, ¿no? Siempre hay por ahí algún conductor que se mete en donde no debe, que gira o da la vuelta en U donde no es. Pues entonces, también a tomar conciencia. De pronto por ahí nos enojamos, se nos va palabras que no deben salir, digamos, en ese momento. De pronto por el enojo, porque alguien se nos metió en donde no era, qué sé yo. Pero pues seamos también más empáticos. Si de lado y lado somos más empáticos, pues esta sociedad será cada vez mejor.
2: Totalmente, André. Es un llamado a trabajar por un mundo mejor, a tratar de cada día de ser esas personas conscientes. Y realmente, o sea, no perdemos nada. La vida no la vamos a perder por un minuto porque tal vez nos levantamos tarde o porque algo en la mañana o en el transcurso del día no nos fue bien. Pues nada, tomemos las debidas precauciones para que no susciten todo esto. Y con esto, André, saludemos a nuestras frecuencias que seguro están pendientes de nosotros. Ahí queremos saludar a Pichincha 94.1, Manabí 88.1. El Oro 99.9, Imbabura 104.7 y Santo Domingo de los Áchilas 101.7. En el mundo entero, André.
1: 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Ya saben que nuestros canales de contacto están abiertos para todos ustedes. Es el 0999-227364 y el 096-1226349. Síganos en nuestras redes sociales, Instagram y Facebook, como RCN Católica, y ellas son podcast.
2: Totalmente, ahí esperamos esos mensajitos para que nos comenten referente a esto de que iniciamos nosotros con el cierre del Mundial. ¿Cuáles son sus
1: expectativas?
2: ¿Quién cree que va a ganar?
1: Yo hoy escuchaba también, no hoy, a ver, bueno, ya no sé ni en qué día estoy. Hoy es sábado, hoy es sábado. Pero escuché en estos días que decían que ojalá la fiebre mundialista no se nos vaya, que es un poco lo que nosotros comentamos con nuestros invitados de Tempo Sur, a quienes les mandamos un abrazo fraterno también, con quien la pasamos muy bien en uno de nuestros programas. Decíamos que ojalá esta fiebre mundialista no se vaya, y no precisamente por el fútbol, sino más bien porque queríamos tener y que siga esa parte de la ecuatorianidad, esa parte de ese amor por no solo por la selección, ¿no? De aquí en adelante ya vienen, digamos, todo lo que se refiere al ciclismo, hay triatlón, hay los campeonatos de básquetbol, de béisbol, también hay el campeonato femenino de fútbol.
2: Así es.
1: La selección ecuatoriana de fútbol femenina también está luchando por ahí en sus puestos y en quedar en un buen lugar también en los campeonatos. Bueno, hablando de fútbol, pues ya se retoma el campeonato ecuatoriano de fútbol también, todos los equipos, pues los equipos de nuestra capital, de nuestro Ecuador también, ya siguen su ritmo y siguen jugando. Así es que no se nos vaya esa fiebre mundialista por apoyarnos, por apoyar a los deportistas ecuatorianos que están saliendo adelante de una u otra forma en los campeonatos internacionales. Así es que vamos a seguir pensando en que somos la tricolor, vamos a seguir pensando en que toda esta fiebre nos siga llenando el corazón de esa algarabía y de sabernos ecuatorianos en cualquier ámbito.
2: Totalmente, André, coincido ahí sí contigo, y desde que inició el Mundial lo dijimos, o sea, queremos, cuando empezó la tricolor, inició perdiendo, luego ganó y luego ya supimos lo que pasó, pero con todo eso, ¿qué nos enseñó realmente? O sea, ¿nos sentimos solo felices cuando ganó, orgullosos de nuestro país, de nuestra tricolor, y realmente vivimos de esa algarabía? Y queremos que eso siga latente, que el corazón siga con esa euforia de sabernos ecuatorianos y sabernos apoyar en todo momento. Como justo comentas tú, André, ya viene muchas cosas, o sea, la vida habitual de todos los deportes, de todo lo que suscita en nuestro país, que no dejemos realmente de que solo haya sido por el Mundial, sino que día a día continuemos siendo orgullosos, continuemos apoyando, continuemos con esos emprendimientos pequeños de nuestros vecinos que tenemos aquí en la capital, o en el país entero, que ahora ya que está en temporada de vacaciones, todo el mundo busca emprender y todo el mundo quiere salir adelante. Entonces, sintámonos orgullosos, demos una mano, seamos ese país que es bien visto justo por eso, por la solidaridad, por darnos la mano unos a otros. Entonces, vivamos eso, sigamos viviendo esa euforia de ser ecuatorianos.
1: Así es, nos vamos a un cortecito musical con el buen gusto de nuestro querido señor notario, y les venimos a hablar de las tendencias de moda que están ya para este verano. Para este verano. Así es que les vamos a hablar un poco de las tendencias de moda. No hemos topado nuestro segmento, sí, ni tan vintage desde hace algún tiempito, pero hoy lo vamos a retomar.

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0: Muy bien, regresamos con todas ustedes en nuestro programa y su programa Ellas Son. Ya saben que les vamos a contar, cuáles son las tendencias globales de verano este 2026. A nivel mundial, las pasarelas y el stream style pues proponen romper las reglas tradicionales con combinaciones arriesgadas de volumen y mucha textura. Los colores protagonistas, el amarillo mantequilla, ay qué bonito que es ese color, aporta elegancia y luz. Sin embargo, el rey indiscutible de la temporada es el celeste turquesa vibrante. ¿Cuál es ese color?
1: Guau.
0: Celeste turquesa vibrante.
1: Guay, muy bien. Es que es una fusión, algo, y debe quedar súper bien.
0: Debe quedar súper bien, así es. Y el maximalismo puro se impone la regla del más es más. Ah, ahora ya no es menos es más, ahora es más. Ups. Triunfan las mezclas inesperadas de bloques de color, como el rojo, el naranja o el rosa con verde, siluetas globo o abombachadas y las faldas y pantalones con efecto balloon añaden volumen dramático, impacto visual a los conjuntos cotidianos. Prendas clave regresan con fuerza a los pantalones capri. Mira, muy bien. Aunque a las chiquitas no nos queda muy bien el capri.
1: O sea, yo paso de eso porque me veo más petit.
0: A las chiquitas del capri nos hace ver como minion. Y peor con el color amarillo mantequilla, quedamos un minion.
1: Yo llego aquí con eso y me van a decir un palum pa' mis compañeros. Ya sé, así que no, yo me lo
0: evito. Así es que, bueno, el capri combinados con tacones bajos, dice aquí, obviamente, hay que saber qué estilo, qué tipo de cuerpo tenemos, y obviamente también qué es lo que nos queda mejor. Y ya saben que la moda es moda, pero que no todas estamos listas para esa moda, porque depende de lo que hagamos, de nuestro cuerpo, de nuestras actividades también.
1: Que influye mucho.
0: Que influye mucho, depende del clima, de en qué ciudad o en qué país te encuentres. Bueno, influye muchísimas cosas. Aquí les damos lo que está en tendencia, pero de ahí cada una es libre de vestirse como quiera.
1: Sí, realmente toca tomar mucho en cuenta. Y ya me ha pasado algunos temas. Por ahí yo voy vestida de otra manera y yo llego y por ahí me pega unos jalones de oreja André y me dice, acá no tocaba venir vestida así. Y yo, ops, no sabía que iba a venir así. No, y realmente sí, justo como dices, André, oye, ¿sabes qué me gusta muchísimo? Y me gustaría probar esos pantalones bombachos que han salido. O sea, muchas se les ve. Yo los quedo mirando en la calle y digo, wow, se ve genial así, pero no me arriesgo. Tú, yo creería que tú sí te lo arriesgas por ahí.
0: Justo el otro día vi una profesora de baile que estaba puesto un pantalón así bombachísimo, que tenía como unos pliegues, o sea, una cintura ancha, pero como unos pliegues así como alrededor. Y también me llamó la atención, me gustó mucho. Me lo probaría sí, para ver qué tal queda. Si no queda bien, pues ya. Pues next.
1: Totalmente. Sí, y también aquí nos indica que las texturas artesanales como el crochet y el macramé dominan la moda playera. Esto me encanta, ¿sabes? Qué visto esto en crochet es arte definitivamente, porque las personas que se dedican a hacer esto, es algo increíble. He visto unos corsé hermosísimos, unos top que muero por ponerme. Estos aportan ventilación, movimiento y un look natural y chic. Detalles en relieve, las flores en 3D y los flecos que toman las blusas y vestidos, transformando las prendas básicas en piezas llamativas y con una sencillez equilibrada para balancear estos brillos.
0: Qué lindo los flecos, a mí me encantan, porque eso sí que te da movimiento, te mueves
1: con el viento que andamos aquí en Quito, ya se pueden imaginar.
0: Se te mueven los flecos de un lado al otro.
1: O sea, no necesitas caminar como que en ese swing y todo eso, sino que solito se va a ganar.
0: Así es, así es. Así es que hay que balancear también, obviamente, todas estas texturas. Y también está muy, muy en tendencia el lino y las siluetas fluidas. Qué hermoso es esta tela, esta textura de lino. Los pantalones flojos de lino y los conjuntos de dos piezas. Esos conjuntos de dos piezas están en súper tendencia. Son los favoritos para estas tardes soleadas. Mantienen el estilo sin perder la frescura y también sirven para este mix de climas, ¿no? En la sierra, en la costa, en las ciudades como Cuenca, sirven para las ciudades como Santo Domingo, o sea, te sirven como que para todo, ¿no?
1: Todo el clima, realmente donde vayamos, en donde estemos, como que es muy fresco, muy suave y realmente la textura, sentirle en la piel es única, es... Me encanta esta parte del lino, es algo muy, y que se viene muy fuerte acá a Ecuador. Antes no se veía mucho, pero hoy justo de estos, este conjunto de dos piezas, me fascina el que viene con chaleco.
0: Ay, sí, sí, a la Lu le queda lindísimo los chalecos, así es que si por ahí algún algún alma caritativa dice nuestro señor notario que le va a dar el chaleco de RCN en tu corazón. ¿Para qué? Porque le queda muy bien.
1: Por favor.
0: ¿Ves? Ya está el alma caritativa que te va a dar.
1: Justo si es que encuentran un chaleco mal parqueado, ya saben. Por acá, por favor.
0: Muy bien, muy bien. Ya saben que la cápsula de armario para el verano, pues puede ser una falda o un jean, una falda o un short de jean. Pueden ser unas zapatillas blancas deportivas o unas sandalias bajitas, una camisa a rayas, una camiseta o un BBD normal, digamos, básico, puede ser blanco o beige, y una camisa de manga corta. Ese podría ser un fondo de closet para este verano. Los colores también en tendencia son los azules, azules celestes, azules marinos y también el beige que nunca pasa de moda en verano.
1: Totalmente igual el chocolate y moca, muy elegantes y fáciles también de combinar. Y ahora también para los caballeros, las bermudas de sastrería con chaleco, blazer ligero. Oye, miré a alguien puesto un blazer con bermuda y zapatillas. ¡Qué genial! Estuvo bien.
0: Un caballero con buen gusto.
1: Sí, con buen gusto. Miramos en una calle de aquí de nuestra capital y que realmente los caballeros también se ponen a la moda, André.
0: Así es, ya saben que los caballeros no deben estar exentos de la moda, pueden tener también su buen gusto para vestir y obviamente pues hay muchas prendas que les quedan y les lucen muy bien. También tienen que saber y conocer cuál es su tipo de cuerpo, qué es lo que les queda mejor, pues si tienen unas buenas piernas, pues sáquelas a lucirlas en este verano. Nuestro señor notario va a venir a hacer controles con bermuda.
1: Por favor, queremos mirar esas piernas, por favor, que hay que lucirlas justo tomando un poquito de sol. Hoy estamos molestosas aquí con el señor notario, así.
0: Ya mismo llega nuestro compañero Roberto Villamar, también le vamos a preguntar si es que él usa bermuda. Eso o no, sí. Y saca las piernitas al sol. Debe estarnos escuchando porque él siempre que viene camino hacia la radio, pues él siempre está escuchándonos, le mandamos un saludo también.
1: Sí, totalmente. Y nuestro querido compañero también, Jimmy Chelito Rojas, que también está pendiente de nuestro programa, le mandamos un fraterno saludo y un abrazo gigante. Así que esperamos verlo pronto por aquí, por los estudios.
0: Así es, así es. Así es que con moda. Sí, con esto de moda nos vamos a un cortecito musical, a seguir escuchando buena música para ustedes.

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0: Seguimos conversando por acá, tras bastidores, hablando también de que en este verano podemos hacer mucho turismo. Y les invitamos, como decíamos desde el principio, pues hacer turismo interno, a ecuatorianizarnos muchísimo más, a buscar esas alternativas que a veces las dejamos pasar. Comentábamos el otro día con una persona que a veces, digamos, vamos de un sitio al otro, no sé, tal vez por trabajo, qué sé yo, no sé, digamos, nos vamos de aquí a Cuenca por un trabajo y no disfrutamos del camino.
1: Ay, sí, eso es lo más triste.
0: Y el camino es lo más hermoso.
1: Totalmente.
0: Porque tal vez el destino nos lleva a hacer algo diferente, pero el camino es el que nos da esas lecciones también.
1: Totalmente, Andrés, que el camino y la buena compañía. Yo siempre diré que el copiloto es el que...
0: y la buena comida también.
1: Eso también,
0: por
1: favor. No, es que justo de lo que tú dices, André, viajar y esos parajes que tiene nuestro país, nuestra sierra, nuestra costa, nuestra Amazonía, aunque la Amazonía el día de hoy está pasando una dura etapa de invierno. Qué increíble, que es algo que yo no entiendo y digo, a ver, nuestro país no nos definimos por estaciones, pero ¿por qué cuando nosotros la sierra inicia el verano, la Amazonía está en los peores inviernos? Y el día de hoy también ha habido unos deslaves donde que algunos perdieron la vida.
0: Así es.
1: Pero qué fuerte. Entonces yo digo, mirar todo esto que tenemos, esa biodiversidad que justo iniciamos hablando en nuestro país, y no disfrutarla, hoy no, eso es pecado mortal siendo ecuatoriano, digo yo. Irte a Cuenca mismo, André, ir mirando esos paisajes, pasas por el centro de la sierra, de donde es esta servidora de ustedes. Es algo hermoso, hermoso, así que yo sí invito a visitar, justo comentábamos también, André, hace algunos días, los pueblitos mágicos, así que sí. El tren, nuestra querida André quería ir a un trail, pero ya se le bajó antes, ya también les comento, eso también un poco ya aterrizó la idea, porque se iba a ir solita, pues ya estaba empeñada y que tenía que acompañarla.
0: Quería irme, pero no tenía la buena compañía ni la buena gastronomía.
1: Donde ir a conocer, sí. Y realmente mira que el tren tanto, qué hermoso poder apreciar que en nuestro país, aunque sea de un pequeño tramo, porque es algo muy mínimo lo que ha quedado hoy, yo siempre escucho bien a familiares o amigos que comentan que el tren salía de aquí de Quito hasta Durán.
0: Así es.
1: ¿Qué experiencia era? ¿Te imaginas vivir una de esas experiencias aquí?
0: Y era el medio de transporte de ese momento, ¿no? Y el medio de carga también, en donde se hacían pues este trueque de productos de la sierra a la costa y viceversa. Entonces era pues algo en ese tiempo, el medio de transporte que sirvió muchísimo a la gente para unir estas regiones y para poder tener estos productos de primera necesidad también.
1: Qué increíble, realmente. Yo tengo vanos recuerdos y pienso que a pesar de ser yo, como les comento, del centro de la sierra, solo una vez tuve la oportunidad de viajar en tren. Pero cuando era muy niña, muy pequeña.
0: Niña, digamos, porque pequeña sigue siendo.
1: No se ría, señora Natalia. Entonces, sí. Entonces tuve la oportunidad solo una vez y mirar que muchos sí tuvieron esa oportunidad y el día de hoy, ¿qué será? Por la naturaleza, porque no hay presupuesto, no lo podemos tener para disfrutar justo en estas vacaciones, André.
0: Así es, también pues les invitamos a visitar el Parque Nacional Cotopaxi. Ya saben que alberga el volcán Cotopaxi, uno de los volcanes más activos, más altos del mundo. Es ideal para hacer el senderismo y también en la parte de abajo pues se puede visitar la Laguna de Limpio Pungo. Es hermosísima esa laguna también. Y hablando de lagunas, se puede visitar también una laguna preciosa que es la Laguna del Quilotoa. Es es la impresionante fosa volcánica de aguas color turquesa y nos permite descender hasta el cráter y realizar caminatas alrededor de su borde superior. Hermosa la laguna del Quilotoa.
1: Eso es algo mágico, muy hermoso realmente mirar desde la parte superior ese color. Qué mágico, André. ¿Cómo te llama a estar? Bueno, yo tuve la oportunidad alguna vez de ir y me costó la bajada. Bueno, a ti seguro no te va a costar porque
0: la bajada yo la puedo bajar corriendo, la subida la de pronto en burro.
1: Ay, sí. Y que es algo hermoso ir a hacer kayak ahí en la laguna, sí, es espectacular. Esa parte fue algo que me encantó, me enamoró. Y realmente como estos, hay muchos lugares como para poder visitar justo ahora que todos están en tema vacaciones. Así que a disfrutar de todo, tanto en el tema de paisajes, gastronomía, cultura de nuestro país, que hay mucha por poderle apreciar y explotar.
0: Así es. Y también dentro de nuestra costa ecuatoriana, pues visitar justo en estos meses, bueno, ya julio va terminando o ya terminó, agosto, todo este verano, hay el avistamiento de ballenas jorobadas. Es un espectáculo. Un espectáculo.
1: Sí, y tenemos a nuestra querida amiga sobrina André, que ella está promocionando por ahí el avistamiento de ballenas, justo que tú comentas, en esta playa de...
0: En Los Frailes.
1: Los Frailes, uh-huh. Sí. Algo muy hermoso, así que invitados todos a ir y visitar estas playas que es... Uy, no.
0: Sí. Si les gusta la playa, pero también la farra, así es que la mejor playa para disfrutar de eso, sin duda, es Montañita. Hay que tener un poquito de cuidado, hay que cuidarse por ahí, como en todo lado, ¿no? Pero este pueblito costero, famoso por sus olas de clase mundial, idóneas para el surf, mantiene un ambiente nocturno vibrante y multicultural muy activo. Ya saben, Montañita es espectacular, es una playa lindísima y también pues su gente, su farra, sus restaurantes, los ceviches que están desde las 5:30 de la mañana para matar el chuchaqui son espectaculares.
1: Ya lo ha dicho nuestra André, así que
0: por experiencia propia les comento que el ceviche es buenísimo.
1: Por experiencia, así que incluyan también a Mindo, que es ideal para el avistamiento de aves y turismo de naturaleza. Realmente es espectacular. Espectacular para las personas que querramos desconectarnos de la ciudad, de la bulla, de todo. Así que qué bien cae ir y encontrarse.
0: Y qué rico,
1: con la naturaleza.
0: En Mindo hay un tour que es el tour del cacao. El tour del cacao, te hacen una exposición de cómo es el tueste, de cómo se hace la molienda, cómo sacan el chocolate. Es espectacular también ese tour, así es que vayan y háganlo. Se puede visitar, hacer ese tour, visitar el mariposario y también visitar los ríos espectaculares que hay en Mindo. Estamos cerquita de la ciudad capital, así es que es lindo también poder disfrutar de algo que se acerca, que no se gaste mucho, sí, y que se pueda ir y volver de pronto en un fin de semana.
1: Totalmente, que está asequible a... ¿Qué está? Dos horas y media de aquí de nuestra querida capital. También algo que a mí me encantó y que me quedó debiendo, pero por tiempo, no porque otra cosa, el Parque Nacional Cajas, André. Solo pudimos llegar, yo estuve fui a recibir fin de año en Cuenca y pudimos alcanzar hasta una cierta distancia al parque, pero ya habíamos salido muy tarde y ya no nos daba más como para seguirnos quedando. Es algo que me encantó, mirar esas lagunas que das una curva y ves unas, otras. Eso fue algo impresionante. Así que en una próxima voy a regresar, pero con buena ropa preparada, porque esta no pensé que era tan frío.
0: Porque hace muchísimo frío, muchísimo
1: frío. Tipo veraniega, ya se pueden imaginar, así que ir con las recomendaciones, muy abrigado, tomando las debidas precauciones de que baja la temperatura muy fuerte y también empieza a lloviznar en cualquier momento, así que es un páramo hermoso, hermoso, digno de ir. Me encantaría ir a acampar, no soy muy fanática de aquello, pero como que te llama la atención.
0: Y el tour de la acampada en el Cerro Puñay, cerca de tu pueblo, pues es hermosísimo. Me han dicho que ese lugar es como despertarte en las nubes.
1: Totalmente, escucho muchos y realmente tengo mi hermano que por lo general, ¿sabes qué, André? Harían un match perfecto contigo porque saldrían 3 de la mañana, irían a llegar ahí 2 horas, sé que es caminando hasta trepar ahí. Pero dicen que es espectacular, justo como tú comentas, que tanto el atardecer como el amanecer es mágico, o sea, te sientes en las nubes, no sabes en dónde estás pisando, si realmente en la punta del cerro o en las nubes, porque puedes divisar, topar prácticamente las nubes.
0: Sí, totalmente, he visto muchos videos, muchas fotos del Cerro Puñay. Y me llama muchísimo la atención justo esta parte, ¿no? Para quien le gusta la fotografía, espectacular, mágico. O sea, un sitio mágico definitivamente. Y le tomo la palabra a mi querida Lu, por favor, el hermano de la Lu, que me haga una cordial invitación, yo estaré ahí.
1: Él va a estar feliz para, de la vida.
0: Para caminar 2 horas en la madrugada y subir a ver el amanecer a este cerro. Así es que, ya saben, si es que alguien más quiere apuntarse con nosotras, pues nos vamos.
1: Tenemos muchas amigas por ahí que seguro dirán, vamos a hacer un tour y seguro me va incluir, porque saben que no me pueden dejar, ni modo, me van a tener que cargar ciertos tramos porque no me gusta mucho caminar y todo eso.
0: No hay problema, vamos arrastrándoles de los pies a la gente sin problema.
1: Sí, lo que me encanta, ¿sabes qué, André? De esta parte de allá, porque aparte del Puñay también hay otros cerros también que no están como que explotados tanto como este, pero la gente lo llaman a cazar atardeceres. Esa parte tiene, y tú llegas allá y empiezan a conversar y dicen, nos vamos a cazar atardeceres, y te quedas con eso y dices así como que, entonces justo de lo que tú comentas, por la fotografía y todo, entonces es como que salen y realmente a buscar la mejor postal en el atardecer. Entonces eso me encantó, cuando yo escuché eso me quedé fascinada y digo, wow, o sea, es como que tienes que ir dispuesto realmente a cazar ese atardecer que se va a presentar para uno.
0: Qué hermoso, qué hermoso. Ya saben que en nuestro Ecuador diverso tenemos un montón de paisajes, un montón de lugares, un montón de gastronomía, artesanía, cultura, absolutamente todo. Por eso les invitamos a que en este verano, pues, hagan su maletita y se vayan a un sitio que no conozcan. Esa creo que es la tarea. Vayan a un sitio que no conozcan, pero no solamente al destino. Disfrutemos el camino.
1: Disfrutemos también, totalmente. Dicho esto, André, nos vamos a un corte musical. Señor notario, ¿qué tiene para sorprendernos?
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1: Volvemos ya con nuestra parte final de nuestro programa Ellas Son, este programa que siempre es hecho con mucho cariño para todos ustedes. Y les acompañamos sábado a sábado de 8:30 de la mañana a las 10 de la mañana.
2: Así es, y con esto queremos el próximo programa conversar donde se han ido de paseo con estas rutas que nosotros les hemos dado. Que nos comenten cuál fue la gastronomía que les gustó de los lugares que fueron, qué lugar fueron a conocer, si fue nuevo o si se lo repitieron. Realmente es algo muy importante y algo muy rico compartir con ustedes y que también nos dejen saber esto. Queremos agradecerles por permitirnos acompañarles y una vez más que cada palabra compartida hoy sea una semilla de inspiración para seguir creciendo, aprendiendo, construyendo nuevos caminos.
1: Recuerden que el camino nos enseña, que el camino nos hace vivir, que el camino también nos hace reconstruirnos. Disfrutemos del camino a donde quiera que vayamos y también del camino de la vida. Disfrutemos de las personas a las que Dios nos ha puesto en nuestro camino. Algunas se quedan, otras se van, otras continúan nuestro mismo camino o se abren puertas en otro lado. Sin embargo, todas dejan una lección en nuestras vidas. Y hoy queremos haber sido alguien en su camino. Les agradecemos siempre por su fiel sintonía. Gracias a RCN Católica en tu corazón por haber estado siempre con nosotras y ustedes también por apoyarnos siempre desde cada uno de sus hogares, en sus autos, en sus viajes. Estamos siempre siendo su mejor compañía. Agradecemos a nuestro querido señor notario que ya estuvo el día de hoy con nosotras, también dando su aportando un poco, segunda vez que sale su voz, sí, por ahí. No suele salir, solo con los decanos sale, porque sí. ahí es el único donde él les tiene filial afecto a los, los decanos del barrio. Pero bueno, ahí estamos siempre está él también aquí con nosotros en siendo su mejor compañía. Les mandamos un saludo grande, ya saben que les queremos mucho, les deseamos lo mejor, un buen fin de semana. Yo soy André.
2: Y yo soy Luz. Seguimos conectados con historias que inspiran y dejan huellas. Hasta la próxima edición.

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2: Esperamos que hayan disfrutado de las historias inspiradoras de mujeres que han dejado huellas en el mundo.
1: Nos encontramos en el próximo programa.

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Muy buenos días, queridos amigos de RCN en tu corazón y de Tiempo para Construir, esta radio revista que es de ustedes y para ustedes y que la hacemos todos los sábados.

0: Con Cristian Bastidas, el escribano, al comando de los controles de la nave nodriza de RCN en tu corazón. Soy Roberto Villamar, arquitecto en la producción, dirección y conducción de esta radio revista que hoy les va a presentar temas muy interesantes en arquitectura y construcción. Estaremos hablando sobre los concursos de anteproyectos arquitectónicos que se llevan a cabo, cómo se deben manejar, qué hay alrededor de ellos, por qué a veces existen polémicas, en fin, nuestro criterio personal, y también abrimos los micrófonos y también los canales de comunicación a través del WhatsApp 096-122-6349. Lo repito, 096-122-6349, para que ustedes opinen, especialmente los colegas arquitectos, los profesionales del diseño, de la construcción, pueden opinar acerca de los concursos. Hoy sigue la polémica por este concurso del nuevo museo del Ecuador. Hablamos la semana pasada con nuestro buen amigo el ingeniero Fausto Mejía y con nuestro amigo el arquitecto William Coronel sobre este tema, y hoy pues están abiertas las votaciones. Me parece que es hasta el día de hoy que se abren las votaciones de una manera abierta para que la ciudadanía se pronuncie entre tres proyectos. ¿Les parece esto adecuado? ¿Les parece correcto? Quisiéramos la opinión de ustedes y fundamentalmente de los profesionales del campo de la arquitectura, de la construcción, de la ingeniería. Bueno, en fin, este tema es muy polémico y lo abordaremos, por supuesto, con mucho respeto. Vamos a presentar también el segmento de nuestras mascotas. Vamos a leer Campaña por la recuperación de valores, de principios, de actitudes, conexión espiritual con Grace, el maravilloso mundo del deporte. Estaremos haciendo un comentario sobre este Mundial 2026 que llega a su fin el día de mañana con este apasionante partido final entre España y Argentina. Y en el especial musical de hoy también tendremos un partido, un mano a mano, un enfrentamiento musical entre España y Argentina. Esto es lo que les proponemos el día de hoy en Tiempo para Construir. Contamos con su amable, con su gentil sintonía siempre y con su participación, que es fundamental e importante. Bien, vamos a iniciar musicalmente el programa dándoles la bienvenida a estos artistas, a estos cantantes, a estos grupos españoles y argentinos que hemos seleccionado para este mano a mano musical. En primer término, representa a España Marisol, esta niña que realmente sorprendió al mundo cuando, a principios de los años 60, con una voz maravillosa y una figura encantadora, angelical, pues se robó el corazón no solamente de los españoles, sino del mundo entero. Marisol nos va a cantar el tema La Tómbola. Y luego, representando a Argentina, está Estela Raval, una cantante con una voz maravillosa también, acompañada por Los Cinco Latinos, por supuesto, con el tema Dímelo Tú. Este es el primer enfrentamiento entre Argentina y España en el mano a mano musical que hemos preparado para ustedes. Bienvenidos.
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Bien, vamos con este tema importante y quisiéramos tener la opinión también de los arquitectos que nos escuchan el día de hoy. Pueden enviarnos un mensaje de WhatsApp al 096-122-6349, los concursos de arquitectura. ¿Por qué hemos decidido hablar sobre esto? Por la polémica que se dio en este último concurso por el Museo Nacional, el nuevo Museo Nacional del Ecuador. Bueno, concursos hay siempre, hay muchísimos concursos, pero ¿qué es un concurso de anteproyectos? ¿Cómo se lo maneja? ¿Cómo se lo debe manejar? Vamos a dar algunas pautas sobre esto y nuestro criterio personal, por supuesto. Los concursos arquitectónicos deben manejarse siempre de manera transparente, anónima y meritocrática, priorizando la calidad de las ideas, el cumplimiento de lo que se solicita en las bases. Las bases tienen que estar absolutamente claras para que los participantes pues tengan una concepción muy acercada del proyecto, a lo que se pretende hacer, para que el jurado inclusive pueda hacer una evaluación muy exhaustiva, una evaluación de cada uno de los proyectos que se presentan. También es importante analizar el costo de este anteproyecto, que esté acorde con lo que se pretende invertir en ese proyecto. Su gestión adecuada garantiza la equidad, fomenta la innovación, asegura que el mejor proyecto sea seleccionado por un jurado experto e imparcial. Miren ustedes qué importante es esto. ¿Cuáles son las fases de un concurso de anteproyectos? Primero, la preparación y la convocatoria, la definición de objetivos. La entidad promotora debe redactar un brief, un programa arquitectónico claro que incluye el presupuesto, normativas, necesidades del usuario, bases legales. Tienen que haber bases claras y públicas, deben especificarse los requisitos de participación, el cronograma, la forma de entrega, generalmente anónima con un lema, y los premios o contratos para el ganador. Al respecto, quiero manifestar mi opinión. Cuando se hacen concursos, yo pienso que debería existir un reconocimiento económico mínimo para todos quienes participan. Generalmente se establece el premio para el ganador, que es un muy buen premio económico, y a veces el otorgamiento de la ejecución del proyecto, si no en su parte constructiva, por lo menos en la parte de dirección arquitectónica. Luego un segundo, un tercer premio, pero los demás participantes quedan simplemente con una mención, un diploma, un reconocimiento. Y es una inversión muy fuerte la que se hace para participar en un concurso. Se invierte tiempo, se invierte dinero. Más allá de la inversión de lo que fundamenta el trabajo de los arquitectos, que es nuestra creación, ¿sí? Todo lo que es la parte intelectual, que es intangible, que eso a veces es invalorable. Sí debería existir por lo menos un reconocimiento que cubra estos gastos en que incurren los participantes. Y lógicamente ya un premio mayor para el primero, segundo, tercer lugar. Es lo que yo opino al respecto. Luego, lógicamente, está el desarrollo y la evaluación. Tiene que haber un anonimato para evitar favoritismos. Las propuestas se entregan sin el nombre del autor, siendo identificadas únicamente por un código o por un seudónimo. En cuanto a los criterios de evaluación, el jurado debe evaluar la viabilidad técnica, el impacto espacial, la sostenibilidad y la respuesta al programa arquitectónico, es decir, cumplir lo que se pide en las bases. Esto tiene que ser algo fundamental. Y luego, bueno, ya viene la participación y allí está la calidad que tenga el jurado, la experticia que tenga el jurado, el conocimiento para determinado proyecto, la tipología de un proyecto, para ir juzgando. Y aquí, ¿qué es lo que pasó con el concurso del Museo Nacional del Ecuador? Se juzgó solamente la forma, ¿sí? Un edificio, una caja rectangular, un contenedor, pero no se analizaron más aspectos, ¿no? De pronto este proyecto en su parte interior, y como escuché yo a varios funcionarios, inclusive a la ex viceministra Romina Muñoz, que renunció luego de este concurso, la vi en un programa muy interesante con Carlos Vera, el programa Vera a su manera, y hay que analizar otro tipo de aspectos, ¿no? No solamente la arquitectura es la forma, puede ser un edificio maravilloso por fuera, pero que por adentro no funcione bien, o lo contrario. Un edificio que por dentro funcione bien, tenga espacios arquitectónicos, espacios muy agradables, muy, muy funcionales, pero en cambio
su parte formal adolezca de fallas, no guste, como se dice, ¿no? Es algo muy, muy polémico. Y pienso yo que este sistema que se está haciendo ahora, el día de hoy, se está haciendo una votación entre tres proyectos que han sido seleccionados, y para que el público vote, primero, no ha habido la socialización necesaria, el tiempo para que se dé a la ciudadanía un verdadero conocimiento de estos proyectos, y no solamente en la parte formal. La mayoría de personas van a decir, este me gusta, este está más bonito, y van a votar por ese proyecto. ¿Creen ustedes que esto sea lo adecuado, queridos amigos oyentes? Quisiéramos saber su opinión, su comentario al respecto. Personalmente pienso que no. Pienso que esto debía haber sido objeto de un análisis mucho más profundo y debía haberse enfrentado esta situación del rechazo al proyecto ganador del concurso que se organizó. Debía haberse enfrentado esto de otra manera y no. En un corto tiempo, tres proyectos seleccionados, la ciudadanía que vote, que elija. No estoy de acuerdo con esto y es mi criterio personal, lo digo nuevamente. Bueno, para los criterios de evaluación, como habíamos manifestado, el jurado califica la viabilidad técnica, el impacto espacial, la sostenibilidad, la respuesta al programa arquitectónico. Fallo inapelable. Tras deliberar, el jurado emite un dictamen vinculante que declara al ganador y, de ser el caso, las menciones de honor. Bueno, luego viene la premiación, la contratación, el reconocimiento. Se deben entregar los premios económicos estipulados en las bases, cuyo monto debe ser proporcional a la complejidad del trabajo. Y aquí vuelvo y repito lo que yo manifiesto para todos quienes participan. Primero, generalmente en estos concursos se hace una selección de portafolios. Bueno, a presentar las credenciales, la experiencia, los currículums de las firmas, de los profesionales que van a intervenir. De este primer paso se hace una selección. Supongamos, se presentan 150 carpetas para calificarse, ¿no? De estas 150 carpetas, dependiendo del proyecto, dependiendo de la decisión de quien hace el concurso, se seleccionan, diga usted, 15, 20. Ya. De esos 20 participantes va a haber un ganador, van a haber un segundo y un tercer premio, que lógicamente van a tener un reconocimiento económico. ¿Y los demás? ¿No? Yo pienso que para todos ellos que llegan a ser calificados para participar en un concurso, debería haber por lo menos un reconocimiento de cubrir los gastos en los que se incurre para trabajar en un proyecto de esta manera. Muchas veces hemos comentado con colegas, con amigos, que los arquitectos somos los únicos profesionales que a veces trabajamos gratis. Y es así. Nos encontramos con alguien en la calle y decir, oye, tengo un problema aquí en mi casa, tengo una pared que se me está cuarteando, ¿podrás ir a ver? Bueno, uno dice, sí, puedo ir a ver esto. Uno va, el amigo le recibe, y bueno, ¿qué es lo que piensas? Uno le da la solución y después, bueno, ok, muchas gracias, ¿no? Voy a contratar un maestrito albañil para que me arregle. Y nunca, o muy rara vez, le dicen a uno cuánto te debo por tu trabajo. Esto no ocurre con otros profesionales como los médicos, como los abogados. Cualquier consulta que uno hace, pues al final es pagada, es reconocida. No sé qué piensan ustedes, colegas de arquitectos, al respecto. A veces, dentro del concurso, pues se otorga la ejecución del proyecto. Idealmente, el concurso debe ser vinculante, permitiendo al ganador la firma del contrato para desarrollar el proyecto arquitectónico definitivo y la dirección de obra. Generalmente, estos concursos son manejados, son promovidos por el Colegio de Arquitectos del Ecuador. Hay concursos públicos y hay concursos privados. ¿Qué decir de los concursos privados? A veces esto hay que tener mucho cuidado, porque hay muchas personas privadas que simplemente creen que pueden llamar a 5 o 10 arquitectos para que presenten sus propuestas y elegir la que más les guste, sin pagar un solo centavo a quienes participan. Esto, por ejemplo, debería estar regulado, debería estar establecido, y allí, por ejemplo, debería actuar el Colegio de Arquitectos para impedir que se abuse realmente de nuestra actividad profesional. Bien. Es lo que podemos nosotros comentar acerca de los concursos de anteproyectos. No sé si ustedes tienen alguna opinión, algún comentario. Tenemos justamente aquí un buen amigo, el arquitecto Patricio Montalvo. Me dice, buenos días, Roberto, te escribo. Sí, puedes escribir un mensaje
al WhatsApp, que yo con mucho gusto lo leo, por supuesto. Entonces, esperamos pues la comunicación de Patricio y de otras personas que quieran participar con su opinión en este tema controversial, polémico, como es el concurso de proyectos arquitectónicos que se lleva a cabo. Bien, vamos a la música, amigos. Vamos a seguir con España y Argentina en este especial musical que estamos nosotros presentando. Este mano a mano entre estas dos potencias futbolísticas, entre estos dos bellos países que se enfrentarán mañana en la cancha para definir al campeón y vicecampeón de este Mundial 2026 que llega a su fin. A continuación, vienen representando a España Manolo y Ramón. Manolo de la Calva y Ramón Arcusa están allí con la roja, con la camiseta de España, el dúo dinámico para cantarnos del tema Eres tú. Y de Argentina se pone la albiceleste Palito Ortega para cantarnos el tema La Felicidad.

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1: Una de las preocupaciones de nuestro programa es el cuidado del planeta y el medio ambiente. En tal virtud, hoy vamos a hablar sobre cómo podemos nosotros reducir, controlar el impacto de la huella de carbono en la construcción, en la industria. Reducir y controlar la huella de carbono en la industria y la construcción ecuatoriana se rige por el programa Ecuador Carbono Cero del Ministerio del Ambiente. Este esquema voluntario impulsa la descarbonización mediante un proceso de tres fases: cuantificación, reducción y compensación, respaldado por normativas actualizadas para el comercio internacional de emisiones. En cuanto a la descarbonización en el sector industrial, podemos decirles que la industria nacional se enfoca en la eficiencia energética y en la transición hacia la construcción sostenible para disminuir su impacto ambiental. En este sentido, hay algunos aspectos que se toman en cuenta, como es la sustitución de combustibles. Empresas como UNACEM, por ejemplo, Ecuador, han implementado el uso de combustibles alternos, biomasa y aceites usados para reducir de manera directa las toneladas de CO2 netas. Gestión organizacional. Grandes empresas verifican su medición bajo estándares con normativas, la ISO 14064-1 y el GHG Protocol. También tenemos la innovación en materiales. Esto se refiere a optimizar la elaboración de clinker y cemento con menor huella y el uso de subproductos industriales. Todo esto forma parte de este complejo proyecto de Ecuador Carbono Cero que promueve el Ministerio del Ambiente. En cuanto a las estrategias de la industria de la construcción, podemos decir que el sector de la construcción se concentra su mitigación en el ciclo de vida de los materiales y la eficiencia operativa de los edificios. Las edificaciones carbono neutro son aquellas que implementan diseños bioclimáticos, envolventes, eficientes y usan materiales innovadores, como el steel framing, por ejemplo, o los aislantes térmicos, para reducir hasta un 30% el consumo energético. Tenemos aquello de la economía circular, algo que hemos hablado mucho en nuestro programa Tiempo para Construir. Esto se refiere a la reutilización de escombros, reducción del consumo de agua y uso de materiales de construcción locales para minimizar la contaminación por transporte. Y también lo que se refiere al fortalecimiento institucional, el gobierno promueve capacidades en gestión de huella de carbono para estandarizar mejores prácticas en diseño urbano. En cuanto al marco normativo, al marco de el control, el programa Ecuador Carbono Cero brinda incentivos tributarios y ambientales a las organizaciones que cuantifican y reducen su huella. Los proponentes pueden obtener el distintivo Iniciativa Verde o certificaciones de reducción y neutralidad. También tenemos algunas normativas. El Ministerio del Ambiente expidió la norma técnica que regula la autorización, registro, trazabilidad y transferencia de resultados de mitigación, alineando al país con los mercados internacionales de carbono. Hay iniciativas locales. Ciudades como Quito, por ejemplo, integran la gestión de emisiones a nivel municipal mediante herramientas de planificación, reforestación y movilidad eléctrica. Para avanzar en la estrategia de descarbonización del proyecto, pues hay que adentrarse un poco más si es que su empresa pertenece al sector industrial, al sector de la construcción, si se requiere apoyo para la cuantificación inicial o la implementación de las medidas de mitigación. Entonces, tenemos que conocer un poco más de esto que se conoce como Ecuador Carbono Cero, irnos involucrando en todas estas políticas que tienden a que existan menos contaminaciones, existan menos gases de efecto invernadero que controlen este tremendo problema que ocurre en el mundo entero y en nuestro país, que es la contaminación del medio ambiente. Este ha sido nuestro aporte de hoy en nuestra campaña por el cuidado del planeta y del medio ambiente en Tiempo para Construir. Bien, seguimos con la música, seguimos con estos cantantes argentinos y españoles, y a continuación, ¿quiénes llegan? Desde España vamos a recibir al grupo Mocedades, representantes notables de España, con el tema ¿Quién es él? Y luego, de Argentina, vienen los Tíos Queridos. para representar al país que mañana en la cancha pues tratará de mantener el título que obtuvo en el Mundial de Qatar de 2022. Voy a pintar las paredes con tu nombre, es lo que nos presentará los tíos queridos.

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0: Saludamos a nuestro buen amigo Rodrigo Andrade, a su prestigiosa empresa constructora, una de las más grandes, una de las más exitosas, más confiables del país, quien nos dice: estimado Roberto, suerte en tu programa, la decisión del público es apenas un 15%, hacemos esta aclaración con respecto al tema de los concursos que estábamos llevando a cabo, y esta decisión de que sea el público quien decida el ganador del premio, del proyecto ganador del nuevo Museo del Ecuador. Y es importante lo que nos dice Rodrigo, es el 15% nada más lo que influye en la votación del público, el 85% es una evaluación técnica, una evaluación de profesionales que conocen de la materia, una evaluación en la parte arquitectónica, funcional, estructural, en la parte ya de lo que es el manejo, la actividad del museo en sí. Entonces esto es importante, nos dice además que los tres proyectos finalistas son bastante buenos, a criterio de Rodrigo, el ganador anterior era un mamotreto, dice, y aparentemente tenían influencias particulares inaceptables. Saludos, buen programa, buen fin de semana. Gracias, Rodrigo, por tu importante mensaje y tu muy valioso criterio. En todo caso, pues esta parte de la evaluación es fundamental, que la parte principal sea evaluada por un equipo técnico, un 85% lo va a evaluar en ese sentido, y el 15% de la ciudadanía se va a pronunciar. Básicamente la ciudadanía lo que va a elegir es el proyecto que más le guste visualmente. Bueno, en todo caso no estamos de acuerdo con que sea de esta manera. El 100% de la evaluación debería ser por parte de un equipo de profesionales, por un equipo técnico. Bien, tenemos un mensaje también que queremos leer de nuestra buena amiga Rosa Brito. Buenos días, arquitecto Villamar, y todos sus radioescuchas del programa Sabatino Más Hermoso y Completo. Tiempo para Construir, que nos ilustra y recuerda temas anteriores y actuales, y sobre todo relacionando con lo que estamos viviendo, como es el Mundial de Fútbol, que gane el mejor, pero con justicia y honestidad, porque lamentablemente en todo ámbito está la corrupción. Gracias, arquitecto, y sigue adelante con su pasión por la radiodifusión y la arquitectura. Abrazos inmensos de Rosa Brito. Tenemos este mensaje también de nuestro amigo, colega, Patricio Montalvo. Gracias, Patricio. Este concurso fallido ha evidenciado la falta de articulación interinstitucional del gobierno central con sus ministerios de Cultura y de Infraestructura y Transporte, con el municipio de Quito y el Colegio de Arquitectos, no solo por la no aceptación del veredicto del jurado calificador del que formó parte con sus delegados, sino también porque no se ha visibilizado que el terreno donde se ubicaría el MUNA, este museo, es parte de una unidad de actuación urbanística, conjuntamente con otro de propiedad del fideicomiso, los cuales están obligados a coordinar una serie de acuerdos según el PUX, según todo lo que está definido en el PUX vigente de Quito. En lo personal, a pesar de no estar de acuerdo con la forma exterior ganadora, tampoco estoy de acuerdo con romper la seguridad jurídica de un concurso internacional, y peor con la forma en que se está definiendo o escogiendo a un nuevo ganador. La participación ciudadana hay que focalizarla en un tema tan especializado y pensar en las posibilidades, consecuencias jurídicas. Saludos y felicitaciones por tu buen programa, Roberto. Muchas gracias, Patricio, por tu valioso comentario. Bien, vamos a hablar ahora sobre las mascotas. Vamos a hablar ahora sobre los gatos grises. Qué hermosos son los gatos grises. Recordemos que hace dos semanas hablamos sobre los gatos color naranja y sus características. Y es impresionante el analizar cómo el color de los gatos influye en su personalidad, en su forma de ser. En fin, ¿qué podemos decir del gato gris? El color del pelaje de un gato es uno de sus atributos más cautivadores para los amantes de los felinos, y que influye a menudo en la decisión de adoptar o adquirir un nuevo compañero. Dentro de la vasta paleta de tonalidades, el gato gris posee un magnetismo particular. ¿Sí? Es realmente impresionante el gato gris. ¿Cómo se llama la raza de gato que es gris? Existen distintas razas de gatos grises que comparten este color en su pelaje, los diferentes tonos grises combinados con los ojos verdes. o amarillos de estos felinos les aporta una apariencia fascinante y distinguida. Hay algunas razas de gatos grises. Como decimos, los gatos grises se encuentran en diversas razas. Estas son algunas de las razas de gatos grises más conocidas. Tenemos primero el gato persa gris con pelo largo y abundante. Para los amantes de los gatos de pelo largo, el gato persa gris es un auténtico tesoro. Dentro de esta raza, el color gris puede presentarse en varias tonalidades, a menudo con un subpelo más claro que le otorga profundidad al manto. Los gatos persas son conocidos por su amor por la tranquilidad, lo que les convierte en excelentes compañeros para quienes buscan una mascota de carácter relajado. Tenemos el gato gris ruso, ojos verdes que contrastan. Este felino, también denominado gato azul ruso, es una de las razas más antiguas del mundo. Su pelaje corto, denso y suave, de un hermoso azul grisáceo combinado con sus ojos verdes, hace que sea una de las razas más populares. Es un gato calmado, cariñoso, inteligente, al que le encanta estar junto a su dueño en un ambiente tranquilo. También está el gato egipcio gris. Tiene una ausencia de pelaje. El gato egipcio gris es un gato sin pelo que destaca por tener una piel arrugada de color gris y ojos verdes, azules, cobrizos o amarillos. Como el resto de gatos de su raza, destaca por su carácter extrovertido y juguetón, lo que les convierte en animales muy sociables y activos, perfectos para hogares con niños u otros animales. También está el gato cartujo, un gato gris de pelo corto y espeso. El gato cartujo destaca por su manto de pelo gris azulado, denso y lanoso, y el color de sus ojos, que va desde el amarillo a un naranja cobrizo. El cartujo es un gato con fama de bonachón y apacible, al que le encanta entretenerse con sus juguetes o compartir juegos y actividades con otros animales o con los pequeños de la familia. Tenemos el American Shorthair, un gato gris peludo de patrón atigrado. El gato American Shorthair, el gato americano de pelo gris, tiene un pelaje denso y brillante con un patrón atigrado en dos o más tonalidades de este color. Este precioso gato, cruce entre gatos domésticos y otras razas, tiene un carácter vivaz y activo y le encanta jugar o atrapar pelotas u otros objetos. Y finalmente, el gato común europeo, el gato gris claro, oscuro y de otras tonalidades. El gato común europeo admite casi toda la gama de colores, entre ellos diversas tonalidades de color gris. Es una raza fuerte y robusta, con un pelaje suave y brillante. Su carácter es afectuoso y dulce con sus dueños, aunque algo tímido ante los extraños. Destaca por ser muy inteligente y limpio, con un gran instinto cazador. ¿Qué significado tienen los gatos grises y el gato gris de ojos amarillos? A lo largo de la historia, las diferentes culturas han dado significados variados al gato gris. Espiritualmente, suele asociarse a los felinos de este color con la sabiduría, la independencia y la intuición, otorgándoles la capacidad de equilibrar la energía del hogar y crear un ambiente armónico, especialmente si tienen los ojos amarillos. Por su color, a medio camino entre el blanco y el negro, también se les considera como representación de la neutralidad y el equilibrio entre la luz y la oscuridad, o lo visible e invisible, así como de la libertad, la esperanza y la buena suerte. Bueno, es lo que les podemos contar acerca de los gatos grises, que son realmente maravillosos. Son muy lindos estos gatos grises con ojos verdes. Son realmente animales preciosos. Bien, ha sido el segmento dedicado a las mascotas, a los seres buenos, como digo yo, a estos animalitos que forman parte de nuestra vida, de nuestra familia. Bien, vamos con más música. Seguimos con el duelo entre Argentina y España. Nos describe una buena amiga oyente, nuestra amiga Sonia García. Nos dice, buenos días, arquitecto Roberto, y a todos los amigos oyentes de Radio Católica, escuchando su fabuloso programa. Muy atenta a este duelo musical. En el primer duelo me inclino por Estela Raval, en el segundo por el dúo dinámico. Fueron los primeros duelos que presentamos y esto quiere decir que hay un empate, en todo caso, hasta el momento, entre España y Argentina. Vamos a ir votando para ver a la final es quién gana, ¿no? Y de pronto ese resultado es el que se dé mañana en la cancha, en esta final apasionante entre argentinos y españoles. Bien, continuando con el especial musical, continuando con los artistas de España y artistas de Argentina, vienen a continuación desde dos de los más grandes cantantes que cada uno de estos países le ha dado al mundo. Desde España, Rafael nos presenta el tema El Golfo, y desde Argentina, Sandro nos presenta el tema Mi Barca y el Río.
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0: Bien, cuando son las 10 de la mañana con 55 minutos, mensajes de nuestros buenos amigos oyentes desde Guano, en la provincia del Chimborazo. Osvaldo Cunachi nos dice: buenos días, arquitecto Roberto Villamar, escuchando su programa con esa música muy especial de los artistas que cada semana nos presenta. Un abrazo a todos los amigos del Grupo de Tiempo para Construir. Buen fin de semana para todos. Y nuestra amiga Sonia García nos dice: el lugar anterior, mi voto es por los tíos queridos, y en este último para Sandro. Es decir que al momento Argentina se va imponiendo por 3-1. Nos vamos al tiempo de hidratación. España tiene que mejorar, nos dice. Bueno, todavía falta, y se ríen nuestros amigos que interactúan en el chat que tenemos de Tiempo para Construir. Todavía faltan algunos artistas que van a representar a España, que van a representar a Argentina. Un mensaje de Marta Padilla: buenos días, querido Roberto y Escribano. Le saluda Marta Padilla, mi voto es para España. Un abrazo para todos en Tiempo para Construir. Bueno, vayan votando en cada mano a mano que hacemos. Presentamos una canción con un artista, un grupo español y un artista argentino. Vayan votando para ver al final quién va a ganar este duelo musical entre los artistas españoles y artistas argentinos. Mensaje de Karen Vinces desde Puerto Viejo, Rock City. Gracias, amiga Karen. Buenos días, don Roberto. Desde Puerto Viejo, Rock City, llegué a su programa atrasada. Tiene multa, tiene sanción, tiene tarjeta amarilla, Karen, a escuchar a los tíos queridos. Excelente mano a mano en lo referente a la huella de carbono en la construcción, es importantísimo. A más de lo manifestado por usted, que las constructoras cuenten con una política ambiental y sostenible y otra de gestión de desechos, realmente no conozco si el Ministerio de Ambiente en su política carbono cero lo exija. Pero es muy valioso que todos, desde su perspectiva e intervención, reduzcamos la huella de carbono. Es vital hacerlo. Es nuestro compromiso con el medio ambiente y el planeta, querida amiga Karen. Muchas gracias por su mensaje. Bien, vamos a reflexionar un poco. Vamos a escuchar a Grace, nuestra buena amiga Graciela Saltos, que nos ha preparado hoy un tema muy interesante. ¿Cuál es el primer pensamiento que usted tiene cuando despierta? ¿Qué importante es lo primero que usted siente, lo primero que usted piensa en el primer minuto después de despertar? Escuchemos esta reflexión de Grace, muy valiosa para todos nosotros.
1: El primer minuto después de despertar es un momento crítico que puede influir significativamente en cómo se desarrolla el resto de tu día y, por extensión, tu vida. Este breve lapso es cuando tu mente y cuerpo están más receptivos a las influencias. Y lo que elijas hacer en esos primeros 60 segundos puede establecer el tono para tus pensamientos, emociones y acciones a lo largo de tu día. Aprovecha ese minuto crucial. El mundo de Grace. El primer minuto al despertar es un momento en que tu mente está en un estado de transición entre el sueño y la vigilia. Es una ventana de oportunidad para moldear tu actitud y estado mental. Si comienzas el día con pensamientos positivos o una afirmación, puedes influir en tu mentalidad durante todo tu día. Decidir en esos primeros segundos que enfrentarás el día con optimismo, gratitud o determinación puede ayudarte a mantenerte enfocado y resiliente ante los desafíos. Tomar un momento para reconocer y agradecer lo que tienes en tu vida puede tener un poderoso efecto sobre tu bienestar emocional. Eso se llama gratitud. Al despertar, piensa en al menos 3 cosas por las que estés agradecido. Esto no solo mejora tu humor, sino que también refuerza un ciclo de pensamientos positivos que pueden perdurar durante todo el día. El primer minuto después de despertar es el momento ideal para establecer una intención clara para el día. Esta podría ser algo como: hoy me enfocaré en ser productivo, o hoy me mantendré calmado ante los desafíos. Establecer una intención te da una brújula interna que guía tus acciones y decisiones, ayudándote a alinearte con tus objetivos más importantes. La respiración, súper importante. La respiración profunda y consciente es una forma efectiva de activar tu sistema nervioso parasimpático, que promueve la calma y el enfoque. Al concentrarte en tu respiración durante el primer minuto,

y visualiza cómo los superarás con éxito. Esta práctica no solo aumenta tu confianza, sino que también prepara tu mente para reaccionar de manera más efectiva cuando surgen situaciones difíciles. Involucrar tu cuerpo en el primer minuto puede tener un efecto inmediato en tu nivel de energía. Simplemente sentarte en la cama y estirarte, o realizar movimientos ligeros, como girar el cuello o estirar los brazos, puede aumentar la circulación sanguínea y ayudar a despertar tu cuerpo. Esto te prepara para enfrentar el día con más vitalidad. Es crucial evitar comenzar el día con actividades que pueden incluir el estrés o la negatividad. Por ejemplo, revisar el teléfono inmediatamente para ver correos electrónicos o redes sociales puede bombardear tu mente con información y expectativas que generan ansiedad. No necesitas eso. En su lugar, dedica tu primer minuto a centrarte en ti mismo antes de conectar con el mundo exterior. Tú eres lo más importante. La forma en que comienzas tu día puede crear un efecto dominó que afecta todo lo que haces. Si usas tu primer minuto de manera intencional, no solo estarás moldeando un día mejor, sino que también estarás estableciendo un hábito poderoso que con el tiempo puede transformar tu enfoque hacia la vida, hacia tu salud mental y tu capacidad para alcanzar tus metas. El poder del primer minuto después de despertar radica en su capacidad para influir en la calidad de todo el día que sigue. Aprovéchalo, pero de manera consciente.

Muy interesante lo que nos dice Grace. En realidad, cuando uno se despierta, a veces vienen pensamientos negativos, los problemas, las angustias que uno tiene, y no debe ser así, como dice Grace. Y a veces uno hace lo que precisamente Grace nos dice que no se debe hacer: revisar el teléfono. Muchas veces lo primero que hacemos es revisar el teléfono, y de pronto en el teléfono, si hay un mensaje, un correo con algo negativo, con algo que nos preocupe, pues vamos a empezar mal el día. Entonces tratemos de cambiar estos hábitos y tengamos un pensamiento positivo en ese primer minuto en el que despertamos. Gracias a nuestra querida amiga Graciela Saltos Grace por estos profundos contenidos que nos prepara para que nosotros compartamos con nuestra audiencia cada sábado. Bien, tenemos más mensajes también que llegan. Gracias por ser tan amables, por escuchar siempre nuestro programa Tiempo para Construir los días sábados de 10 a 12. Tenemos un mensaje de nuestro gran amigo Juan Carlos Acosta. Juanito, buenos días, Robertito, nos dice: maravilla de programa, muy interesantes temas de interés, linda música, ese duelo musical España-Argentina, genial. Gracias por este programa cultural tan interesante y único. Muchas gracias por tu amable comentario, mi querido amigo Juanito. Carmita Cárdenas también nos dice: buen día, arquitecto, felicitándole por su programa que es muy interesante y atractivo. Respecto a la votación de dicho museo, yo no estoy de acuerdo en tanto gasto, habiendo tantos edificios, casas coloniales, incluso el mismo edificio del Banco Central que está ahí votado, nos dice. Además, debe haber prioridades: la salud, medicinas, educación, infraestructura de las escuelas y colegios fiscomisionales, las vías, las carreteras y más cosas que hay que atender. La música, muy buena, y su programa, espectacular. Gracias por su atención y gentileza. Saludo cordial, Carmita Cárdenas. Muchas gracias, amiga Carmita, por su mensaje y por su sintonía. Bien, seguimos con el mano a mano. Llegan a continuación Luis de la Fuente, el técnico español, pone a Camilo Sesto como número 9. Quiere anotar un gol, quiere reducir esta ventaja que hasta el momento le lleva a Argentina. Recordemos que hasta ahora Argentina está ganando por de 3-1. Vamos a ver si Camilo Sesto anota un gol para España y se va a enfrentar, lo va a cubrir Jaco Monti. Si Luis de la Fuente pone a Camilo Sesto como 9, Lionel.

0: Scaloni pone como defensa que lo cubra a Giacomonti. Vamos a ver quién gana este duelo musical. Camilo VI con el tema Yo Soy Así y Giacomonti con el tema Vanidad.
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0: Bien, antes de iniciar este segmento importante como es el de Vamos a Leer, fomentando el hábito de la buena lectura, quiero leer este mensaje de nuestro amigo el arquitecto Patricio Montalvo. La música espectacular para nosotros, por supuesto. Los jóvenes de hoy ya no la escuchan y es una pena. Los demás temas están muy actuales. Tal vez si en algún momento haces intervenir por un tiempo limitado a 2 o 3 personas, creo que podría ayudar. Sí, siempre, siempre. Los micrófonos y el WhatsApp están abiertos para ustedes, amigos oyentes, y en muchas ocasiones pues invitamos a colegas, amigos, arquitectos, a personas expertas en los temas que tratamos para compartir con ellos acerca de los temas. Bueno, nos dice Sonia García, creo que De la Fuente eligió bien a Camilo, pero dio en el horizontal. Y Patricio Montalvo nos dice que Camilo sí anotó el gol. Así es que bueno, pegó en el horizontal y se fue para adentro de la pelota. Le hacemos así para que descuente España. España descuente entonces al momento 3-2. Se le escapó a Giacomonti. Camilo Sesto disparó a la portería, dio en el horizontal y entró la pelota y se marca gol de España. Bueno, este duelo musical entre españoles y argentinos. Bien, en el segmento Vamos a Leer, vamos a recomendarles a ustedes algunos libros para leer en momentos emocionales difíciles. Para los momentos emocionales difíciles, los libros actúan como refugio o como guía, dependiendo de lo que necesites. Hay opciones ideales que van desde la psicología, que enseña a gestionar la mente, hasta novelas que te permiten desahogarte y sentirte acompañado en tu proceso. Para comprender y gestionar tus emociones, vamos a recomendarles algunos títulos como El hombre en busca de sentido, de Viktor Frankl, un clásico que relata la experiencia del autor en un campo de concentración. Es una lección vital sobre cómo encontrar propósito y mantener la fortaleza mental incluso en las peores circunstancias. Otro libro recomendado es el de Marian Rojas Estapé, titulado Cómo hacer que te pasen cosas buenas. La reconocida psiquiatra ofrece pautas muy didácticas para entender el cerebro, gestionar el estrés, evitar la autoexigencia extrema y canalizar las emociones. Y este libro de Anabel González, titulado Lo bueno de tener un mal día. Un libro excelente para entender que la vida es una montaña rusa, ayudándote a aceptar los días tristes sin dramatizar ni luchar contra ellos. En cuanto a libros de ficción para desahogarse o evadirse, a veces lo que necesitas no es que te den consejos, sino una historia con la que te conectes profundamente. Recomendamos Mi planta de naranja lima, de José Mauro de Vasconcelos, una historia profundamente conmovedora sobre la infancia, la sensibilidad y el descubrimiento del dolor. También podemos recomendar el libro de Haruki Murakami, Tokyo Blues, una novela nostálgica que explora temas como la pérdida, la juventud y la complejidad de las relaciones personales. Y finalmente, El archivo de las tormentas, de Brandon Sanderson. Si prefieres la fantasía épica para evadirte, muchos lectores recomiendan esta saga. Sus personajes lidian con traumas profundos y logran salir adelante aportando una gran perspectiva de resiliencia. Son estos libros recomendados cuando tienes momentos emocionales difíciles. Bien, seguimos con la música, seguimos con nuestro mano a mano entre artistas españoles y artistas argentinos. Vamos a ver a quiénes ubican Luis de la Fuente y Lionel Scaloni para este siguiente duelo. De la Fuente ha elegido a Dani Daniel. Él nos va a cantar la canción Esa eres tú. Y Scaloni elige a Leo Dan, quien viene acompañado por una mexicana. Le refuerza una mexicana como es Daniela Romo en esta muy bonita versión de un tema muy recordado de Leo Dan que se titula Nunca me impedirás amarte. A continuación, sigue el duelo entre España y Argentina.
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Bien, y en este mano a mano que presentamos entre Dani, Daniel y Leo Dan, ¿quién anotó el gol? ¿El gol fue para España o para Argentina? Esperamos su respuesta, queridos amigos oyentes, para ver cómo va el marcador. Nos dice nuestra buena amiga Pilar, muy buenos días Roberto, qué genial programa, está que arde de emoción, los temas fabulosos tanto de España como de Argentina nos ponen a ratos de un lado o de otro. Además de la hermosa música, este duelo hace que hoy sea un sábado único, comenzando con la linda Marisol, luego Palito Ortega, con esa hermosa felicidad, los recordados tíos queridos, el inolvidable Sandro. Muchas gracias por ponernos a cantar, a bailar y a soñar. Feliz fin de semana para usted y a todos los que forman parte de este gran programa y toda su inmensa audiencia. Que gane el mejor. Excelente la reflexión de Grace, nos dice nuestra buena amiga Pilar. Nos dice nuestra amiga Mónica desde New Jersey. Hola, buen día Roberto. Excelente programa, muy cierto. La gratitud es el mayor impulso para cada momento en el día. Gracias, Greg, por el podcast. Y ojalá sea posible programar Imagine. Bueno, estamos ahora con un especial entre cantantes argentinos y españoles. Saludos desde New Jersey, nos dice nuestra buena amiga Mónica. Bueno, vamos a entrar un poco en la onda futbolística también, la final del día de mañana. ¿Y qué tal si revisamos algunas de las anécdotas de estos dos grandes jugadores que se van a enfrentar mañana? Lionel Messi, el más grande, uno de los más grandes de todos los tiempos. ¿Qué calidad tiene Messi? Un jugador que ya está de salida, ¿no? Creemos que este será el último mundial, lamentablemente, de Lionel Messi, pero España tiene un jovencito como es Lamin Yamal, que está comenzando y ya es una gran figura. Y vaya, pues, a usted a saber, ¿cuántos mundiales podrá jugar Lamin Yamal? ¿Y qué tal si revisamos algunas anécdotas interesantes de estos dos jugadores? Por ejemplo, la servilleta histórica, el fichaje en una servilleta en cuanto a Lionel Messi, su llegada al Fútbol Club Barcelona se gestó de forma inusual cuando el entonces secretario técnico del club, Carlos Resach, quedó tan impresionado con su talento que improvisó un contrato provisional firmándolo en una servilleta de papel en el año 2000. Miren ustedes, dominadas con naranjas. Para demostrar su control del balón y habilidad natural cuando era niño, grabó un video dando 113 toques a una naranja, 140 a una pelota de tenis y 29 con una pelota de ping pong. Estas cosas hacía Lionel Messi. Lealtad inquebrantable y un origen musical. El rechazo al Real Madrid. En 2013, el club merengue estuvo dispuesto a pagar una cláusula de 250 millones de euros y ofrecerle un contrato histórico. Sin embargo, Messi rechazó la oferta de forma rotunda y siguió en el Barcelona. Nombre de leyenda. Su nombre, Lionel, fue elegido por sus padres en honor al famoso cantante estadounidense Lionel Richie. ¿Sabían ustedes esto? Bueno, interesante esta anécdota de Lionel Messi. Luego vamos a revisar algunas de las anécdotas, algunos de los datos curiosos de Lamin Yamal. Seguimos con el especial musical y a continuación llegan representando a España Julio Iglesias. Julio Iglesias, portero, recordemos que él fue portero del Real Madrid, fue arquero del Real Madrid, sufrió un accidente que hizo que tenga que ser llevado pues a un hospital y estuvo allí en un proceso de recuperación durante largos años, 2 años me parece que demoró la recuperación de Julio Iglesias, y allí alguien le regaló una guitarra y allí comenzó la vida artística de Julio Iglesias. Tal vez el Real Madrid, España, perdió a un gran arquero, pero el mundo de la música ganó a un gran cantante. Quiero es lo que escucharemos en la voz de Julio Iglesias, y representando a Argentina viene Leonardo Fabio con un tema muy lindo con nombre de mujer que se titula Ani. Veamos quién gana este mano a mano, este duelo musical, y todavía no nos dicen quién ganó el anterior entre Dani Daniel y Leo Dan.

0: Bien, mensajes de nuestra buena amiga Karen Vinces. Nos dice: hermosas melodías no tan conocidas para mí, pero que expresan letras bellísimas cantadas por estos argentinos y españoles magníficos. Siempre me enriquezco con nuestro tiempo para construir. Gracias totales, don Roberto, por compartir esos conocimientos musicales exquisitos. Por Dios, don Roberto, este encuentro me trastoca. Quiero la canción más linda de Julio Iglesias para mi concepto y Annie de Leonardo, que siempre tararé a mi papá a su primera nieta, mi hija Ana Karen. Solo gracias. Bueno, difícil. Se la pusimos a Karen. Vamos a ver quién anota el gol en este mano a mano entre Julio Iglesias y Leonardo Fabio. Jaime Núñez, nuestro buen amigo desde Otavalo, nos dice: saludos cordiales, estimado Roberto. Te está faltando Piero con Llegando Llegaste, por ejemplo. Bueno, habíamos programado a Piero para más adelante con el tema Tengo la piel cansada de la tarde, le digo yo a nuestro buen amigo Jaime Núñez. Bien, gracias por escribirnos. Gracias a nuestra amiga Mónica, que también nos pide el tema Elizabeth de Leonardo Fabio. Bueno, ya estuvo Fabio con el tema Ali. Tenemos tantos artistas que hemos seleccionado. Ha sido muy difícil hacer la selección. De entre unas 100 canciones que seleccionamos inicialmente, escogimos unas 20 y vamos a ver si de esas alcanzamos a presentarnos de la mayoría. Bueno, le ganamos tiempo al tiempo, vamos con algunas anécdotas y curiosidades de Lamine Yamal, la estrella del Fútbol Club Barcelona y de la selección española. Está lleno de hitos impresionantes y manías curiosas, Lamine. Desde debutar profesionalmente con solo 15 años hasta festejar haciendo referencia a sus raíces, su vida está marcada por historias sorprendentes, récords y orígenes. Homenaje a su barrio. Su característico festejo haciendo el número 304 con los dedos representa el código postal de Rocafonda, su barrio de crianza en Mataró. Destino marcado. Su nombre completo, Lamine Yamal Nasrawi Evana, fue elegido en agradecimiento a dos personas llamadas Lamine y Yamal, quienes apoyaron económicamente a sus padres cuando más los necesitaban. El bebé de la bañera posó de forma totalmente casual en una bañera junto a un joven Lionel Messi. Varón Calendario Solidario de UNICEF en 2007. Miren ustedes, qué linda anécdota. Superando leyendas, al ganar un gran torneo de selecciones, pulverizó el legendario récord de Pelé al hacerlo antes de la mayoría de edad. En cuanto a anécdotas personales, hábitos particulares, tiene la inusual costumbre de usar chanclas casi todo el tiempo. Incluso las usó para conocer a Shakira y tiene el hábito de despertarse de madrugada para comer galletas. El detalle de su vestimenta es conocido por llevar los pantalones muy bajos tanto en los entrenamientos como en los partidos, al punto de que su ex entrenador Hansi Flick tuvo que subírselos una vez para evitar que se le cayeran. Bueno, algunos datos curiosos de Lamine Yamal. Bien, continuamos con el mano a mano entre los artistas españoles y los artistas argentinos cuando son las 11 de la mañana con 37 minutos y vienen a continuación representando España Los Mitos con Tony Landa como su vocalista, por supuesto, y representando a Argentina están Los Náufragos con su vocalista Quique Villanueva. Veamos quién gana este duelo musical. Es muy fácil con Los Mitos y de boliche en boliche con Los Náufragos.
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0: 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Bien, y el gol en este mano a mano entre los mitos y los no jugadores, ¿para quién fue? Le preguntamos al escribano Cristian Bastías, ¿por quién te decidirías tú en este mano a mano que presentamos? ¿Los mitos de España con Es Muy Fácil o de boliche en boliche con los náufragos? ¿De quién fue el gol?
1: De boliche en boliche.
0: Los náufragos de Argentina.
1: ¿Qué tal, Roberto? ¿Cómo estamos?
0: Quique Villanueva. ¿Cómo estás, mi querido Cristian, el escribano, el comandante de la nave nodriza?
1: Comenzamos para mañana, listos para la final. Hoy la semifinal y mañana la final.
0: Hoy el tercer y cuarto puesto, ¿no? Tercer y cuarto puesto que juegan ahora Francia versus Inglaterra. Y mañana la gran final entre Argentina y España. ¿A quién le vas, Cristian?
1: ¿Qué partidazos? Bueno, hoy vamos a preguntarle más bien a Roberto a quién le va al tercer y cuarto puesto. ¿Quién crees que queda tercero y cuarto con el partido de hoy, Inglaterra versus Francia?
0: Yo creo que Francia. Yo pienso que Francia. Sí, sí. Me decepcionó Inglaterra en el partido contra Argentina. Esperé más, básicamente, la actitud de los ingleses. No tuvieron, digamos, entrega, un nuevo compromiso. Les faltó, inclusive, jugadores desequilibrantes como Bellingham, como Kane. Estuvieron muy abajo de su rendimiento. Y quiero felicitar a Argentina, mi reconocimiento para esta selección, que demostró mucho coraje, mucha entrega, además de la calidad que tienen, y fue un justo ganador. Va a ser apasionante la final del día de mañana entre Argentina y España.
1: Claro que sí. Bueno, yo hoy le voy a Inglaterra vuelta, porque ¿ya? El partido de Francia con Paraguay, hasta ahí me gustó el juego de Francia. De ahí para acá he visto un equipo totalmente decaído, sin fuerza, ¿sí? Con figuras que tienen en equipos totalmente grandes. Ellos juegan todos los días en las ligas, en Premier League, en la Champions League, y vemos un equipo diferente ahora de Francia. Bueno, hoy le voy a Inglaterra, pero mañana le voy a Argentina. Sí,
0: le vas a Argentina. Yo también pienso que mañana gana Argentina. Sí. Vamos a ver qué es lo que pasa. España es un muy buen equipo también y va a ser una final apasionante. Esperemos ver una gran final como fue la del Mundial anterior. ¿Recuerdas?
1: Qué bonito.
0: El Mundial anterior, Argentina-Francia fue un partidazo.
1: Qué buen realmente. Partido.
0: Ojalá
1: ¿no?
0: que sea un partido como el que disfrutamos de hace 4 años en el Mundial de Qatar. Bueno, vamos a ver aquí, tú dijiste que los náufragos ganaban. Aquí un amigo oyente, Karen Vinces, nos dice los mitos.
1: Los golazo. Mitos, mira.
0: Bueno, vamos a ver si otro amigo oyente desempata, ¿no? Porque al momento está 4-3 ganando Argentina. Vamos a ver en este mano a mano si se adelanta Argentina con un gol más o España le empata. Y en todo caso, vamos con el siguiente mano a mano musical. ¿Qué te parece? El siguiente mano a mano musical de mujeres, ¿no? Acompáñame con Rocío Dúrcal representando a España y esta Tormenta de Argentina para decir va a ser gol argentino. Tormenta, hincha de Racing, que tiene la camiseta albiceleste como la de la selección argentina, nos va a presentar el tema Adolescente Tierno. O no, Adiós Chico de Mi Barrio. Adiós Chico, eso es lo que nos va a cantar Tormenta. Vamos a ver quién gana este mano a mano.

Bien, y para finalizar, estamos ya llegando a la parte final de nuestro programa. Vamos a ver, el marcador está 4-4 al momento. Vamos a ver en este mano a mano entre Rocío Dúrcal y Tormenta quién desequilibra para España o para Argentina. Y en este último último duelo serán Joan Manuel Serrat y Piero quienes definan el partido. Joan Manuel Serrat presentándonos el tema Mediterráneo y Piero con Tengo la piel cansada de la tarde. Después de este tema vamos para la despedida y para indicarles quién ganó el duelo musical. Adelante, que suene la música. Joan Manuel Serrat con Mediterráneo y Piero desde Argentina con Tengo la piel cansada de la tarde.

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1: Bien, y de esta manera llegamos a la parte final de nuestro programa en el mano a mano entre Rocío Dúrcal y Tormenta. Ganó Tormenta, eso quiere decir que se puso 5-4 el partido a favor de Argentina, y en este último mano a mano Serrat empata para España, 5-5 el resultado final, así es que mañana se definirá. Musicalmente empataron 5-5, mañana vamos a ver quién gana. Hoy se fueron a los penales, pero ya no tenemos tiempo para definir por penales, lo dejamos en empate, 5-5. Y les agradecemos el haber escuchado el día de hoy Tiempo para Construir. Gracias a Cristian Bastida, su colaboración en la consola de sonido, el escribano comandante de la nave nodriza, y su amigo de siempre Roberto Villamar, arquitecto en la producción, dirección y conducción de esta radio revista que es de ustedes y para ustedes. Tiempo para Construir, que volverá Dios mediante el próximo sábado a las 10 de la mañana a través de RCN en tu corazón. Sigan con Soluciones Legales, ya viene el doctor Bernardo Jaramillo Sáenz. Un feliz fin de semana, cuídense mucho, un fuerte abrazo y que disfruten de la final del día de mañana.
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0: Santa María, Madre de Dios, ruega por nosotros pecadores, ahora y en la hora de nuestra muerte. Amén.
1: He aquí la esclava del Señor.
0: Hágase en mí según tu palabra.
1: Dios te salve María, llena eres de gracia, el Señor es contigo. Bendita eres entre todas las mujeres, y bendito es el fruto de tu vientre Jesús.
0: Santa María, Madre de Dios, ruega por nosotros pecadores, ahora y en la hora de nuestra muerte. Amén.
1: Y el Hijo de Dios se hizo hombre,
0: y habitó entre nosotros.
1: Dios te salve María, llena eres de gracia, el Señor es contigo. Bendita eres entre todas las mujeres, y bendito es el fruto de tu vientre Jesús.
0: Santa María, Madre de Dios, ruega por nosotros pecadores, ahora y en la hora de nuestra muerte. Amén.
1: Ruega por nosotros, Santa Madre de Dios,
0: para que seamos dignos de alcanzar las promesas y gracias de nuestro Señor Jesucristo.
1: Oremos. Infunde, Señor, tu gracia en nuestros corazones, para que quienes hemos conocido por el anuncio del ángel la encarnación de tu Hijo Jesucristo, lleguemos por los méritos de su pasión y su cruz a la gloria de la resurrección. Por Jesucristo nuestro Señor.
0: Amén.
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Muy buenas tardes, amigos y amigas del programa Soluciones Legales. Estamos aquí para transmitir conocimientos de carácter jurídico. Un programa que se mantiene para ilustrar y asesorar a la ciudadanía sobre cuestiones de carácter jurídico, sobre conocimientos en el campo judicial, la necesidad de que los ciudadanos conozcan la ley y, en consecuencia, respeten y cumplan con las leyes, para que en los diversos campos, en los múltiples campos del derecho, se pueda tener un conocimiento mejor por parte del ciudadano, para que los ciudadanos tengan una fuente de consulta y puedan acudir durante la presente hora con sus consultas de carácter legal de cualquier especie, llamando al teléfono

0: WhatsApp de RCN Radio Católica, por favor anote 09-6-12-26-349. 096-12-26-349. Es el teléfono de WhatsApp de Radio Católica RCN, donde ustedes pueden comunicarse para realizar sus consultas. Les habla Bernardo Jaramillo Sáenz. Como es conocido en este programa semanal, se tratan los más variados puntos del derecho. Nosotros siempre estamos conversando sobre diferentes leyes y disposiciones correspondientes en todas las especialidades. Para ello invitamos a distinguidos jurisconsultos, personas con amplio conocimiento en cada especialidad, que están listos y en forma generosa a entregar su conocimiento de manera fácil, didáctica y accesible al común de los ciudadanos. Por eso pueden ustedes llamar y formular sus consultas durante la presente hora. Dentro de esta gama de aspectos jurídicos que tratamos en este programa Soluciones Legales, hoy lo vamos a hacer dentro del campo penal. Y para ello hemos invitado al doctor Jaime Santos. El doctor Jaime Santos es una persona con amplio conocimiento del derecho. Por lo demás, es especializado en derecho penal. Ha ejercido múltiples funciones de representación, funciones de la función judicial y adicionalmente asesoría en muchos campos. Por ello, el doctor Jaime Santos es una persona autorizada para hablarnos sobre el tema que hoy vamos a tratar. El tema de derecho penal que hoy conoceremos por vía de información del doctor Jaime Santos es los delitos contra la naturaleza. Un tema que quizás puede ser un tanto nuevo, aunque la naturaleza es desde siempre compañera del hombre. Los delitos contra la naturaleza tienen múltiples fases. Se lo conoce poco. Muchas veces no se lo ejercita. Se lo sanciona mal. Todo ello por falta de un conocimiento, de una difusión, tanto sobre las normas constitucionales como sobre las normas de derecho penal, que tienen que ver con los derechos de la naturaleza. Este tema, que es bastante amplio, lo trata el Código Penal en múltiples artículos. Y entonces, vamos a escuchar del doctor Jaime Santos las precisiones adecuadas, porque es preciso hablar de este tema en el marco referencial, más allá de las cuestiones ideológicas, desde el punto de vista gramatical, desde el punto de vista de la práctica y desde los diferentes atentados contra la naturaleza y el medio ambiente y los animales y tanta otra cosa, por versión del doctor Jaime Santos. Agradecemos al doctor Santos, le saludamos y estamos listos de escuchar sus explicaciones. Buenas tardes.
1: Buenas tardes, doctor Bernardo Jaramillo. Buenas tardes a la directa audiencia de Radio Católica Nacional. Para mí es un privilegio estar en esta radiodifusora de una sintonía nacional y de una audiencia muy importante. En realidad estoy fascinado con la temática que se ha propuesto para el día de hoy tratar con el doctor Jaramillo, relacionado con los derechos de la naturaleza. Es importante hacer una precisión al respecto. Antes de la Constitución del 2008, en el Ecuador no se trataba como derechos de la naturaleza. Simplemente había normas que protegían la naturaleza, pero fue en el gobierno del señor Correa que se aprueba la Constitución en el 2008, y en el artículo 71 se reconoce derechos de la naturaleza. El tema en realidad es cuestionable, porque ser titular de un derecho tiene también la implicación de tener la potestad para ejercer los de esos derechos. Y en tratándose de la naturaleza, como bien lo dijo el doctor Jaramillo, la tierra, el aire, los ríos, los peces, los animales, bueno, la pregunta es, ¿ellos pueden ejercer una defensa cuando ven afectados estos derechos? La verdad, no. Pero para eso está el ser humano. Y me voy a remitir yo a una cita bíblica, con el permiso del doctor Jaramillo, porque cuando Dios creó la tierra, le otorgó al ser humano el mandato de dominio sobre la tierra, o mayordomía, que se llamaba, sobre la tierra, sobre los peces, sobre los animales, las bestias que vivían sobre la tierra, pues. Pero le otorga, además, la tierra. ¿Pero para qué? Para conservarlo, para que pueda vivir el ser humano, no para destruirla. Esto como introducción, ¿por qué? Porque de aquí vamos a partir al tratamiento de las sanciones a las violaciones a los derechos de la naturaleza, o simplemente de los atentados contra la naturaleza, que es nuestro hábitat milenario, en donde el ser humano vivimos por miles de años. Y no es posible que destruyamos nuestra propia casa, la verdadera casa, que es la naturaleza. Por eso es que en las legislaciones del mundo se ha contemplado en el derecho penal, en sus leyes penales, y en nuestro caso en el Código Orgánico Integral Penal, normas que sancionan a la afectación a la naturaleza. Van desde el artículo 245 al 258 del Código Orgánico Integral Penal, diferentes atentados que evidentemente ponen en riesgo lo que hoy denominamos como el buen vivir o el summa causae de la Pachamama. No podemos continuar soportando este tipo de afectaciones, porque como alguna vez yo escuchaba una hermosa intervención de un nativo de los Estados Unidos, decía que si acabamos con la naturaleza, acabamos con la tierra, acabamos con los animales, definitivamente el ser humano se verá también extinguido. Y el ser humano, por supuesto, considerado un animal racional, a esto entiendo no llegaremos, pero también hay el tratamiento contrario, pues. El ser humano, que es el que tiene la mayordomía, el control de la naturaleza, es uno de los principales artífices de deteriorar la naturaleza. Y voy a poner solamente como ejemplo. Tenemos las fábricas, contaminan el aire. Tenemos, por ejemplo, el transporte público. En nuestro medio vemos que son verdaderas chimeneas. Parecen esas embarcaciones antiguas a vapor, pero lamentablemente este vapor, que es contaminante, es fruto de la combustión de los combustibles, pues. Eso acaba con el aire respirable. La Constitución de la República reconoce el derecho de los seres humanos a que a un medio ambiente sano, puro. En la ciudad de Quito y en otras ciudades el aire está terriblemente contaminado. Y no se diga respecto de la tierra. Respecto de la tierra. Hay diversas formas de atentar contra la naturaleza en este campo. Es parte también de este derecho el tratamiento de todas las especies vivas, entre ellos, por ejemplo, los árboles, la vegetación. ¿Qué pasa cuando una persona dolosa e intencionalmente quema, provoca un incendio? Yo quiero leerles las normas nuestras del Código Orgánico Integral Penal. ¿Cómo sancionan este tipo de atentados?
0: Precisamente.
1: A estos derechos.
0: Es muy interesante el tema y la forma como nos explica el doctor Santos. Como atentados contra la naturaleza. Es mucho más directo. Cuando se atenta contra la naturaleza, se está atentando contra los seres humanos. Porque nosotros también somos parte de esa naturaleza. Esta forma es más clara. Entonces, en este programa, nos desligamos de la cuestión política, ideológica, de los grandes intereses creados que giran alrededor de la naturaleza para sancionar los atentados contra la naturaleza. La flora y la fauna, ¿qué pasa con ellos, doctor Santos?
1: En cuanto a la flora y la fauna, hay que ser objetivos y críticos a la vez. Es donde mayormente se provoca gravísimos deterioros de la naturaleza. Por ejemplo, el artículo 245 habla de invasiones a las áreas de importancia ecológica. Y miren ustedes cómo se sanciona. La persona que invada áreas del Sistema Nacional y áreas protegidas o ecosistemas frágiles será sancionada con pena privativa de la libertad de 1 a 3 años. Me pregunto, si provocamos una invasión para explotar minas, petróleo, y el gobierno es uno de los principales, los gobiernos son uno de los principales que afectan este tipo del ecosistema nuestro, afectando. Es cuestión de que sencillamente nosotros podemos ir a visitar nuestro oriente ecuatoriano y ver cómo se han tomado verdaderas áreas en donde antes eran bosques primarios, milenarios, hoy son lugares medio desérticos. No es posible esto. ¿Será entonces justa que a quienes atenten contra este Sistema Nacional de Áreas Protegidas, de ecosistemas, se sancione simplemente con 1 a 3 años? Ah, pero si se acoge al principio de cooperación eficaz, probablemente le van a poner la pena menor de 1 año y de esta la tercera parte, 4 meses. ¿Qué tal? Maravilloso, ¿no es cierto? Pero vean, otro de los artículos que es importante comentar: incendios forestales y de vegetación. Los incendios está sancionado con una pena de 1 a 3 años. Aquí en la ciudad de Quito nos hemos visto nosotros, o hemos visto nosotros, cómo se quemó hace un par de años atrás uno de los bosques primarios de aquí. Y entiendo que se habrán acogido a la persona que dijeron que era el causante, un joven me parece, que luego dijeron que había sido inocente. Pero a quienes provocan, acogiéndose al principio de cooperación eficaz, pagará 4 meses. ¿Esto será justo? Están destruyendo nuestra propia casa, la verdadera casa, la naturaleza. Pues legislemos entonces con rigor. Legislemos, apliquemos lo que señala la propia Constitución de la República en el artículo 76, numeral 6. Proporcionalidad entre el delito y la pena. El delito es atentar a la naturaleza Y la pena tiene que ser proporcional. Si acabamos con la naturaleza, acabamos con la vida humana. Esto es lo que tenemos que reflexionar y pensar. Y tienen que pensar sobre todo las autoridades, quienes tienen la potestad para controlar e impedir esto. Pero si son los principales también causantes de deterioro, yo le veo un poquito difícil.
0: El artículo 248, doctor Jaime Santos, del Código Penal se refiere a los recursos del patrimonio genético. Explíquenos, por favor, en qué consiste, por qué se sanciona y cómo es la configuración de este delito, de este atentado contra la naturaleza.
1: Aquí tiene una consideración también de carácter biológico, porque está hablando ya del patrimonio genético, los genes. Hay la transformación de los genes. Y voy a poner como ejemplo, muchos casos se habla de la importación de alimentos de otros países y principalmente de Estados Unidos, que están transformados en su configuración genética, y que esto, según algunos dice, esto nos puede causar gravísimas afectaciones, porque otra cosa es producir, por ejemplo, producir los alimentos en su estado natural, que antes. Ahora hay transformaciones que lo hacen mediante la ciencia para producir más, pero dañinos para la salud. Esto es atentar contra la naturaleza primaria, contra la naturaleza tradicional, milenaria. No. Estos experimentos que hacen. Y dicen también otros entendidos que estos productos son causantes inclusive de enfermedades graves como el cáncer de estómago, que hoy es muy recurrente. Entonces aquí también tiene que haber un verdadero control, porque aquí ¿qué es lo que nos dice? Delitos contra los recursos del patrimonio genético nacional, el atentado contra el patrimonio genético ecuatoriano no constituye delito, dice, constituye delito en los siguientes casos. Acceso no autorizado, la persona que incumpliendo la normativa nacional accede a recursos genéticos del patrimonio nacional, que incluya o no componente intangible asociado, será sancionado con pena privativa de libertad de 3 a 5 años. La pena será agravada en un tercio si se demuestra que el acceso ha tenido la finalidad comercial. Si se trata de alterar el patrimonio genético, generalmente se hace con fines comerciales, entonces deberá aplicarse la pena mayor. Pero no solamente este es el caso. Erosión genética, la persona que con sus acciones u omisiones ingrese, reproduzca, trafique o comercialice organismos o material orgánico e inorgánico que pueda alterar de manera definitiva el patrimonio genético nacional, que incluya o no componente intangible asociado, será sancionado con pena privativa de libertad de 3 a 5 años, tomando en consideración el valor de los perjuicios causados. Yo me atrevería a decir que estas penas realmente son muy benignas, muy benignas. Porque si acabamos con toda una tradición milenaria, definitivamente, y si acabamos con nuestra naturaleza, nos veremos también en la triste realidad de considerar que va a desaparecer la especie humana.
0: Lo importante es la defensa de la vida, más allá, muy por encima de cuestiones ideológicas o políticas. Es algo que conviene a todos los seres humanos, sin distinción de raza ni condición, ni ningún criterio de carácter político. Este es su programa Soluciones Legales, que se transmite por RCN, Radio Católica Nacional, todos los días sábados de 12 del día a 1 de la tarde. Durante este programa pueden ustedes llamar con sus consultas sobre cualquier cuestión de carácter jurídico llamando al teléfono WhatsApp 09-6-12-26-3-49. Estamos conversando con el doctor Jaime Santos. Y ahora toquemos ese punto que parece un poco subjetivo y se lo requiere profundizar. Los atentados de todo tipo contra los animales.
1: En realidad, este tema es muy... o la práctica de este tipo de atentados es muy recurrente en nuestro medio. De allí que también el legislador se ha ocupado de sancionar, porque se ha visto actos de crueldad contra los animales. Yo soy un defensor de los animalitos porque tuve la vida, me dio la oportunidad de haber nacido, crecido en el campo junto a estas especies maravillosas, los animalitos. De tal manera que hay que tratarlos como compañeros en este tránsito que tenemos por la vida. Pongo como ejemplo, por ejemplo, el caso de las mascotitas, los perritos. ¿Quién no les quiere a esos animalitos? Porque son una maravilla. Y no solo los perritos, todo tipo de animalitos, no. El Código Orgánico Integral Penal es, yo diría que muy, muy, muy complaciente con esto. Hay sanciones que son sumamente bajas. Así el 249, del artículo 249, habla de las lesiones a animales que formen parte del ámbito de la fauna urbana. La persona que lesione a un animal que forma parte del ámbito de la fauna urbana, causándole un daño permanente, será sancionada con pena privativa de libertad de 2 a 6 meses. Y como toda pena privativa de libertad que no supere los 5 años, puede ser suspendida, no irán nunca a parar en la cárcel, pues. No irán. Y sin embargo, se causa este tipo de daño. Ahora, es muy importante hacer una reflexión. En nuestro medio vemos animalitos que deambulan por las calles. Por acá, por el camino al sur, hay una calle que se le llama la calle de los perritos, ¿no? Donde se ve una gran cantidad de perritos como mendigos, que al pasar los vehículos les suelen entregar alimentación. Porque un animalito, un perrito y todo animalito también tiene que alimentarse. Ahí está, derecho de la naturaleza, alimentarse. Si no se alimentan, mueren, pues. Pero claro, en el ambiente urbano esto genera algún tipo de malestar, ver deambular a los animalitos. Y hay personas desaprensivas que inclusive cuando ve que se cruza un animalito, porque ese animalito no detiene la marcha de su auto y muchas veces les causan no solo lesiones, la muerte. Aquí tiene que entrar también las autoridades para ejercer un control y buscar las maneras, qué sé yo, de crear albergues para estos animalitos. Porque hay mucha gente con un corazón generoso que los adopta. Yo mismo los he adoptado a muchos animalitos, que los tengo como mascotas, ¿eh? Tengo en realidad 5 mascotitas en mi casa, ¿no? Y soy feliz por eso.
0: Tener un animal realmente es un compromiso y una responsabilidad, porque inclusive el maltrato psicológico puede atentar contra un animal. Si al animalito le gritamos, le pateamos, no le damos agua, le dejamos sin alimento un día, realmente le estamos haciendo un daño grave. Pero en esto hay tanto que especular, porque toda exageración es mala. Y entonces tenemos, como dice el doctor Jaime Santos, la gran cantidad de perros callejeros. muchos de esos perros son botados a media vía por los dueños. Hemos visto casos tan dolorosos como que personas que quizás ya no tienen dinero, tienen cómo mantener un animal, ¿no? ¿Qué es lo que hacen? Lo llevan en su carro. De repente abren la puerta y lo botan a la vía. Y el animalito desesperado sigue tras del carro hasta cuando finalmente sus fuerzas no le dan más y ya no puede seguir a su amo. Entonces eso es una verdadera crueldad. Pero las calles se inundan de perritos, se inundan de palomas y las palomas destruyen los techos. Entonces, ¿hasta qué punto hay que matar animales? Pero ¿cómo hay que hacerlos, doctor?
1: Bueno, entre los derechos de la naturaleza está el derecho a proteger, a tutelar la vida de los animalitos también. Aquí más bien los que tienen la responsabilidad del control de estos animalitos, en el caso que usted muy bien lo pone, de las palomas, que aquí en la ciudad de Quito vemos por todo lado, por todo lado. Hay que buscar medidas alternativas. Bueno, yo he tenido también la suerte de estar en otros países y en realidad pasa cosa similar aquí. En algunas plazas se llenan de palomas, la gente le da alimento y todo lo demás, ¿no? Pero en cambio causan deterioros. Yo no soy partidario de que se proceda a sacrificarles, porque esa no sería una solución, sino a buscar medidas alternativas. ¿Y por qué lo tenemos de estos animalitos en las ciudades? ¿Por qué? Esa es la pregunta importante que debemos hacernos. Y la respuesta es sencilla. Porque hemos deteriorado su hábitat. Su hábitat no eran los techos de las casas, de los edificios. No, su techo era la naturaleza, los árboles, el campo. Allá. Allá tenemos que devolverlos a estos animalitos. Pero ahora vemos, cruzamos por el centro de Quito, el Quito colonial. Ahí están las palomitas y a 20 centímetros de nuestro caminar. Eso no ocurría antes. A ese extremo han llegado los animalitos de convivir con el ser humano, pues. En el campo, la gente tiene palomas, tiene gallinas, y no están en los techos, porque tienen a dónde volar, a dónde ir a alimentarse. Y no necesariamente tienen que buscar como buscan. ¿Por qué llegan? Yo he visto todos los días llegar a mi casa las tórtolas. Todos los días. ¿Y saben qué hago? Yo les doy comidita. Les pongo arrocito, les pongo comida. ¿Por qué tienen derecho y luego se van? Eso es lo que está pasando en nuestro caso. Hemos deteriorado su hábitat, hemos convertido a las ciudades en junglas de cemento, hemos acabado con su hábitat natural. Por eso es que los animalitos desesperadamente buscan satisfacer un derecho natural de ellos también, la vida.
0: El Código Penal sanciona los atentados contra la naturaleza y dentro de ello contra los animales. No olvidemos que nosotros tenemos un patrimonio, no solamente de la Amazonía, que es importantísimo, sino el del archipiélago de Galápagos, que en que todo cuidado es poco. Sin embargo, vemos que se atenta mucho alrededor de Galápagos, en el mar, que un presidente atrabiliario renunció al mar territorial, y entonces se agota la fauna marina por una pesca indiscriminada. Eso de Galápagos es algo que merece mucho respeto y mucha consideración. Seguimos pensando que la cuestión de matar animales es un poquito subjetiva, porque todo es cuestión del cristal con que se mire. En unos casos es muy bueno matar animales y en otros no. ¿Cómo le ve, doctor Santos? Cuando matamos una vaca, invitamos al asado y somos felices. Matamos al cerdo y decimos vamos a invitar al hornado en San Golquí, que está más bueno que nunca. Y matamos peces y matamos todo lo que queramos comer. Y hay gente que mata a los monos para comerse a los monos. ¿Hasta dónde va el derecho a la vida de los animales?
1: Bueno, el ser humano tiene el señorío, tiene la mayordomía sobre los animales. Y Dios lo puso a los animalitos no solamente para que sean su compañía, porque el perrito es compañía, ¿no? Milenariamente. Las gallinitas son compañía, pero también nos sirven de alimento, ¿no es cierto? Y matamos, porque Dios mismo puso para eso. Las palomas también son alimento, que ahora se cuestiona de que no, que producen enfermedades, precisamente ¿por qué? Porque hemos deteriorado también su hábitat. Y entonces el ser humano tiene esa potestad de causarles la muerte, porque para eso creó Dios los animales, los vaquitos, las gallinitas, los pavitos, en diciembre, ¿no? Una mortandad de pavos. Pero bien, el caso es que, ¿qué hacer con esa avalancha que tenemos? Esa invasión, perdonen, la expresión es invasión, en nuestro caso, en algunas ciudades, de las palomas, ¿no es cierto? ¿Matamos o les dejamos vivir? Porque para matar muy fácil podría ser, ¿no es cierto? Envenenar una comidita y se acabó. Pero estamos respetando la naturaleza, estamos respetando estos derechos que lo reconoce la Constitución de la República a la naturaleza, y los animalitos también son parte de la naturaleza. Ahora bien, claro, que matar no tendría tal vez mayor repercusión, aunque el Código Penal, el Código Orgánico Integral Penal, también sanciona la dar muerte a un animalito. Pero si en nuestra cotidianidad vemos que el ser humano mata a otros seres humanos, ¿no es cierto? A otros seres humanos. En las guerras, no es matar a otro ser humano. Pero hay que hacerlo, yo digo, en tratándose de los animalitos, racionalmente.
0: En este punto existen realmente cuestiones un poco jocosas, ¿no? Existe verdadera industria de cultivar, entre comillas, pavos, y la gente se dedica a hacer crecimiento de pavos. Acá hay gran cantidad de pavos, los hacen nacer para matarlos y comerlos. Así somos nosotros. No digo que yo sea, que eso sea malo, pero sí digo que nos contradecimos entre lo que decimos y lo que hacemos. Este es su programa Soluciones Legales, que se transmite por RCN Radio Católica Nacional. Vamos a otro punto, doctor Jaime Santos. El derecho del agua, un elemento tan vital.
1: Yo quisiera solamente hacer un brevísimo agregado al tema anterior. Por la experiencia que he tenido yo vital de haber vivido en el campo. Antes de que yo saliera de mi tierra natal, la provincia de Chimborazo, ciudad de Riobamba, y de allí una parroquia rural, San Juan, a la ciudad capital, había una gran cantidad en el campo, una gran variedad de aves. Entre ellos había un ave color pajaritos, casi del color, perdón, el porte de un gorrión. Ya. Y había gorriones también en cantidades. Curiosamente, me fui hace un par de años de regreso a mi tierra a visitar y no había un solo pajarito de esta naturaleza. No había. Yo pregunté a las personas qué pasó, decía, con estos pajaritos, estas avecitas de color amarillo y gorriones, ¿qué pasó? Dijo, nada, que como asolaban las sementeras de trigo, de cebada, tocó fumigar con fungicidas y venían los pajaritos a alimentarse y se acabó. se acabaron. Y eso no tiene retorno. Por favor. Decía en esa entrevista este nativo de los Estados Unidos, si acabamos con la naturaleza, acabamos con la vida. Hay que hacerlo racionalmente, cuidando su hábitat y protegiendo también a estos seres vivos. Pero en cuanto al agua, este es un tema realmente esencial, esencial. Porque el derecho a la vida no solamente consiste en proteger la vida físicamente de un ser humano, sino de otros derechos. Y entre esos el derecho al agua. Sin agua el ser humano no podrá vivir, no podrá vivir. Un ser humano puede aguantarse el hambre por muchos días, pero sin agua muere por deshidratación. Por eso es que el agua debe ser protegida muy, muy responsablemente para que tengamos la oportunidad de acceder a este líquido vital, de poder acceder al líquido vital para regadío, para siembras de productos que nos llegan a nuestras mesas. Curiosamente y dolorosamente debo decir algo. ¿Quién no conoce el río Machangara? Es un río muerto. Y esas aguas contaminadas, altísimamente contaminadas, cuando sigue su recorrido, son utilizados en las partes más bajas para regadío de cultivos. Y esos cultivos, esos productos, vienen ya contaminados a nuestras mesas. ¿Esto será racional? ¿Qué pasa con las autoridades, pues? ¿Por qué no protegemos? Yo tuve la suerte de estar en París y conocer el río Sena. ¡Qué envidia sana que tuve! Ver un río absolutamente cristalino, limpio. Aquí, vayan a ver, les invito, el río Machangara. En su recorrido es más parece que llevara hielo por la espuma de altísimos contaminantes. Entonces, yo diría que una de las formas de evitar la contaminación es, primero, establecer tanto en el derecho administrativo responsabilidades de las autoridades. Y segundo, en el derecho penal, establecer también sanciones rigurosas. ¿Quiénes son los que más contaminan el agua? Voy a poner como ejemplo la minería, tanto legal como ilegal, y la ilegal que utilizan otros minerales para poder explotar el oro. Por ejemplo, se me ve el nombre de este metal líquido, que contaminan los ríos. Contaminan los ríos. Y esos ríos contaminados que sirven para ser bebederos de animales, de ganado, y también para preparar los alimentos de las personas, en esas condiciones son veneno. Son veneno. Entonces, hay que actualizar nuestra legislación para que tengamos este líquido vital en las condiciones que permitan salvaguardar el derecho a la vida, el principal derecho, el primer derecho del que dependen todos los derechos que de la vida se derivan. Sin derecho a la vida, no hay el derecho al trabajo, no hay el derecho a una vida digna, no. Si no hay vida, no hay nada.
0: Indudablemente, la defensa del agua es vital para todos y para todo. Todos necesitamos del agua. Es casi tan vital como el aire. Se habla de la contaminación del aire y ya nos refirió el doctor Jaime Santos todas las situaciones graves que se dan. La contaminación del agua, el evitar que esa agua se produzca y llegue. hasta el desperdicio del agua. Todo ello es un atentado. Y no olvidemos, por ejemplo, que la ciudad de Quito toma su agua prestada de las provincias orientales, donde se nos ocurriera que cada provincia se adueña de sus recursos, Quito se quedaría sin agua nomás, pues. Así sería la situación. Pero bien, vamos entonces a entrar a otro punto que es de bastante discusión y de bastante análisis. Todo lo que se refiere a la explotación minera e hidrocarburífera.
1: Estos son temas realmente de una importancia suprema. Hace algunos años atrás se hablaba en nuestro caso de dejar el petróleo bajo tierra. Inclusive en ese tema se preocuparon legislaciones y países del exterior, como una gran idea de dejar los hidrocarburos bajo tierra. Pero no prosperó esto. Incluso me parece que se hicieron algunas asignaciones económicas para esta finalidad. Pero lamentablemente, en el caso especialmente de países subdesarrollados, en vías de desarrollo, tercermundistas, etc., que disponen de este recurso natural, el petróleo, por ejemplo, es una de las fuentes de ingreso de sus economías. Y no pueden prescindir de eso, pues. ¿Por qué? Porque desgraciadamente solo han visto en ese recurso la fuente de ingresos. Cuando en nuestro caso, el Ecuador, tenemos, por ejemplo, un potencial extraordinario en materia turística. Miren España cómo vive del turismo. Miren cómo otros países viven del turismo. Y aquí en el Ecuador, un país precioso, precioso. No podemos explotar el turismo y tenemos que recurrir como una de las fuentes esenciales de los ingresos a la explotación del petróleo, de las minas, lo que significa el deterioro también de la naturaleza, de bosques primarios, milenarios, contaminación de los ríos. Eso ya no. Hemos visto derrames en Esmeraldas, en el Oriente, y la muerte de especies, de peces y otras especies, por favor, por favor. Veamos fuentes de ingreso alternativas, que sí los hay. Es cuestión únicamente, como decía mi profesor de filosofía del derecho, de echarle un poquito de cabeza, y no duele, pero sí da y genera grandes ideas para poder buscar alternativas. Y esto es lo que hay que hacer en nuestro caso. Porque finalmente, en algún momento se va a acabar el petróleo. Y entonces recién vamos a empezar a ver alternativas cuando podemos hacerlo ahora mismo.
0: Tenemos una llamada que espera, le atendemos con todo gusto. Adelante, gracias.
2: Buenas tardes, queridos doctores. Una consulta. Un abogado defendió a su cliente y después se pasa al otro lado y defiende a la otra parte contraria. ¿Se le puede demandar a este abogado oportunista sin ética? ¿Hay algún tiempo para hacer esa denuncia en contra de este abogado? Muchas gracias. Pregunta directa para el doctor Santos.
0: Interesante la pregunta, por favor, doctor Santos.
1: Muchísimas gracias. Es una pregunta importantísima. Un abogado que defiende a una parte no puede defender a la otra por mandato legal. Y eso implica, por supuesto que está faltando a la ética. Está faltando a la ética. Yo recuerdo alguna vez, cuando me desempeñaba en funciones en la Contraloría General del Estado, ingresó un profesional del derecho y se le entregó un caso para que defienda como Contraloría. Mientras estaba en la Contraloría, hacía la defensa de estos derechos, y cuando salía a su estudio particular, defendía a la otra parte. Eso prácticamente le costó casi la destitución. Miren lo grave que es. De tal manera que eso no se puede hacer.
0: Desde luego, es el prevaricato sancionado, y que muchas veces inclusive un abogado por puro descuido puede caer en ese delito. Defendió a una parte y pasaron los años, se convirtió en juez y conoce ese mismo caso, que ni se acordaba él ya. Lamentablemente cae prevaricato. Esto es sencillo porque no se puede estar con un pie en cada polo, pues. O defiende al uno o defiende al otro. Pero yo no creo mucho en la mala fe de los abogados en este punto, sino que más bien creo en descuido que les puede hacer caer en este tipo de pena, en este tipo de delito. Claro que sí, porque es un delito, contestando a la pregunta de nuestro querido oyente. Tenemos otra llamada, identifíquese, adelante, por favor.
3: Muy buenas tardes, doctores. Felicito por este lindo programa que tienen y les quiero pedir que me ayuden, que tengo un viaje. O sea, dos perritos que no sé si los duermo o qué los hago, porque si dejo a una persona no los va a cuidar como los cuido yo. Y mi esposo tiene tantísima pena por los perritos, pero aconséjeme qué puedo hacer. Y vivo en el campo, ¿cómo puedo hacer para llevarlos? O si me pueden vender para traer yo acá a la finca.
0: Es un caso muy práctico, por favor, doctor Santos.
1: Sí, efectivamente. Yo les recomendaría de que ahora hay este medio valiosísimo del internet o de las redes sociales. Póngalo en las redes sociales que dona esos animalitos. Se habrán, como hay muchísima gente con un corazón inmenso que quiere a los animalitos y va a ver que lo va a adoptar. No, porque dormirlo resulta una palabra linda. Dormirlo equivale a matarlo. Yo tuve la penosa experiencia de un animalito, una mascotita, un perrito, que lo llevé al veterinario y obviamente el perrito estaba con cáncer terminal y sufría mucho, no. Y el veterinario me dijo, doctor, sabe que el perrito sufre mucho, lo mejor sería dormirlo. En ese caso sí se justifica, en ese caso, pero en otros casos no. Denle en adopción a esos animalitos.
0: Y existen también los refugios. Hay personas muy bondadosas que tienen este tipo de refugios para animalitos y otras personas bondadosas que llevan cantidades de alimento para mantener esos animalitos de refugio hasta que alguien quiera adoptarlos. Y sucede algo maravilloso en la práctica. Cuando se adopta un animal, ese animal es tan cariñoso y tan maravilloso. Bien, en aquello de la explotación minera, hidrocarburífera, yo quizás difiero un poquito con el doctor Jaime Santos. ¿Cómo es eso de morirse de sed junto a la fuente, pues? Tenemos grandes recursos bajo tierra y una pobreza rampante y el gobierno no sabe a quién ponerle impuestos para generar recursos. Cuando los recursos están ahí, en esta bendita tierra que tenemos. Interrumpimos para una nueva llamada. Adelante, por favor. Adelante. Adelante, por favor, la persona que llamó.
4: La justicia tiene cuellos de botella, déficit de 725 jueces, número de causas que aumenta, falta de jueces, secretarios, ayudantes. Esto rompe el principio de una justicia pronta. ¿Qué se podría hacer?
0: ¿Qué dice, doctor Santos? Este es el mal sin remedio.
1: Bueno, hay una cuestión que yo aprendí cuando fui auditor. Primero hay que racionalizar los recursos humanos, financieros y materiales. Y racionalizar los recursos humanos significa que hay que hacer un análisis muy detenido de las necesidades que se precisa en una institución, en este caso en la función judicial. Se habla de un déficit de 700 jueces, ¿no es cierto? Pero se ha hecho una verdadera auditoría del recurso humano, porque yo he visto, como abogado que soy, he visto en muchas partes del país en donde hay personas que no tienen trabajo. He visto en sectores rurales o alejados de la capital de la República, de Guayaquil o de Cuenca, que el trabajo que desempeñan muchos jueces es mínimo. Ah, estamos pensando únicamente en las grandes ciudades. Entonces racionalicemos, pues racionalicemos primero ese recurso humano. Y luego de racionalizar ese recurso humano, entonces sí, verdaderamente tenemos un déficit, hay que llenarlo. Porque la justicia tiene que ser oportuna. Justicia que tarde es injusticia.
0: Una nueva llamada de RCN, identifíquese, adelante, por favor.
2: Doctores, qué gusto saludarles, buenas tardes. Mi inquietud es la siguiente. Ahora mismo el Ecuador quiere hacer nuevos museos, pero en los hospitales no hay ninguna medicación, en ningún hospital público. Es mejor tener hospitales con medicinas que un museo cultural. Disculpe la molestia, saludos desde el sur de Quito.
0: Sí, muchas gracias, pero yo creo que el tema es totalmente diferente, ¿no? Lo uno no tiene que ver con lo otro. Lo uno es cultura, lo otro es vida. Debe atenderse ambas cosas. Y yo creo que un museo es algo muy respetable. Pero claro, la vida está por encima de ello. Continuando con el tema, decía yo que los minerales tienen que explotarse. Países tan ricos, digamos, como Chile, sustentan su economía en los minerales. Más aún, deben explotarse. Sin minerales, el mundo no existe simplemente, así de facilito. No podrías tener un teléfono celular en la mano si no existirían minerales. Tienen que explotarse. La explotación racional es otra cosa. Entonces, quizás en los minutos que nos quedan, doctor Jaime Santos, el tema de la minería ilegal, ahí está la cosa.
1: Sí, efectivamente. Solamente quiero hacer una breve reflexión. Suiza no tiene ni petróleo, ni minas, ni nada. Y todos saben lo que es Suiza, ¿verdad? Pero su reflexión final es muy acertada. Hablamos de la explotación racional, sin descuidar otras fuentes de ingresos del país, porque muy bien lo dijo también hace un momento, aquí en nuestro medio hay dos fuentes de ingresos, o el petróleo o los impuestos. No, por favor, no. Entonces racionalicemos también esa explotación. Y por otra parte, si es que solamente miramos a esta fuente de ingreso, algún rato se nos acaba y entonces, ¿qué vamos a hacer? La minería ilegal, que es el tema central de esto. La minería ilegal, definitivamente, esto debe ser combatido. Porque primero esa explotación de minas de oro, actualmente que está en boga del oro, ¿a dónde va a parar? En la delincuencia organizada, pues. Allá va a parar. Y segundo, hacen una explotación irracional. Una explotación irracional. Contaminan ríos, fuentes hídricas, y esto no es correcto. El gobierno tiene que tomar cartas en el asunto, y muy duras, para frenar esto. Y hacer una explotación técnica, una explotación científica, que eso sí estoy de acuerdo.
0: Los delitos contra la naturaleza. Tema fundamental que hemos conversado en la presente emisión de Soluciones Legales con el doctor Jaime Santos, quien nos ha ilustrado los diferentes tipos de delitos, las sanciones, y el doctor Santos ha destacado algo: las penas por los delitos contra la naturaleza son sumamente reducidas, casi que son penas simbólicas. Habrá que pensar el endurecimiento de penas para los delitos contra la naturaleza, en la que todos estamos de acuerdo, se la debe defender. Desde luego, racionalmente, porque el hombre es racional. Necesita de un mineral para subsistir, para sus equipos, para sus máquinas. Necesita del agua para tomarla. Necesita de los animales para su alimentación. Pero eso no quiere decir destrucción. Muchísimas gracias, doctor Jaime Santos. Esta ha sido una emisión del programa Soluciones Legales. Estaremos con ustedes el próximo sábado. Gracias, buenas tardes.
5: Muchísimas gracias, buenas tardes a todos. Un abrazo.

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1: ¡Jimmy!

Amigos de Ecuador, ¿qué tal? Muy buenas tardes. Día sábado 18 de julio, año 2026. Qué agrado, qué gusto poder compartir con ustedes un espacio más en este weekend, fin de semana, sabadito alegre con Clasifiteca, lo mejor de la música variada, música latina, música tropical, salsa, merengue, cumbia, un poco de pop latino alegre también. Toda la música que tiene ritmo, como el ritmo que camina con los negocios de la línea inmobiliaria, propiedades que se venden y se rentan a nivel nacional a través de RCN, naturalmente en tu corazón, con toda la energía para acompañarlos hoy, con mucho gusto, su amigo y servidor Jimmy Chelito Rojas. Ya llegué, ya estoy aquí. Buenas tardes de Dios. Pichincha 94.1 FM, Santo Domingo de los Áchilas 101.7, Manabí 88.9, saludando en la provincia de Los Ríos en 99.9, gran parte del Guayas también nos sintoniza allí en 99.9. Buenas tardes, Simbabura 104.7 y el mundo entero en el dial digital rcncatolica.com. 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

Sabor Dominicano junto al Jeffrey, de su álbum Tierra, nos traía esta canción Palabritas. El ritmo alegre y tropical del merengue en el ambiente sabroso de la radio, en el dial prendidísimos 94.1. Buenas tardes, Santo Domingo de los Áchilas, también en 101.7. Habilitado ya el 099-43-44-101. No se olviden, para que puedan programar sus canciones, enviar sus saludos. 099-43-44-101. 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Ya les doy a conocer más propiedades que se venden y se rentan: casas, departamentos, locales comerciales, oficinas, fincas, oficinas, suites, departamentos y mucho más. Aquí en el programa hasta las 15. Son las 13:50. Buenas tardes. 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
1: Muy bien, pasándola como siempre súper bien a través de la radio, a través de RCN en tu corazón. Son ya las 14 horas con 6 minutos, las 12 en la tarde con 6 minutos. En una tarde maravillosa en Quito, saludos en el sur de la capital, en la avenida Mariscal Sucre. Como siempre nos sintonizan allá diferentes locales comerciales de muebles, de pronto de ropa, boutiques, locales también de excelente comida, alegrando el ambiente, ¿no? Con la clientela hacia el sur. Valle de los Chillos también, recordando al Valle de los Chillos, Cantón Rumiñahui y Sangolquí. En plena sintonía también en esta tarde, como todas las tardes del fin de semana, de 13 a 15 con Clasifiteca. Los domingos mañana, no se olviden, estamos de 10 de la mañana a 12 del mediodía. En Imbabura, buenas tardes, 104.7, ya reporta sintonía Quinito Méndez, junto a su mamita Albita López. Un abrazo grande allá en la ciudad blanca de Ibarra. Me dice que la calidad del sonido, como siempre, insuperable, súper claritos allá, en 104.7 en la ciudad blanca de Ibarra. En toda Imbabura, buenas tardes, 104.7. Para acompañarlos en Clasifiteca a través de RCN Católica Nacional en 94.1 Pichincha.

0: Buenas tardes, Manabí 88.9. Ya reportan sintonía desde Manta, Puerto Viejo, Jipijapa. Muy buenas tardes, Santa Ana. Buenas tardes también. En San Vicente, en Canoa. Buenas tardes, 88.9 FM, Manabí, con RCN.
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0: Aquí está Josie Esteban y la Patrulla 15. Tiguerito, bailando en la tarde, bailando con el tiguerón.
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Quinito Méndez en la ciudad Blanca de Ibarra. Buenas tardes, 14:12. 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Atención, que se vende Complejo Deportivo El Naranjo, Valle de los Chillos, ubicado en la avenida Simón Bolívar, N800, y Eduardo Batallas, Valle de los Chillos, vía La Merced, sector Alangací, propiedad que cuenta con dos accesos, anterior y posterior independientes. 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Avanzamos en la tarde, 14:14. Solamente buena música para usted y para todo el mundo. 099-4344-101. ¡Envenéname! Aquí está el sabor de el gran Ruby Pérez.

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0: Fruco y sus tesos desde Colombia, Manyoma, 14:22 minutos, es RCN en el aire, sonando fuertemente desde Pichincha 94.1. Recuerden que en el mundo entero nos pueden sintonizar en cualquier continente, a cualquier hora, en rcncatolica.com, www.rcncatolica.com. Lo que necesiten, saludar, canciones, con mucho gusto, 099-4344-101, 099-4344-101. El abrazo grande hasta la Ciudad Blanca, Quinito Méndez, junto a su querida madre, doña Albita López. Quinito Méndez López y su mami Albita López nos sintonizan en la Ciudad Blanca de Ibarra. Ellos quieren enviar un saludo grande. Ah, vamos con ese audio.
1: Saludos para mi querido hermano Willy Colón en Madrid, España. Desde la Ciudad Blanca, Ibarra, Imbabura. Un fuerte abrazo rompecostillas desde la distancia para mi querido y recordado hermano y a su señora esposa, Mónica Cuazapaz.
0: He ahí el saludo entonces hasta Madrid, España, para su hermano William, ¿no? De parte de Quinito López. ¡Ajá! Aquí viene el ritmo de la salsa. Álvaro José Arroyo Martínez, yo Arroyo. 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

0: desde el Parque Bicentenario en la ciudad de Quito, Maurito Muñoz reportaba sintonía y solicitaba esta canción. Con mucho gusto. En Barranquilla me quedo. Ahí estábamos con la salsa de Joe Arroyo desde Colombia. 099-4344-101 a la orden. 099-4344-101. Ya son las 2 de la tarde, 28 minutos. Y les doy a conocer lo que se vende y se renta a nivel nacional. Buscaban una propiedad, de pronto una bonita casa en Santo Domingo de los Áchilas. Atención, en la avenida La Lorena, urbanización Xenia, junto a la Uniandes. Se vende casa en la Manzana 12. 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Cuenta con tres dormitorios, dos baños, sala, comedor, cocina, patio posterior. 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Alfoncito Calderón, muy buenas tardes. Me escribe también a través del 099-4344-101. Alfonso Calderón, ya está en sintonía en el auto, ¿no? De paseo, me dice. Llegando de Santo Domingo de los Áchilas hacia Quito. Él va rumbo a la mitad del mundo con la familia. Así que Alfoncito, conduzca con mucho cuidado. 14:31. 14:31.
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0: próxima hay muchísima gente que sale a realizar deportes, actividades, de pronto de caminatas. Tienen fiestita, invitaciones en la tarde. Y alguien me cuenta por acá que le... que le regale o le obsequie, mejor dicho, lo venda, una flash con música. Les comento que se me agotaron, ¿eh? Siempre suelo por acá tener las flash musicales con salsa, merengue, cumbia, justamente del programa Clasifiteca. Armandito Ron me decía: Chelito, por favor, tengo una fiestita esta noche, ¿puedes obsequiarme una flash? Se me agotaron. Ojalá la próxima semana, ¿eh? Me encanta regalarles a ustedes, a que estén siempre alegres, contentos con la música de Clasifiteca. Aquí estábamos con esta canción en versión de Merengue Lady. Saluditos a Marquitos, que se me ha casado el día de hoy, ¿eh? Ok, un abrazo grande. Fabián Ceballos, buenas tardes, me saluda también. Marquito Martínez, Alex Mosquera, buenas tardes. En el Eje Cafetero, en Colombia, en Manizales, a nuestro corresponsal, Jordan Rafael Rojas, un abrazo grande. Él también quiere saludar a toda la audiencia que sintoniza en esta tarde lo mejor de Clasifiteca a través de RCN. Aquí estamos con salsa, merengue y cumbia. ¿Qué quiere escuchar usted? Me escribe 099-4344-101.
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0: Para bailar, para gozar. Así es, con mucha salsa, mucha sazón. El programa tiene ritmo. 14:36. 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Y si naciste feo, chiquitito, barrigón, no hay problema. 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Aquí está el gran combo de Puerto Rico.

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Salsa para los salseros en la tarde junto al flaco de la salsa, Mark Anthony. El hombre que cantando de frente parece que está de lado. Mark Anthony Aguanile se llama la canción. 14:48 minutos. 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

Ok, y así estamos llegando a la parte final del programa Clasifiteca a través de RCN. Tu estación que tiene corazón, que le pone toda la sazón del mundo para pasarla bonito en el weekend, fin de semana, sábados de 13 a 15, domingos de 10 a 12, Clasifiteca, con el gentil auspicio del mejor portal digital para anunciar con éxito lo que vende, lo que renta, clasificasa.com. Mañana a las 10 en puntito estoy junto a ustedes con el pronóstico para el partido final. ¿Quién será el campeón? ¿Quién será el vicecampeón del mundo? Argentina versus España. Mañana voy a entregarles una flash, un pendrive con toda la música de Clasifiteca, salsa, merengue, cumbia, un poco de este vallenato, pero del bueno, ¿no? De aquel vallenato bueno, del vallenato clásico, que nos encanta mucho disfrutarlo. Así que mañana, 10 en puntito, con el pronóstico, su pálpito. ¿Cuál será el campeón? ¿Cuál será su marcador? Argentina-España. Se acaba el campeonato mundial de fútbol y mañana tendremos ya un campeón. Perfecto, entonces nos encontramos 10 en puntito de la mañana. Que la pasen bonito. Su amigo y servidor Jimmy Chalito Rojas, encantado de la vida hoy, como todas las tardes y todas las mañanas, de acompañarlos en el fin de semana. Sigan en compañía de RCN.

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1: ¿Qué tal si empezamos con algo más o menos así en la guitarra?
2: 1, 2, 3, 4, 5, 6.

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